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5: Es la hora 22, 9 minutos.

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9: Es la hora 23:04.

0: No me vayas a filmar a mí, que hace
1: a la cámara.
0: Ay, es un asco hacerlo acá.
1: Pará, aguanta.
0: A la madre. Ay, me caigo y no me levanto.

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8: Es la hora 23, 49 minutos.

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1: Canción para mi guitarra no es una canción para el atormentado madero que me acompaña. Es para la secreta guitarra que origina mi canto, esa que, como el cardo, abre una flor azul y deja que el viento se la lleve en semillas. La hallé de niño en el monte y ahorcada por las embiras. Pozo de tiempo su boca conservaba todavía plumas que fueron de un nido, de alguna cabeza indígena o de las alas de un canto que amaneció en agonía. Fue casi a boca de noche y en una senda perdida donde hasta la luz se agacha para cruzar fugitiva, y un largo frío delgado de yarará se desliza. Estaba triste y comprendo la tristeza que sentía. Mi raza siempre la tuvo sobre el pecho estremecido, la untó con barro de estrellas, la vistió de lunas finas, la dio púrpuras heroicas y con seda en las clavijas la imaginaba cabello para brindarle caricias. Y yo la encontré en el monte y ahorcada por las embiras, y era túmulo de historia, color de tierra erigida, huérfana de serenatas olvidadas en las espinas, tapera, donde la lluvia dobló campanas dormidas. Me corrió un frío de pena por la sangre más antigua. Con varios hilos de lunas le fui cortando las fibras que apretaban entre sombras su largo cuello de niña, y le hallé un clavel del aire florecido en las clavijas. Me la traje sola afuera, y en un trazo de cuchilla donde crecen las auroras de mi pago, donde inicia su portada el arco iris cuando escampan las lloviznas, le escuché medroso el pecho, le abrigué con mis caricias. Y el buen sol de aquel ocaso, con su roja frase tibia, la bañaba en el concepto luminoso de la vida. En la rueca de la luna, hilé seis angustias mías. Con ellas, hice una escala luminosa de agua limpia para entrar a mi guitarra como una gruta perdida. Y allí estaba el olvidado cielo de la gauchería, de la araña con rocío de estrellas adormecidas, cerca de Dios en la noche donde la copla suspira, pago azul recuperado para el tropel de la cifra, para que el alma de España le cante a la raza india por las rejas de la lluvia, con pena de vida limpia. Para que el gaucho no muera, para que nadie me diga que ha muerto hace mucho tiempo, crucificado en la risa.

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0: Es la hora 5:30 minutos.
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0: Mis amigos, qué gusto de saludarlos este lunes 22 de junio del 2026, día 172 del año. Faltan 193 para el próximo, la luna creciente llena el 30, 7:41 sale el sol, 17:38 se pone, 9:57 de sol tendremos hoy, que amanece con 6 grados 7 de sensación térmica, humedad 87, visibilidad 16 kilómetros, calidad del aire 36, buena, 1016 la presión, en descenso, puede ser que llueva, 10 la máxima, va a estar frío.
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0: Hoy espacio de la Asociación Cultivadores de Arroz. Habla Pablo Echeverría, presidente del Obrero de Santa Clara, y toda la actividad del fin de semana que va con transmisión de la hípica. Sector agropecuario cayó 3,7 en el primer trimestre, según el Banco Central del Uruguay. Néstor Ratón de Mello, con el Brujo Mandela, se quedó con la Copa de Plata de Pueblo Greco. Uruguay dio un pobre espectáculo en su segundo partido mundialista. ¿Qué tal, Bruno? Buenos días, ¿cómo estamos?
2: Muy buenos días, Ariel. Muy buenos días a toda la audiencia.
0: Mariolo, ¿cómo está la Cuchilla Grande? Buenos días.
3: Buenos días, Ariel. Buenos días a toda la amable audiencia. Aquí por Cerro Chato, 5 grados de temperatura, 4 de sensación térmica. El viento del sur a 7 kilómetros en la hora, la humedad 91%, la calidad del aire en 18.
0: 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Bueno, atención que tenemos por acá el pronóstico del tiempo para la zona este del país, nuestra zona. Nuboso cubierto, precipitaciones aisladas, heladas, 2 de mínima, 13 de máxima. Mañana nuboso cubierto, precipitaciones aisladas. El miércoles, 1 grado bajo cero de mínima, 12 de máxima, nuboso. Nuboso y cubierto, dice Inumet, para la zona este del país. Ahora nos vamos al centro sur, a ver qué dice, bueno, la gente del centro sur, qué va a pasar. No creo que haya mucha diferencia. Dice que nuboso cubierto, probables precipitaciones y neblinas para hoy, 2 de mínima, 13 de máxima. Para el día de mañana, 1 grado bajo cero, 11 de máxima, cubierto, precipitaciones aisladas. Para el miércoles, nuboso, precipitaciones, con 2 bajo cero de mínima, 11 de máxima. Así va a estar el tiempo en la zona centro-sur, lo que está marcando Inumet. 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Noreste del país, dice que nuboso cubierto, baja probabilidad de precipitaciones, 3 de mínima, 13 de máxima. En general va a estar frío en todos lados, ¿no? Para mañana, martes 23, 1 de mínima, 12 de máxima, algo nuboso. El miércoles, nuboso cubierto, neblina, 2 de mínima, 12 de máxima. Así va a estar el tiempo en la zona noreste del país.
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0: Bueno, muy bien, nos vamos ahora con la con el tiempo en Santa Clara del Olimar. Lo que dice Luis Rodríguez Zavala, dice 4 grados, cubierto, sensación 4, máxima 10, mínima 3. Puede haber algún chubasco, pero muy poco, humedad 91%.
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0: 5:37 de la mañana. Le ponemos canto y música a la jornada.

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1: Bueno, Néstor de Mello, con Brujo Mandela. Se llevó la Copa de Plata de Greco, Pueblo Greco. Así que al ratón se comió el gato. Se lo comió el amigo de Mello, así que llegué para toda su aparcería y su grupo, que es bastante grande. Las felicitaciones desde acá. Así que se quedó con la Copa de Plata de Pueblo Greco ayer. Néstor de Mello, corriendo por el obrero de Tupamay. 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Jorge Strau, 25 y 26, remate de pantalla, Uruguay. 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Bueno, ayer también hubo actividad en Cebollatí, el final de 58 kilómetros ganó la Zaina Quenena con Jorge Acosta de Vergara, segundo Rayo Maquín, a 34-128 el ganador. 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Y nos quedamos en Santa Clara porque el fin de semana estaremos por allí. Bueno, y ya nos hace un adelanto Pablo Echeverría. A ver qué dice Pablito Echeverría, presidente del obrero, de toda la actividad de este fin de semana.
3: Sí, como tú decís, ya estamos una semanita de la 36 edición de Cuchilla Grande. Y bueno, como todos los últimos detalles, que son los más esperados, los más complicados, pero por suerte se va armando la fiesta.
1: Es cierto, todavía falta una semana, Pablo, pero ¿qué expectativa, por ejemplo, para el Bahía 90?
3: Y bueno, están llamando, hay unos 15 números pedidos ya, y hay algunos de destaque, la Charamusca que ganó en el pasado, el Cristo también está para correr. Estaba también el Tordillo de Prego, pero ayer se bajó, que no va a venir, por otro tipo de motivo, no por motivo del caballo, que está muy bien, pero bueno, esos son los más destaques que tenemos hasta el momento, pero va a ser una tropilla pareja, me parece, y alrededor de 20 caballos.
1: Los cortos, si bien es cierto, tú me mandaste el otro día, Pablo, el boletín, lo estamos difundiendo. ¿Cómo están los cortos? ¿En qué consiste?
3: Los cortos también armados, van a haber, en el boletín dicen 4, pero casi seguro que van a haber 5 o 6 cortos, así que...
1: ¡Opa!
3: Sí, se están armando a medio último momento, como todo tipo de corto que también es complicado, pero esos 4 están bien armaditos, con posibilidades de 2 más.
1: Así que son, ¿cómo está distribuido? El Salmán Núñez va el domingo.
3: El Salmán Núñez va el domingo, el cierre, por 100.000 pesos, 10 kilómetros, y el cierre del sábado va a ser el Rally de Potro, ya por 50.000, que ya hace unos años que se está haciendo la edición Jorge Rocha. Así que esos son los más destaques de finalización de la tarde, ¿verdad?
1: Después tanto el viernes, sábado y domingo, ¿cómo está todo el tema de los bailes y el resto?
3: Bien, apostamos bien a la parte social. Vamos a empezar el viernes a las 21 horas con un baile con La Auténtica, una orquesta reconocida, para mayores de 30 años, que ya en el durante todo el año ahí en el cruce forman bailes de veteranos mayores de 30 y también lo hacemos en el viernes en raíz para que esa gente vaya temprano a las 21 y con el tipo de bailes tradicionales, con mesas y sillas, ¿verdad? Y después se levanta todo eso y se continúa con el baile de tradicional del día viernes, que va a ir con la misma cuadra.
1: La ruta del largo.
3: La ruta del largo va a ser ruta 7 hacia Tupambaé, entramos de Laguna del Junco. La primera etapa va a ir de vuelta 30 kilómetros. La de Balazo está muy linda. La ruta 7 también tiene su banquina linda, que en su momento, por suerte, que quedó con banquina cuando se hizo la ruta. Ya se está cortando el pasto por parte del municipio, se está cortando el pasto, le vamos a sacar alguna piedrita que tenga, pero la banquina está linda.
1: Así que un retorno solo.
3: Un retorno solo en la primera etapa, sí, y la segunda 15 y 15 también.
1: Muy bien. Para el mismo lado. Muy bien. Pablo, ¿alguna otra cosa para destacar?
3: No, esperarlos a todos, por supuesto, y que saben bien que los anfitriones lo vamos a tratar de la mejor manera que podamos, y bueno, estamos siempre a la orden por acá y para recibirlos a todos.
1: Bueno, ahí estaba Pablo Echeverría, presidente del Obrero de Santa Clara de Olemar, con toda la actividad del fin de semana que va con transmisión de Difusora 33 y Radio Agraria. Esto es el fin de semana venidero. 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Y después tenemos Vergara, 37ª edición del Raíz Federado Coco Cuadrado, 4 y 5 de julio, Ciudad de Vergara, 90 kilómetros en ruta, premio 190 mil pesos. Las pruebas cortas, tenemos el sábado, clásico de 7.850 metros, el Lini Machado, primer premio 150 mil, segundo 15 mil, juego obligado 7.500, inscripción 7.500, para debutantes y perdedores. Esta es la previa inaugural del sábado. El raíz de 10 kilómetros, Rubén Silvera, primer premio 30.000, inscripción gratis. Domingo por la tarde, domingo 5, el raíz Amado Machado, 250.000 pesos al primero, 25.000 al segundo, obligado 10.000, inscripción 15.000, caballos a criterio de la comisión organizadora. Después tenemos el cierre el domingo de los 15 kilómetros del Miguel Ángel Ismendi, primer premio 700.000, segundo 50.000, juego obligado 25.000, inscripción 25.000, exclusión.

0: para debutantes. 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Pruebas cortas, Leonel Barreto. Actividades bailables, viernes, sábado y domingo. Bueno, por ahí, el 4 y 5 de julio, ya estamos dejando atrás la mitad del año, 4 y 5 de julio, toda la actividad de Vergara Club Uruguay con el RAI Coco Cuadrado, que también va con transmisión de las hípicas. 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
0: 5 de la mañana, 50 minutos, adormecida la barra, ¿eh? Está como la defensa uruguaya, están adormecidos.
2: Están acostados durmiendo todavía.
0: Están como parecen Muslera y Olivera.
2: Están durmiendo en la cancha.
0: Durmiendo en la cancha, ¿no? Fue cosa bárbara, ¿eh? Están durmiendo, Mariano. Bueno, vamos con lo nuestro, que es la quiniela del sábado.
2: Únicamente la quiniela del sábado, recuerden que el 5 de oro va hoy, gente. Recuerden que el 5 de oro va hoy.
0: Ah, mirá, no hubo 5 de oro ayer.
2: No, se corrió, recordá que hubo feriado. ¿Se acuerda que hubo feriado?
0: Feriado el viernes.
2: Ay, bueno, pero se corre el 5 de oro.
0: Claro, no, qué fácil este paisito,
2: Bueno. Bueno, vamos a lo nuestro. El primer premio fue para el 963, del segundo al vigésimo, 318, 887, 603, 184, 066, 200, 830, 989, 082, 096, 938, 773, 887, 480, 328, 971, 361, 982 y el 445.
0: 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Así que 5 de oro seguro, mirá. Con razón, Techerita, no me pasó ninguna novedad, ¿no? Techerita siempre me pasa el resultado y yo quiero otra cosa, quiero los que van a salir. Después es fácil. Pasar el resultado es fácil, don Mario, ¿eh? ¿Qué te parece? Qué nos tiró, ¿no? Mamita,
2: que son detalles.
0: Son detalles, che. Son detalles. Son detalles, Mario. Pero está, ¿qué va a ser? ¿Qué va a ser? Son detalles, chiquitos. Nada más que detalles. Son nada más que detalles, pero bueno. Así se va escribiendo la historia. A ver, ya tengo por acá. A ver qué dice. A ver qué me dice este mensaje, Ricardo Ávila. Buen día, venimos viajando para la represa a trabajar. Saludos. Bueno, ahí viene el saludo, Ricardo. Ahí viene el saludo. Ricardo Ávila, bueno. Hay que laburar, che, no hay otra, ¿no? No hay mucho más.
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0: Sí, señor. Bueno, mirá, bajó un poquito el petróleo, pero bajó un poquito, dice Bruno. Bajó un poquito. Unas chironitas, ¿no? bajo una chinolita, che, pero qué va a ser. Ahí estamos, a pleno, ¿no? ¡Fa! A ver cómo. Venimos ahí. Impresionante, ¿no? Impresionantes. Bueno, dice que estamos inundados, estamos invadidos. Pero estamos invadidos por cubanos. Imponente, ¿no? Dice que es brutal, ¿no? La cantidad de cubanos que hay, que nos dan abasto, nos dan abasto la llegada de cubanos. La burocracia no da abasto ante el récord de llegada de cubanos a Uruguay. El Estado acelera trámites y prepara nuevas medidas. Dice la información del Observador que miles de cubanos que llegan al país y encuentran obstáculos para actualizar su situación. El consulado de Uruguay en Cuba está atendiendo 2 horas por día, dadas las restricciones energéticas. No hay energía en Cuba, ¿no? Aún así, solo el año pasado han hecho unas 33.000 actuaciones, trámites de distintas visas, legalizaciones y cualquier otro acto administrativo que hace un funcionario consular. Es una cifra que más que duplica la registrada en el 2024, unas 12.000, y el consulado de Cuba en Uruguay recién empezó a hacer trámites migratorios en Uruguay desde hace un mes. Antecedentes penales, partidas de nacimiento, matrimonio y pasaporte, por la cual la falta de difusión de esa vía es incipiente. Bueno, así que mucho cubano, y sí, ahora se ha acelerado seguramente con las restricciones que hay en Estados Unidos, ¿no? Con las restricciones que hay en Estados Unidos. Pero sí, no vendrá nadie de trabajo para Uruguay. Necesitamos gente de trabajo, che. ¿Ven? No vendrá nadie. Los cubanos no son muy voluntariosos, que se diga, ¿no? ¿Ven? Pero bueno, como decía un pariente, dice, puro escarte. 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Y bueno, dice, despegá a los pobres cubanos. Y es así. En Estados Unidos, en el sur de Estados Unidos, todos son unos vagos bárbaros los cubanos. Los cubanos hay dos cosas que no saben: trabajar y la libertad. Hace 100 años que están bajo dictaduras, así que ellos esas cosas no conocen. Es medio duro, pero está. Y el secretario de Estado norteamericano es de origen cubano, sus padres son cubanos, ¿no? Marcos Rubio. 6:02 de la mañana. 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Muy bien, Mariolo, vamos arriba, chiquito, no se me quede.
2: Tenemos que decirle a los amigos, recuerda que por parte del municipio de Cerro Chato está informando que aún quedan cupos para anotarse para la cédula de identidad. Recuerden que tienen que abonar en el momento de la inscripción y es presencial. Tienen que concurrir al municipio a inscribirse.
0: 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Sí, Mariolo, no es fácil la cosa. No es linda ni baila bien, como dice aquel. Jornada fría, va a estar frío,
2: ¿Tuvo frío el fin de semana?
0: No, sí, yo pasé resguardado con la gripe que me tiene semigrogui. Me pasé resguardado, concentrado. Me preparé psicológicamente para ver a la Celeste. Mamita, querida. No hicimos más desastre porque no nos dio tiempo.
2: Bueno, sacaste la palabra de la boca.
0: Claro, tío, porque no es que empatamos porque nosotros eran buenos. Empatamos por los horrores nuestros, ¿no? Nos hicieron dos goles. Los tres goles que nos han hecho son fallas nuestras. Porque una cosa es que el cuadro nos juegue bien, pero otra cosa es que haga esos regalos, ¿no? Mamita, querido. Parecían el cuadro ahí, fútbol. 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Jornada que por acá está fresca, 10 la máxima hoy, va a estar con poquito, che. Muy poquita temperatura, ¿no? 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Brutal la cosa, che, brutal. Bueno, todavía no nos atiende Gustavo Ferrari, ¿no? Todavía no nos atiende. Bueno, las 6 de la mañana, 2 minutos. Ahora sí está Gustavo Ferrari. Gustavo Ferrari, ¿cómo estamos? ¿Cómo viene la cosa? ¿Cómo ha transcurrido esa semana, estimado? Buenos días.
3: Y bueno, la semana venía complicada y ayer de tarde se me complicó de todo. Con el empate de Uruguay, todavía.
0: Bueno, pa, dejala ahí que está bien.
3: Vamos a dejarla ahí que está bien, como dijo Chica. Bueno, la semana estuvo movida, tuvimos reuniones. Vamos a empezar por la primera noticia. El día 26, viernes 26, hora 10:30, la reunión extraordinaria de la Asociación Cultivadora de Arroz.
0: Ajá.
3: En la línea. Es donde se va a decir el precio provisorio. ¿Hola?
0: Sí, te escucho.
3: Donde se va a llevar adelante el precio provisorio y gestiones que está realizando la directiva. Bueno, ya sea por el puente financiero para pasar esta ronda complicada, o sea que la reunión extraordinaria del mes de junio es el día 26, hora 10,
0: el viernes.
3: El viernes. Bueno, y este martes tuvimos una reunión todo el día, en el día de hoy, aquí era un poco hablando de sustentabilidad del arroz, y fue enfocada, o sea, creo que la dimensión rural hoy tiene que estar atacando penales por todos lados. Hemos habido enfocado en sustentabilidad, vamos a decir, ambiental, este, sistema de riego, y estaba la gente de la FAO, de la línea, gente de la Facultad de Química, gente del Ministerio de Ganadería, bueno, la gente de línea mismo, este, productores, la industria rosera, la Asociación Cultivadora de Arroz, y los temas a tratar fueron, este, por ejemplo, la FAO. El hombre de la FAO que habló, dice, tú que estás antes de que yo sucedé en el año 79, 33. En el año 70 se instaló lo que era la Comisión Mixta Laguna Merín, en 33 en Brasil. Se marcaron unas 150 represas al lado de Cidero y unas 20 represas al lado uruguayo. Del lado uruguayo se hizo una, usted personalmente hizo, de la brasileña se hicieron todas. Estas instituciones como el CUBRE, como todo, están llevando adelante, este, digamos, visión de calidad del agua, por ejemplo, el agua que sale del río Limar, se le miden todas las condiciones químicas, por decir así, y cuando sale de la chacra, las condiciones con las cuales sale. Y bueno, nosotros en eso estamos bastante bien, el arroz uruguayo se exporta todo y hay que cumplir con todas las normas internacionales, no hay problema.
0: Las normas internacionales que hay para el arroz son tan exigentes como hay, por ejemplo, la carne.
3: Sí, son tan exigentes o muchas veces más. Acordate los problemas que hubo en México con los contenedores que venían diciendo la palabra pronto y bien sucio, o sea, o contaminado con algún rojo que en Uruguay no existía y en México fue rechazado, hace grandes gestiones, viajó en ese momento el presidente de Acalado, el Ministerio de Ganadería de su momento, o sea, son muy estrictas las normas internacionales para el arroz. Y bueno, y Uruguay se exporta el 95%, tiene que cumplirla. Pero hay gente que parece que en Uruguay no las entiende y que piensa que no las cumplimos, pero bueno, en eso estamos. Se está llegando a temas hasta de fertilizantes biológicos. Y bueno, fue una reunión de todo el día donde y hay temas que te pegan y que uno como productor, yo tuve una intervención como productor, porque el profesor de la Facultad de Química dijo, hay productos que cruzan el río en la Argentina sin permiso, y hay productos que cruzan el puente de Aguarón sin permiso. Si vos sos productor, decís, bueno, pero si en Brasil se puede usar, y en Argentina también, nosotros no lo podemos usar. Por ejemplo, el caso en los productos de sorgo, hay productos químicos que se quitaron al sorgo y hubo que dejar de plantar sorgo en Uruguay, ¿no? Argentina y Brasil, sí, y cuando exportamos a China, cumplimos todas las normas que exigían los chinos, pero igualmente fuimos un poco castigados con las normas ambientales. Y bueno, esa fue la reunión de todo el día. Después tenemos cosas que pasan en el mundo y que a veces no le damos bolilla. Yo tuve la oportunidad hace unos 6, 7 años en Australia, en un viaje de productores filoteros y ganaderos, con la empresa de Pedro Dolores y una empresa donde era insumos para ración. Y pasamos por una zona rosera, pero como nunca rosero vivo soy yo, y ni pararon. Y dijeron, esta zona, nos dijo, nuestro dedo se está dejando prestar agua porque no hay agua. Lo mismo me pasó ahora, cuando fuimos a Texas hace 2 o 3 meses, yo ya lo comenté, un fibrón que era 100 hectáreas, está regando 50. Entonces, una empresa rosera que plantaba 160 mil hectáreas de arroz en Australia, Sunrise, que los productores son dueños de su molino, no como acá, está plantando 15 mil hectáreas de arroz. 15 mil, de 160 a 15, y eso por el tema de la falta de agua. ¿Tú te imaginas que eso, que nos cayó con un balde de arriba, o sea, recién ahora lo estamos quedando, pero esa empresa se está instalando con la empresa Casarone en Uruguay, y este año ya se van a plantar 16.000 hectáreas de arroz australiano.
0: ¿Y qué, ¿qué tipo de arroz es, Gustavo? ¿Eh? ¿Qué tipo de arroz?
3: Bueno, lo decía prácticamente en la reunión de la regional de la semana pasada, más o menos tuvimos los datos más concretos. La empresa Casarone hace 3 o 4 años que lo viene probando, un convenio con esa empresa australiana, y este año ya lo sacó a la cancha para lo va a plantar Casarone como empresa, pero además lo van a plantar sus productores. Lo vamos a ver en la séptima sesión, en la séptima baja, los productores Casarone, la empresa Casarone que planta ahí. Es un arroz que aparentemente en Uruguay rinde muy bien, y no te puedo decir más las cualidades técnicas, pero realmente te das cuenta que es todo el Uruguay, todo el arroz uruguayo, 130.000 hectáreas plantados en Pérez, están plantando 15. Y bueno, eligió Uruguay, eligió un convenio con la empresa Casarone, y bueno. Como decimos ahí, adelante de las casas, vamos a ver cómo anda.
0: Y sí, es así la cosa, ¿no? Vamos a ver cómo anda, pero hay que probar.
3: Pero hay que probar y hay que ver lo que son las diferencias en el mundo, ¿no? Vos te das cuenta que quedaron con 135.000 hectáreas menos de producción por falta de agua. Nosotros estamos sobrados de agua y le devolvemos por el obstáculo, le devolvemos nuestra costa de arroz. Se puede hacer una represa para aumentar 16.000 hectáreas. Los australianos eso no deben de poder entender, ¿no?
0: Esto, a veces tenemos cosas que otros no tienen y no las valoramos. Nos pasa no solo en esto, en otras tantas, ¿no, Gustavo?
3: No, pero además la otra novedad que se llama tío y que es de abrir los ganchos. Cuando estamos diciendo que el arroz en Uruguay este año puede dar un promedio de 10 o 11 dólares, esa empresa ya viene con un piso de 13 dólares. O sea, ya tiene un precio, no va a estar largado, un tema que muchos productores, muchos oyentes no pueden entender, no va a estar largado el precio con la Asociación Cultural de Arroz, es un negocio de la empresa Casarone, que es una empresa, también, hoy las empresas arroceras en Uruguay, como los frigoríficos, son todas extranjeras, ¿no? Y es un negocio de la empresa Casarone con sus productores y con su propia empresa, y ahí en ese precio no va a tocar pinto la Asociación Cultural de Arroz.
0: No, va por afuera eso.
3: Va por afuera, pero si hago un precio, a ver, uno como productor, si a vos te aseguran, y mira lo que te voy a decir, que no hizo a valer todos los años 2.50 pies, vos jugás de esta manera.
0: Pero esos negocios en un mercado libre no son sustentables, Gustavo, ¿no? En el tiempo.
3: No. Bueno, yo no sé si los australianos no van a ir andando bien la cosa acá, si no van a hacer el agua no lo va a volver, ¿no? Ese es el tema. No sé si este primer paso, que vaya a seguir un momento, eso no se puede predecir, pero que de golpe en Uruguay se planten 16.000 hectáreas, porque la gente realmente se quedó sin agua, y además eso tiene su comercio, tiene su venta mundial, digamos, su marca impuesta en muchos países, y no quieren perder el marketing de su empresa, entonces lo que precisan es arroz.
0: Bueno, veremos entonces qué sustentabilidad tiene eso. ¿Vos lo ves sustentable en el tiempo, en el mediano plazo?
3: Y bueno, hoy vino a caer como una parte, digamos, salvadora. El otro día hablábamos en la regional, muchos productores de áreas no muy grandes, pero 400, 500 hectáreas van a ser la mitad de ese arroz, o el 60-70%, y ya con un precio asegurado. Escúchame, es un muy buen precio, un arroz que ya lo han probado en Chacra y Rinde. Entonces yo creo que es esperanzador el tema, porque el agua australia no le va a volver de zona. En Australia tú vas por la ruta y ves minería de cielo abierto, carbón, hierro, como la que quisiera hacer en 33, la ves por todos lados. O sea, evidentemente el cambio climático, pero bueno.
0: Hola. Sí, te escucho, Gustavo.
3: Evidentemente el cambio climático, bueno, para Uruguay puede ser una oportunidad. Por eso digo, destacar la importancia que tenemos nosotros de tener agua, de tener campos altos, de tener tecnología, de tener línea. Es una semilla que está por afuera del consorcio de semillas de arroz Uruguay, pero certificada así. O sea, es una muy buena noticia. Cuando te llega una cosa de esa para el sector, fue una buena noticia.
0: Muy bien, bueno, así que vamos a reiterar la asamblea este viernes, INEA, viernes 26, INEA 33, 10 de la mañana.
3: El primer llamado 9:30, el segundo llamado 10 de la mañana. Así que nos encontramos en el INEA el día viernes.
0: El día viernes, si os quiere. Gustavo, si no quedó más nada, te mando un saludo.
3: No, pues ahora no, nos veremos el viernes. Chao.
0: Nos vemos el viernes. Gustavo Ferrari, presidente de la Regional de Cultivadores Arroz 33, con, bueno, todos estos temas que la verdad que algunos son novedosos, como el caso de este arroz que, de esta empresa australiana. Son las 6:15.
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0: 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Vamos arriba, caciquillo, ¿eh? Vamos arriba con todo, ¿eh? Vamos arriba con todo. Va transcurriendo la mañana, don Mariolo, ¿eh? Va transcurriendo la mañana, mañana fría, se viene el frío, che. Se instala con todo, ya estamos en invierno, ¿eh?
2: Ya estamos en invierno, te iba a decir eso.
0: Ya estamos en invierno, ¿eh? 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Vamos y vamos con el pajarito, ¿eh? No hay vuelta, sí señor. No hay vuelta con el pajarito, con todo el pajarito Correa. Pero muy bien, Mario, los 6 de la mañana, 17 minutos. ¿Hubieron elecciones, me decías por interno vos, en Colombia ayer?
2: Sí, hubieron elecciones en Colombia, ya están los resultados. A pesar que van los 98% de los votos escrutados, pero...
0: Casi todo,
2: sí. Dicen que demora un día más para tener 100% certeza, pero ya... ya se da que el ultraderechista de Colombia, Alberto, fue el ganador...
0: ¿Quién fue el ganador, Mario?
2: El de derecha, el candidato venció a... por acá... alrededor del elector de información. Ya con los votos escrutados del 98%, la Corte Electoral, aunque se haya quedado con la elección para dos días más de los próximos días, el Iván Capé, que fue derrotado, que el candidato de Petro, por Alberto, que fue el derechista, que recuerden que es ultraderechista y bueno, con ideas radicales, es abogado, un abogado bastante controversial porque fue
0: Así que pasan de un extremo a otro.
2: Exactamente. Y para que tenga una idea, que muchos no lo conocen, ¿no? El de los juicios más picantes en los últimos años en Colombia, él fue el abogado, ¿no? Resulta que él, bueno, cambió totalmente su vamos a decir, su rostro visible, y ahora fue electo el ganador de Colombia, y bueno, prometió tolerancia cero, ¿no? Cambiar el discurso de paz que el presidente Petro había instalado para guerra total contra, no solo contra las FARC, sino contra todas las milicias que se disolvieron, que ahora ya son narcos terroristas, según...
0: Y las FARC seguían funcionando, ¿no?
2: Muy poco, son los disidentes que más que otra cosa...
0: Podemos declarar que Petro es un tiene de origen de la FARC.
2: Sí, exactamente. Y a raíz de eso intentaron hacer acuerdos con ciertos grupos criminales, ¿no? Propiamente dicho, grupos criminales, y no han podido. Y bueno, y el pueblo decidió a ir por el otro lado, ya que la violencia ha aumentado muchísimo, volvieron los atentados, las extorsiones a los pequeños poblados. Y bueno, a raíz de esto, el pueblo colombiano decidió ir a la derecha. Una acción extrema, y bueno, que hubieron ayer, había unos cuantos videos que mostraban la presión de ciertos grupos, que no era para votar, ¿no? A la derecha, sino a la izquierda, porque la derecha ya prometió bombardeo a todos los que eran puntos de coca, pista clandestina, ir con todo. Una situación bastante difícil, pero bueno, es lo que el pueblo eligió.
0: Dice que, sí, dice que, bueno, se está muy polarizada. De la Espriella tiene un talante de poco diálogo y en campaña proyectó una imagen de menos conciliación, pero ha sido una persona que ha cambiado varias veces sus opiniones públicas sobre temas fundamentales como derechos adquiridos y participación de en la política de los guerrilleros, y sobre todo prefiere mostrarse como un negociante exitoso que como un negociante exitoso que como un dogmático. Así que para mí el tigre podría sorprender, y una forma en la que pueda conseguir gobernabilidad podría venir del clientelismo, participación de varios partidos en su gabinete. Toda una incertidumbre, ¿no?
2: Y es gracioso, ¿no? Porque tú decías, él cambió durante todo este tiempo, él cambió muchísimo su postura, ¿no? Lo veían como aquel abogado que defendió grandes casos criminales, hay que decir la palabra, bueno, es abogado, ¿no?
0: Si le paga, defiende al diablo o a Jesucristo.
2: Exactamente, bueno, y cambió, y se puso ese mote, el tigre, ¿no? Copiando un poco a Milei, que es el león, él se puso el tigre, y en postura, en lo que es en marketing, cómo trabajar, cómo vender su imagen, lo puso como Bukele. Pero hay algo, ¿no? Colombia no es lo mismo que El Salvador. Salvador son 6 millones de personas. Colombia son casi...
0: 50 millones. Colombia, 49, 52, pero anda ahí.
2: Y aparte el territorio colombiano no es como El Salvador, que fácilmente es dominado, sino Colombia tiene la selva, la ultraselva, tiene las montañas, tiene las ciudades que
0: tiene problemas naturales, divisiones naturales impenetrables en algunos casos, ¿no?
2: Y bueno, y tiene todo ese desafío. Y aparte, dentro de Colombia ahora se instaló la minería ilegal, porque no es solo, decir, no, venden droga. Sí, venden droga, pero ahora está la minería ilegal. El tráfico de inteligencia, cuando decimos tráfico de inteligencia, esto es lo que es los tiempos modernos, Denis, hace, por ejemplo, en el medio de la selva, te instalan una unidad y ahí roban datos, hay cibercrímenes, todo en medio de la selva. Mirá que Ecuador lo descubrió y bueno, y se sabe que ya en Colombia hay unos cuantos. Y Petro se negaba, ¿no? Hace unos meses, cuando Trump apretó un poquito, un cierto ataque de hacker, ahí sí Colombia reaccionó y atacó, pero ahora esperan que el joven abogado que se tornó presidente, bueno, también bajo una amenaza constante de estos grupos cárteles, porque son más o menos 70 grupos que tienen conocimiento, y bueno, y hay de todo.
0: Habrá que ver qué pasa ahora. La personalidad no es muy creíble, ¿no? Es muy inestable, por lo que se dice.

Son las 6 de la mañana, 24 minutos. Hablamos de negocio, hablamos de Gonzalo Godoy. 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A pleno, Gonzalo Godoy. Se fueron ya 25 minutos de las 6 de la mañana. Hacemos un alto en el camino, le ponemos canto y música a Brunete. A ver qué dice usted.

0: Pero muy bien, por ahí el canto y la música, y por aquí Nelson Martínez Venia. Mañana y pasado, otro gran remate de Lote 21, dice Nelson Martínez Venia. 099-852-009. Nelson Martínez Venia, agente de negocio. Mañana y pasado, Pantalla Uruguay. Bueno, disculpen la expresión, se pudrió todo en Estados Unidos. Mirá, de vuelta, lo que dice Tomás Friedman. Los negociadores iraníes suspenden las conversaciones con Estados Unidos en protesta por amenazas de Trump. El presidente norteamericano ha amenazado con bombardear Irán y secuestrar el equipo de negociación para a menos que se vuelva a abrir el estrecho de Hormuz. Estaba cerrado, lo cerraron de vuelta el estrecho de Hormuz. Así que, bueno, seguro.
1: No. Acá hay de todo, ¿no? ¿Ah? Sí. Y lo más grave es que acá primero empezó porque dice que Israel había atacado Líbano y después descubrieron vamos a poner, alguien intentando entrar a la embajada de Estados Unidos en Tel Aviv, entonces en Israel, entonces después se dio que él podía tener vínculos con Irán, ahí se terminó todo.
0: Bueno, complicado lo que dice Tomás Friedman.

0: Esta mañana, un reconocido periodista uruguayo, sobre este tema que, bueno, no termina de nunca cerrar, ¿no? Campo abierto con Martín Frati está certificando para el próximo remate de pantalla 25 y 26 de junio, jueves y viernes, 099-796-656. Sumate al campo que se viene. Ahí estamos, dice, como siempre, Martín Frati con campo abierto. Marcelo Dos Santos, buen día. Quedé conforme, somos cada vez más solidarios con los cubanos, venezolanos, con la selección también. Hicimos dos goles a favor y le dimos a la de piel oscura dos goles servidos. Tomá y hacelo. Nuestros jóvenes migran de a miles para otros países y hay que reponer con extranjeros. A la prueba está, en cada partido que jugó Uruguay había más de 30.000 compatriotas. Cuídese, hombre grande, mire que están complicadas las gripes. Hay que echarle agua al estrecho de Hormuz y se viene la suba en el combustible, dice Marcelo Dos Santos.
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0: 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Pero muy bien, las 6 de la mañana con 32 minutos, 6 de la mañana, 32 minutos, la jornada que va a estar fría, che, ¿no? Mire que va a estar fría, muchacho. Mire que la cosa no es changa, ¿eh? ¡Ja! Mire que la cosa no es fácil, honga, Mariolo. Viene bastante fría. Viene
3: a bastante. Cuidarse.
0: No me olvides de cuidarme. Deje quieto.
3: ¿Y qué le regaló el amigo Bruno para el día del abuelo?
0: Discusión. ¿Qué va a regalar? Muy machetongo, ¿no? Bueno, un abrazo y nada más. El sector agropecuario cayó 3,7 en el primer trimestre de este año, según el informe del Banco Central. Según tuvo su incidencia en arroz y soja, una menor actividad de faena también se vio reflejada en estos indicadores. La sequía redujo la producción de soja y arroz, la faena vacuna retrocedió y la inversión en maquinaria forestal se contrajo, según el informe de cuentas nacionales del Banco Central del Uruguay, correspondiente al periodo de enero-marzo, según se consignó. Trimestre, ¿no? La economía uruguaya creció 9 décimas en el trimestre, un crecimiento bárbaro, ¿no? Seguramente influjo el turismo, se me ocurre a mí, ¿no? 9 décimas y 9 en el trimestre, son 4 trimestres, 9 por 4, 36, 3,6. Si eso fuera todo el año, sería bárbaro. Dice respecto al mismo periodo del año pasado. Según el informe divulgado por el Banco Central, el resultado estuvo impulsado por los servicios financieros, el transporte, las telecomunicaciones, y la tecnología y el comercio. En el sentido contrario, el agro, la pesca y la minería registró una mayor caída entre todas las actividades, 3,7. Bueno, no era pesca criminal, ¿no? Que no crezcamos en pesca con todo el potencial que tenemos es brutal. Pero el ministro ganaría, no, yo no sé cuándo, por qué no ponen a alguien que sepa la pesca. Me lo confesó Frati, no me dijo yo no sé nada de pesca. Sí, dice, no atendemos eso, no sé cuánto. Bueno, la pesca tiene un potencial enorme, ¿no? El principal factor, eso lo digo yo, el principal factor que explica la caída del agro fue el desempeño negativo de la agricultura. El Banco Central señaló que la sequía provocó una reducción de la producción de soja y del arroz durante el trimestre. Los dos cultivos de mayor peso en la agricultura del periodo, su primer volumen determinó la baja. Los cultivos de invierno mostraron un buen desempeño y figuraron entre los rubros con mayor crecimiento en la exportación durante el trimestre, junto con la celulosa. La ganadería tuvo una baja, aunque en menor medida, que la agricultura. La caída la explica principalmente por la menor faena vacuna registrada en el periodo. La lechería, en cambio, tuvo un buen trimestre. La remisión de leche a plantas creció y compensó parte de la caída ganadera. Las exportaciones de carne fueron menores, de menor volumen que en igual periodo del año anterior. El sector forestal mostró un comportamiento mixto. La producción creció por una mayor demanda para la exportación de rolo y en menor medida por la demanda de la industria procesadora de madera. La celulosa también figuró entre los rubros exportados con mayor dinamismo en el trimestre. Finalmente, el gobierno estima un crecimiento de 1,6 para el año, por debajo del 2,2 previsto originalmente. Los analistas relevados por el Banco Central proyectan una expansión del 1,3. Nada, aquí está lo que decimos todos los días, Mario, de audiencia, ¿no? Más allá que el trimestre tuvo un empuje, más allá que el agro se contrajo 3,6, pero lo que vale es que vamos a crecer, según la proyección del Banco Central, 1,6. Pero las proyecciones de expansión son de 1,3. Con 1,3, no reponemos el aire en las cubiertas, che. No reponemos el aire en las cubiertas. Y ahí está el lío, ¿no? Ahí está el lío. 1,3 no hacemos patria, ¿no? No hacemos patria. 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Es así la cosa, don Mario Noel, es así. Pero bueno, es la que nos tocó.
3: Es que nos tocó más.
0: Sí, 6:38. Y aquí volvemos a lo que decimos siempre, ¿no? No es los que fueron al baile, los que salieron, los que jugaron en el raí, o yo qué sé, o los que fueron a la playa. Aquí están los números, que esos no mienten, Mario. Eso lamentablemente son los números de hace más de 75 años. 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El 16, dice Un Pierres, estamos en el local Las Barreras en Sarandí. Y en Cerro Chato colabora Gastón Mir. Y así la cosa, Mario. 6:39. Vamos arriba.
3: Tenemos que decirle que por parte de la Junta Local de Durazno está informando a aquellos que quieran inscribirse. Recuerden que estamos con la clase de costura cada 15 días y las clases de conserva también cada 15 días. Pueden anotarse en la Junta Local de Durazno y todavía seguimos recibiendo las propuestas para talleres.
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0: Con la garrapata, usted tranquilo, Pedro Suárez, dice Pedrito Suárez. Le ganamos España el viernes y vamos arriba. Ese Pedrito, qué iluso, ¿no? Cosa bárbara. Es lo más grande que hay. Lo más grande que hay ese Pedrín, Pura ilusión, che. Pura ilusión. 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Estudio contable, contador José Francisco Denis. 6 de la mañana, 42 minutos. 42 minutos. Bueno, hablando muy en serio ahora, la garrapata trae dos problemas distintos: residuos en los productos que envían a frigorífico y mortandad en el Chico con escasos recursos. El incremento de los casos de tristeza, parasitaria, las dificultades para controlar la garrapata resistente y el riesgo creciente de residuos en carne mantienen en vilo a toda la cadena cárnica y desde el criador hasta los frigoríficos, debido a la complejidad que representa encontrar una solución al incremento del parásito. El doctor Lauro Artía, integrante del Centro Médico Veterinario de Paysandú, segunda cuenta del diario El País esta mañana, sostiene que la solución al problema tiene como necesidad buscar enfoques que atiendan la problemática desde el perfil productivo de cada establecimiento. Sostuvo que el país enfrenta simultáneamente dos grandes desafíos que se potencian entre sí. Por un lado, el control del parásito y por otro, la prevención de la detección de residuos en la carne. Aquí tenemos dos problemas grandes en la realidad. Los problemas que tienen la garrapata son la mortandad de animales y los residuos en carne con los problemas consiguientes de mercado. y esos problemas a su vez se retroalimentan, porque cuanto más presionas la población de garrapata de un predio, más riesgo de tener residuos tenés. Y si por no tener residuos evitás controles la población de garrapata, tenés un problema de mayor riesgo de mortandad, afirmó, por la tristeza, ¿no? Para el doctor Artía, uno de los principales errores que se cometen en elaborar la problemática es considerar que todos los productos enfrentan las mismas condiciones. Lo que nosotros decimos, dijo Artía, es que hay dos sistemas productivos bien diferenciados. Por un lado, el productor proveedor a la industria, los grandes invernadores, los sistemas de ciclo completo y las empresas que tienen capacidad financiera para afrontar tratamientos, infraestructura y asistencia profesional. Por otro lado, está el pequeño productor que enfrenta dificultades económicas para sostener los costos sanitarios y para cumplir algunas exigencias que hoy le plantean, señaló. Según dijo, la estrategia sanitaria debería adaptarse a cada realidad, porque ese productor pequeño que históricamente movía sus animales buscando pastos, traslados temporalmente a otros campos, hoy encuentra muchas dificultades para hacerlo. Además, tiene problemas para acceder a la a productos que son realmente caros y en muchos casos enfrenta una situación que termina siendo un problema de supervivencia para mantener su actividad y mantenerse en el medio rural, explicó. Corresponsable. Dentro de las alternativas que actualmente se analizan, aparecen la figura del veterinario corresponsable del predio, una propuesta que viene siendo impulsada por distintas organizaciones vinculadas a la profesión veterinaria y dialogada con las autoridades. Existe un acuerdo en el que la figura del veterinario corresponsable del predio viene como anillo al dedo para solucionar la problemática de esos grandes productores que son los principales proveedores de la industria frigorífica. Permitiría asegurar un producto inocuo para la industria y ayudaría a resolver uno de los problemas más importantes que hoy tenemos vinculados a los mercados, indicó el profesional veterinario. La propuesta apunta a establecer una relación permanente entre el profesional y establecimiento, con planificación sanitaria, registro y seguimiento continuo de los tratamientos. Para el doctor Artía, hoy por hoy tenemos como principal herramienta los productos químicos, pero cada vez que queremos controlar la población de garrapata, generamos más posibilidades de residuos. Entonces, la presencia permanente de un profesional que planifique y acompañe el proceso puede ayudar a equilibrar ambos riesgos y evitar un problema que termine agravando al otro, afirmó. Aunque considera positiva la figura del veterinario corresponsable para determinado sistema, entiende que no constituye una solución universal. A ese productor pequeño hay que brindarle otro tipo de asistencia. El ministerio tendría que acompañarlo más, generar grupos de trabajo y facilitarle herramientas para resolver problemas que para él son centrales, como la mortandad asociada a la tristeza o el control de la población de garrapata. No es un proveedor natural de la industria exportadora y por lo tanto la solución tiene que contemplar esa realidad diferente. El profesional advirtió que la aplicación de medidas generales puede generar mayor dificultades para enfrentar la problemática. Creo que es importante diferenciar los ambientes, adoptar medidas apropiadas para cada uno, no tomar decisiones que generalicen para todos los productores, porque realmente una cosa termina trayendo dificultades, y la otra muchas veces los efectos son distintos según el sistema productivo que esté hablando, explicó. Bueno, después habló de las cáscaras, habló del despacho de tropa, que es un acto de buena fe, en fin, es cierto que la garrapata tiene gloria al país ganadero, ¿no? Jaime Silvera Ramos vuelve con feria mensual al local Don Manuel el 30 de junio. 180 vacunos inscritos al momento, 4466-2103, dice el escritorio Jaime Silvera Ramos. Pero muy bien, ¿qué más dice el doctor Artías, médico veterinario de Paysandú? Bueno, hablando del tema de la cáscara, dice que teniendo en cuenta que muchos de los productos actuales no tienen una alta capacidad de volteo, Artía mantiene una posición clara sobre la habilitación de movimientos con cáscara de garrapata que se habilitó en la administración anterior y fue revocada en la presente. Yo sigo sosteniendo que una garrapata muerta no tiene importancia epidemiológica. Cuando veo una cáscara, lo que veo es que detrás hubo un profesional que hizo las cosas bien, que aplicó un tratamiento efectivo y que logró controlar la población. Si eventualmente se escapó algún ejemplar que no fue detectado, el producto continúa actuando y no debería generar un problema sanitario en destino, argumentó. Reconoció, sin embargo, que lo importante es que el país logre construir acuerdos estables. La idea, las idas y venidas de las medidas no le hacen bien a las campañas y generan incertidumbre. Una vez que se define un rumbo, hay que sostenerlo y el tiempo para darle estabilidad al sistema, manifestó. La situación actual de casos de mortandad por tristeza han aumentado, según indicó el doctor Artía. Creo que todavía existe un subdiagnóstico, porque muchas veces algunos casos no quedan registrados formalmente. Pero cuando uno observa el aumento del uso de hemovacuna y la demanda que existe, queda claro que los problemas son importantes, afirmó. 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Mañana en Alférez remata Carlos Bachino, y en mes lo cerramos el 30 de junio en Vergara, dice Carlos Bachino. Y bueno, y para terminar con esta de reflexión, el doctor Artía dice sobre el despacho de tropa: la situación de la garrapata y las sanciones adoptadas por autoridades han determinado que cada día sean más los veterinarios que dejan de realizar despacho de tropa, recayendo la responsabilidad en profesionales jóvenes con escasa experiencia a nivel de campo. Artía recordó que cuando se creó el sistema de despacho de tropa, los productos utilizados tenían volteo y eran altamente efectivos. Hoy, muchos de esos productos presentan resistencia y lo que continúa funcionando no necesariamente tiene volteo. Entonces, realizar un despacho de tropa se transforma muchas veces en un acto de fe, porque encontrar una larva de medio milímetro en animales peludos o embarrados es como buscar una aguja en un pajar. Bien claro, ¿no? Doctor Artía, veterinario, sobre este polémico tema de la garrapata. 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Mañana en Blanquillo, feria mensual, 400 vacunos, dice Diego Prego, enlaces ganaderos. Muy bien, vamos arriba, Mariano.
3: tenemos que decir que por perdón, tenemos que decir a aquellos que van a estar circulando el tramo Cerro Chato Comercio Sainz por Ruta 19, la empresa que está trabajando, se pidió precaución de estar circulando. Recuerde que hay señalizaciones durante todo el trayecto donde se está haciendo las reparaciones. También hay movimiento de tierra con camiones que están circulando.
0: 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Mañana y en la Fomento, remata escritorio Jorge Strau. Son las 6 de la mañana, 55 minutos. 6:55. Le ponemos canto y música a la mañana.

0: 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Bueno, a ver qué ha pasado, che, con el tema, a ver qué ha pasado con el tema petróleo. El tema petróleo bajó, pero no movió la aguja el petróleo, no movió la aguja. Bajó 0,01%, nada. 0,01 centésima de dólares. Quedó el West Texas 75,84. El Brent 79,65. Bajó 0,20 centavos de dólar. 0,25% quedó a 75,65. Los dos petróleos quedaron por debajo de los 80 dólares.
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0: Nos vamos ahora con el tema relacionado con las monedas, che. Dólar 38.80 en la compra, 41.40 a la venta. Esto va a abrir hoy, como cerró el viernes, el jueves mejor dicho, porque el viernes no hubo actividad bancaria. Vamos, así va a abrir hoy. El euro 43.39 en la compra, 48.80 a la venta. Real 6.90 y 8.60 para la venta. Así están las principales monedas.
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0: Bueno, atención, 5 reales con 15, $1 en Brasil. 5 reales con 15, $1 en Brasil. 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Te mando una camisa tartán de esas grandota, Mario, y sabes cómo, ¿no?
3: Río ni apara.
0: ¿No? No te entran ni las balas, no te entran ni las balas, che. Bueno, vamos a empezar a recorrer los títulos del país de esta mañana. Uruguay fue una catarata de errores. Empató con Cabo Verde y lo obliga a sacar la calculadora en el Mundial 2026. Estamos con la pata afuera, ¿no? Las dos caras de Muslera en el Mundial. El récord al error que compromete la clasificación de Uruguay. Y bueno, el problema no es de Muslera el que lo pone. El problema no es del presidente, es el que lo vota. El problema no es el intendente, el que lo vota. Punto. Y esto igual. Pero bueno, sí, ayer fue. Regalamos 2 goles. Bueno, los 3 goles que nos han hecho en el Mundial, yo no sé nada de fútbol. Pero el otro día, bueno, la gente que sabe de fútbol, y los goleros inclusive, creo que había sido un error de Müller. Regalamos un gol, ya regalamos 2, ¿no? Ya regalamos 2. Ayer regalamos 2 goles. Hicimos 2 y regalamos 2. Nos cuesta hacer un gol y después los regalamos, mamita querida. Abelardo de la Espriella es el elegido presidente de Colombia, según el conteo preliminar, lo que decíamos más temprano. Bueno, llegaron las expropiaciones a Casupá. Casupá, o se pagó 3 millones y medio para expropiar primeros terrenos, inundarán campos, que fue del padre de Artigas. Radiografía sobre asentamientos. Solo en Montevideo hay 345 y 2/3 no tienen intervención prevista. Primera interpelación a Gabriel O'Donnell. La postura definida por el Frente Amplio en los temas que propondrá la oposición. Argentina, dos velocidades, el país real y el país financiero, dice otro título. Mundial también se juega bajo los pies. La carrera científica por la cancha perfecta. Sector Automotor propone empezar a retirar los incentivos fiscales cuando el 20 o el 30% del paquete sea electrónico. El Frente Amplio comenzó a discutir en su orgánica cómo mejorar la participación entre el partido y el gobierno. Macabro asesinato de una mujer de 44 años en Tres Ombúes. Su pareja es la principal sospechosa y está detenido. Eso dice el país. A ver si el país tiene algo más. No, después viene el Mundial, que ya todos conocen. ¿Qué le digo? 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
0: 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A ver qué dice Sarli, qué dice el amigo Sarli. Y bueno, tú sabes que cuando el pueblo es oveja, los lobos son los que gobiernan y los caranchos están de fiesta. Ah, me habla medio duro, Sarli. 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Pepito contestó, como murió mi abuelo, profe. ¿Cómo murió tu abuelo? Se quedó dormido. Excelente respuesta. Y entonces, ¿cómo sería una muerte horrible, Pepito? Como los amigos de mi abuelo. ¿Y cómo murieron? Bueno, iban en el carro de mi abuelo cuando se quedó dormido. Es el humor medio sarcástico del amigo, del amigo Carlitos Urán. En inyectores y bombas, dicen. 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A ver, apareció Coimbra, Mario. Apareció Coimbra. Me tengo que comunicar contigo, Coimbra.
3: ¿Resucitó?
0: Resucitó, claro. Pasó el cumpleaños. Y el que nos olvidamos. Y mirá. Dice, Muslera, era raro que no se hiciera una cagada. Es como el poncho fino, no ataja nada, dice. Y es como vos, haces cumplís año y no invitás, no haces nada. Coimbrita, Coimbrita. Tiene razón Oscar Sarabia, dice, este Coimbra, dice, es devoto el codo. Yo estaba pronto con Mario para ir al cumpleaños de Coimbra. Poncho fino, no ataja nada. ¿Y es de ahora eso o siempre fue así? Siempre fue así, Mario. No es un problema de muslera, un problema el que nos pone. 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Gonzalo Goday. A pleno, ¿no? Gonzalito Goday. Bueno, vamos a ver si tenemos algo de los Salvador, che. Dice, sentate a esperar que el año que viene Coimbra te va a invitar, te va a invitar Coimbra para el cumpleaños el año que viene. Bueno, a ver, el trabajo nos tomó la cabeza, el conocimiento y hasta las horas de sueño, dice un título observador. María Julia Acosta, socióloga, el trabajo nos tomó la cabeza, el conocimiento y hasta las horas de sueño. Suprema Corte de Justicia, yo, que es constitucional reclamar daños al Estado sin recurrir antes en la vía administrativa. Suprema Corte de Justicia falló que es constitucional reclamar daños al Estado sin recurrir antes a la vía administrativa. Transporte de carga, empresas agremiadas, dueños autoconvocados y un conflicto que escala con el Ministerio de Transporte, dice esta mañana un título del Observador. Bueno, después viene todo lo del trabajo, que decíamos recién, todo lo que es este tema. Bueno, vamos con el tema de transporte, que dice El Salvador. La puesta en marcha de una guía de control para el transporte de carga cobró una notoriedad de la prevista. Los propietarios, no todos, esto lo digo yo, los propietarios transmitieron sus primeros reparos al gobierno, pero lo que parecía un reclamo más de lo habitual que surgen cuando se disponen modificaciones para el funcionamiento de un sector de actividad comenzó a levantar voltaje. En el escenario aparecieron posturas discordantes entre empresas agremianas y dueños y autoconvocados, mientras algunos perciben que el conflicto tiene otro trasfondo que el que se mezclan intereses de distinto tipo. La guía de carga existe desde el 2001. El principio fue el formato papel, hasta que en el 2013 se creó la inversión electrónica. Ahora el Ministerio de Transporte intenta avanzar en una nueva con el objetivo de simplificar procesos y fortalecer la trazabilidad de la carga que circula en el país. Bueno, muy polémico. No tiene costo, tiene un costo de tiempo al que afecta a los chicos, ¿no? No a las grandes empresas, a las que tienen su escritorio, su secretaría. A eso no los afecta porque hacen vía electrónica y está listo. Afecta a los chicos. Bueno, hay polémica con este tema. Vamos a ver qué pasa. 23 y 24, la cita con la invernada y cría y Nelson Martínez Venia. Se viene otro gran remate del lote 21. 099-85-2009, dice Nelson Martínez Venia. Se fueron 12 minutos de las 7, Mariolo. 7 minutos, 12 minutos de las 7 de la mañana. Coimbra, vamos arriba para Santa Clara, Coimbrita, ¿eh? Vamos arriba para Santa Clara, Coimbra. Coimbra, ¿eh? Vamos arriba, Coimbrita, no te me quedes, Coimbrita. Ah, brutal, che, ¿no? Brutal. Pero ¿qué vamos a hacer? Deje quieto, Coimbra. Deje quieto. Imponente. A ver qué dice Montevideo Portal. Una foto de Marcelo Bielsa, cabizbajo. Bielsa de errores y decisiones, responsabilidades, el gran desafío con España. Nieve en Uruguay. Parece que se viene la nieve, Mario. Meteorólogos anuncian qué día y dónde se podría registrar este fenómeno. Mundial 2026, cómo quedó Uruguay en el grupo H. Chances de clasificar y cuándo vuelve a jugar. Viernes 26, ya les digo, viernes 26 vuelve a jugar Uruguay a las 9 de la noche en Guadalajara, en México. Ahora tiene que ir de... Bueno, está en Playa del Carmen, que es en México. Así que juega en Guadalajara. Para los veteranos, Guadalajara, jugamos con Brasil la semifinal del año 1970. 1970 jugamos con Brasil en Guadalajara. Ganó Brasil 3-1. 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
0: 7 de la mañana, 15 minutos, 7 de la mañana con 15 minutos, Así que te contagié la gripe por aire, Mario. Te contagié por aire.
3: No puede ser.
0: No puede ser, che, ¿no? Qué latino.
3: Ahora que veníamos bien, ya empezamos con la tos.
0: Y la tos después que viene, cuesta irse, ¿eh? Mamita querida. Mamita querida. Impresionante, che. Impresionante, che. Bueno. No entiendo nada, pero esa foto que me mandás, no entiendo nada, che. No entiendo nada. 7:15, los Barrién en el... mirá. En Uruguay, Gonzalo y Claudio Barrién, mirá, están en el Mundial. Mamita querida, bueno. Y también está Julio Velo y está Miguel Sánchez. Todos los cráneos en el Mundial, menos la cancha, pero está. 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Con todo. Son las 7 de la mañana, 16 minutos. Mire que el fin de semana, estamos en Santa Clara del Olimar con toda la actividad. Estamos en Santa Clara con toda la actividad de El Obrero, de Santa Clara de Olimar. Ahí estamos, dice. Vamos a estar con todo, Mario. El doctor Fonseca ya tiene todo pronto. Vamos a ver el Colorado cómo está y si el Martillo va a cocinar, no va a cocinar, no sé. Vamos a ver. 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Vamos arriba, Mariolo, 717.
3: Tenemos que decirle que recuerde que por parte del Centro Cristiano de Cerro Chato está recibiendo ropa, aquellos que deseen pueden arrimar del horario de 9 de la mañana a 6 de la tarde, y también recuerden que estamos recibiendo ropa de abrigo.
0: 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No hay manera de andar aflojando. Bueno, como decíamos, Uruguay juega el próximo viernes 26, 9 de la noche en Guadalajara. los partidos que hay hoy, che, los partidos que vamos teniendo hoy, ya les digo, tengo el librito por acá, los tengo que buscar, los partidos que hay hoy, Argentina tengo entendido que juega, efectivamente, a las 2 de la tarde Argentina-Austria, hoy también, pero a las 18 Francia-Irak, y después, bueno, no hay más partidos, son los dos partidos que hay en la jornada de hoy.
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0: Ah, sí, claro, claro, Techerita, dice Techerita, buen día, pobre selección, error del golero, de los dos que estaban en la barrera, que se abrieron, no defendieron al golero, sí, el golero se defiende poco también, y después el segundo gol fue lamentable, ¿no? Segundo gol lamentable, ¿no? Un error de Olivera, descomunal en sociedad con Muslera, ¿no? Menos mal que desde Guadalajara ya estamos más cerca. Va a ser más corto el viaje. No sé si estamos más cerca, dice Pedro Suárez. ¿Qué lo tiré? Vos sos optimista, ya anoche me pasaste un mensaje, me dijiste, no, le ganamos a España ahora, bueno. Vamos arriba. 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Didier, a ver qué dice el amigo Carlos Barneche. ¿Para qué queremos 120 legisladores ganando 9.000 dólares si no producen nada? Bueno, sí, lo pasé el otro día, esto me manda Carlos Barneche, ya lo pasé. Uruguay es uno de los países que tiene más, mejor dicho, país que tiene más representación por cada millón de habitantes. Es el más que Estados Unidos, que es el que tiene menos, más que Chile, más que España, más que Francia, más que el Reino Unido, mucho más que Argentina. Así que, bueno, por ahí es todo un tema ese. Pero ahora el que pone eso te dicen que sos antidemocrático, antirepublicano, bueno. Es dale que vamos, yo hace 30 años que hablo de eso, ¿no? 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Pero viste, Mario, cómo se quedó Coimbra quietito. No acusó el golpe. ¿Viste?
3: Ni se movió.
0: Ni se movió. Habrá festejado, me dice el mensaje por acá, Coimbra, su cumpleaños con el cantautor del Rosario. Ah, no sé, a mí no me invitaron para nada. Bueno, no tienen obligación de invitarme, ¿verdad? Pero bueno, ni siquiera te dijeron, mirá qué lluvia el cumpleaños. Ni siquiera eso dijeron. Bueno, hablamos en serio un poquito. Los accidentes de tránsito siguen cobrando vida. Aparecieron los números el primer trimestre, Mario. Escalofriante. Escalofriante, ¿no? Escalofriante en los números de accidentes, de fallecidos por accidentes de tránsito. ahora en el primer trimestre, brutal, ¿no? Fue brutal. En 3 meses, 120, fallecieron 120 personas en siniestros de tránsito en los primeros 3 meses, mayoría varones y mucha incidencia en las motos. Más de la mitad de los accidentes fatales se dio por colisiones entre vehículos. Hubo 8 muertos menos en comparación al mismo periodo del 2025. Fallecieron 120 personas en 90 días. En 90 días en siniestros de tránsito. Esta cifra, que vuelve al debate cada vez que se discute la instalación de radares o cambios en las multas por infracción, tuvo una reducción en comparación con el mismo periodo del año pasado. Hubo 8 muertos menos en las calles y rutas uruguayas este año, lo que significa una baja del 6,3. Las 120 muertes en el primer trimestre se dieron en 7.083 siniestros en todo el país. Hay varios datos importantes de los accidentes que reafirman

0: también tuvieron relevancia al representar un cuarto total, 26%. Los otros vehículos tuvieron un peso menor. 80 individuos fallecieron cuando iban en una bicicleta. 80 en bicicleta. 6,7 entre un volumen de 2,5 y uno de la categoría. Por último, de 18 personas no hay datos en cuanto a cómo murieron en la base de la Unidad Nacional de Seguridad Vial, UNASEV, que procesó la información. Otra particularidad es que la mayoría conducía vehículos, 65% al momento del accidente, por lo que fallecieron en menor cantidad los acompañantes, 20%, y el 15% restante eran peatones. Si se mira la edad de quienes fallecieron, hay datos para 116 individuos. Tenían un promedio de 42 años, pero como siempre, este es un indicador que puede esconder grandes diferencias. Las personas más jóvenes que murieron tenían 2 años y los más grandes 86. Las muertes se concentraron en los fines de semana. Datos que registraron 51 entre sábado, 20,8 en total, domingo 21,7. Mientras los lunes hubo 18 fallecidos, 15%. Los martes 15, 12,5%, los jueves 12, 10%, y los viernes 7,5%. Dice, al mirar la cantidad de muertos por departamento, Montevideo y Canelones tuvieron un mayor peso a nivel nacional. Obviamente, está el 55-60% de la población. Se puede explicar en parte por la cantidad de personas que viven, obvio, ¿no? Fallecieron 23 individuos en cada uno de los que representa de manera unitaria el 19,2% del total. Quedaron lejos, además del siguiente, departamentos en la lista, San José con 13,10,8%. Bueno, vamos dejando por ahí porque el resto son simplemente datos. Así que la última presentación de datos de la UNASEV se hizo en marzo y correspondió a los siniestros de tránsito del 2025. Ese año, 471 fallecidos, lo que dejó una tasa de mortalidad cada 100.000 habitantes de 13 personas y media. Pero además significó un aumento del 8,5 en la cantidad de vidas perdidas en comparación al 2024. Sigue siendo muy alto la cantidad de fallecidos por habitante en Uruguay. 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
1: Tenemos que decirle que recuerde que por parte del municipio de Cerro Chato continúa con los arreglos de calle en distintas partes de la localidad. Por ese motivo se pide a los vecinos en todo momento respetar la señalización. También se está haciendo limpieza de cuneta y por ese motivo también puede haber momentos en las calles que estén cortadas.
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0: 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Estoy como el tucutuco, dice Coimbra. Estoy como el tucutuco. El tucutuco no es carva por escuchar. Ay, Coimbra, Pero viste que de cumpleaños, qué político serías vos, Coimbra, No, te hablo de una cosa y salís con otra. Le hablas del agua y te sale con el sol. Le hablas del sol y te habla de las nubes. ¿Qué? Son un crack, Coimbra. Son un crack. 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Me dice un mensaje por acá. Baquianazo, Coimbra. Desde Sarandí del G, Miguel Coto, que está de muy buen humor estos días. Muy buenos días, mañana Colón Hormiga Negra con estos pagos. Tranquila la barra. Estamos segundos en la serie. Pasamos para la siguiente fase. Miguel Coto, Sarandí del G. Mirá, Miguel Coto es como Pedro Suárez, bien optimista, Mamita querida. 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Jorgito, mañana no te acompaño. Mañana no te acompaño, Él lo tiró. Dice, ya no cumplo. Hay crisis. Dije, vos no tenés crisis, ¿qué vas a tener crisis? Ya no cumplo. ¿Cómo no? Yo vi por ahí. Y algunos amigos me llamaron, dice, ¿no te invitó Coimbra al cumpleaños? No. Pero los cumpleaños nuestros son simples, Coimbra, para juntarse los amigos, un borrego para la parrilla, un poco de galleta y vino y está pelado, ¿no? No hay que andar con mucha sofisticación de mantener largo y cosas de esas. Yo me
1: acá conformo. Somos gente simple.
0: Sí, ¿viste? Un borreguito a la estaca, ahí está pelado, cada uno que va llegando le va sacando un pedazo, punto. Un poco de galleta y vino y chao. 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Póngale con todo.
2: Tenemos que decirle a los amigos, recuerden también que por parte del municipio estamos inscribiendo para la célula entidad. Recuerden que quedan pocos cupos, tienen que anotarse de forma presencial en el municipio.
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0: Sí, señor, don Mariolo, sí. ¡Ja! Dice, pero sí, Coimbra es como Oscar Sarabia, dice. No le entran ni las balas, bueno, no sé. Yo no estoy comparando, deje quieto. Son amigos los dos y cada uno, y los amigos son como son, con los defectos y las virtudes.
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0: Pero muy bien, lunes 22 de junio del 2026. Lunes 22 de junio del 2026, día 172 del año. Faltan 193 para el próximo. Luna creciente llena el 30, 7:41 aparecerá el sol. Están momentos de salir, a minutos nada más. 7:38 se pone, 9:57 de sol en la jornada de hoy. Bueno, ahora lentamente a partir de mañana o de esta noche ya comienzan a alargarse un poquito los días. 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Imponente, ¿no? Brutal. Pero lo que te dije anoche, no me vas a decir que invento. Si le ganamos a España, pasamos primero. ¿O no es así? Ah, sí, sí, pero hay que ganarle a España. Hay que ganarle a España. ¿Cuántos goles regalemos? Ya cuando empecemos a regalar, venimos regalando, subiendo la cuota. Primer partido regalamos uno, allá regalamos dos.
4: ¿Y a Mulera le gusta salir a pasear?
0: Salimos, anoche regalamos dos, allá regalamos dos. El primer partido uno, y si mañana, y si el otro ahora el viernes regalamos tres, estamos en el horno. 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Bueno, están llegando, a ver cómo viene la cosa. Atento, policlínicas rurales, atención, y la patrulla. Esta está así, recién sacadita al horno. Mañana, martes 23, 9 de la mañana, en Isla Patrulla atiende el doctor Flaita. Es la única que hay entre hoy, mañana y pasado. Las otras son el jueves. Ya informaremos oportunamente. 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Ahí está la cosa, ¿no? Brutal. Nos vamos a ir temprano hoy, Bruno. Nos vamos a ir temprano. A ver cuánto tenemos temperatura. Por acá, che. 4 grados, 3 de sensación térmica y 11 de máximo. Hasta el friazo, che. Mario, cuídate. 11 de máxima hoy, cuando comenzamos eran 10, pero ahora está friazo. 4 grados, 3 sensación térmica, 11 la máxima. 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Bueno, Mario, lo que más por ese barrio.
2: Por acá fue todo.
0: Bueno, cuídese, nos vamos, pero volvemos a las 11.
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11: Es la hora 7:57 minutos.
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13: Es la hora 8:04.
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0: Buen día, bienvenidos a la edición informativa de la mañana, correspondiente al lunes 22 de junio.
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0: Bueno, a esta hora en 33, la temperatura actual es de 5 grados 6 décimas. Mientras tanto, la presión atmosférica se ubica en 1015.4, muy alto el porcentaje de humedad, 97%. La visibilidad se reduce a 2 kilómetros. Para hoy, según este pronóstico, la máxima no será tan alta, 13 grados nada más. Bueno, tendremos temperaturas bajas, por lo menos hasta el día sábado, que levanta un poquito la temperatura, pero el domingo vuelve a caer. Las temperaturas oscilarán las mínimas en 1 grado, 1 grado bajo cero, 2 grados, y 12 y 13 grados de máxima solamente esta semana. Hay un ascenso el día sábado aparentemente, pero desciende nuevamente la temperatura, dice Inumet. Vamos a las noticias. Encontraron el cuerpo desmembrado de una mujer que estaba desaparecida en el barrio Tres Ombúes. El hallazgo se produjo dentro de una heladera en bolsas en la casa que la víctima compartía con su pareja. El hombre, quien es el principal sospechoso del femicidio y tiene antecedentes por homicidio y hurto, al tiempo que hacía 4 años que estaban juntos. La denuncia por su desaparición fue radicada por su familia el jueves, quienes no tenían información sobre ella desde el pasado lunes. El Plan Más Barrio comenzará en Durazno durante el segundo semestre de este año. Así lo confirmó el intendente del departamento, Felipe Algorta, quien reclamó conocer las intervenciones que se realizarán en el barrio Las Higueras.
2: Ya han venido técnicos del ministerio, también de la CAF, que es quien va a financiar esto. Sería para el segundo semestre en el barrio de Las Higueras, donde nosotros tenemos ya desplegada una inversión muy importante, pero bueno, queremos de alguna manera complementarnos, ¿no?, en las actuaciones directas, que aún no las sabemos, no sabemos en qué van a invertir el gobierno nacional, pero estamos abiertos a poder sugerir, y de hecho ya lo hemos hecho. Seguramente en las próximas semanas tendremos algún avance concreto, ¿no? Pero estaba previsto para el segundo semestre de este año.
3: ¿Conoce de antemano cuáles serán las intervenciones que se realizarán en esos barrios?
2: Bueno, no, concretamente no, pero sí que hemos hablado de mejoras en infraestructura, como puede ser plaza, iluminación está bastante bien, pero bueno, podría caber en alguna zona. Lo que es reforzar el centro de integración barrial que nosotros tenemos allí. Siempre también es el barrio ha pedido una policlínica, puede ser que venga por ese lado también. Actividades recreativas para niños, jóvenes, adultos. Durazno en ese sentido está bien planteado a nivel territorial, pero una inversión importante siempre viene bien, y sobre todo hacerla, ya que la hacemos bien, ¿no? Como el dicho. Para no gastar de forma separada, sino que recursos departamentales y nacionales enfocados.
0: La Agencia Nacional de Vivienda realizará durante la primera semana de agosto un sorteo de préstamos para cooperativas con anteproyectos aprobados. Su vicepresidente Gustavo Machado dijo que en este caso abarcará a 1.250 hogares, lo que se traduce en unas 25 cooperativas.
4: Las cooperativas es el programa de vivienda que lleva una porción importante del presupuesto del Fondo Nacional de Vivienda, y entonces lo que la agencia hace es gestionar todo el proceso de estudio, el proyecto, para cuando se le valida ese proyecto. En realidad las cooperativas postulan el préstamo y el ministerio fija un cupo de cantidad de viviendas que va a financiar este semestre. Al principio de la primera semana de agosto va a ser el sorteo para las cooperativas que tienen aprobado en su anteproyecto, y en este caso va a ser 1.250 viviendas que es para este semestre. Eso siempre implica un entorno de 25 cooperativas más o menos que va a tener aprobado el préstamo para que puedan después presentar la documentación final hacia la escritura y después el inicio de la obra. Lo que es importante es que en el quinquenio, en el plan quinquenal, digamos, se establece que van a financiarse unas 16.000 viviendas en el campo del cooperativismo de vivienda, tanto sea en la modalidad de ayuda mutua, de ahorro previo, tanto las que van a poder empezar y culminar sus obras en este quinquenio como las que pueden empezar en el transcurso del mismo, ¿no? Pero eso coloca un horizonte importante, amplia para la cantidad de cooperativas que están surgiendo y que han surgido y que van a tener financiamiento en este periodo, ¿no?
0: Otras noticias vinculadas al ámbito local, vamos a destacar de que ya a fines de este mes va a comenzar, como hemos informado, el programa de la Intendencia Departamental Cena Caliente, el cual, como también ya es característico, se levanta la misma en el propio comedor municipal y luego hay un reparto por parte de los funcionarios a los distintos centros comunales de la ciudad de 33. Generalmente los comensales con la cena caliente han superado los 400 en años anteriores. Se espera una cifra similar para este año. En cuanto a lo que tiene que ver con el programa de financiar adeudos a la Intendencia Departamental, bueno, los deudores de la Intendencia Departamental, que pueden ser de contribución inmobiliaria urbana, rural, semovientes o otros impuestos que se pagan en la Intendencia Departamental, tienen tiempo y plazo para regularizar su situación ante la Intendencia Departamental, aprovechando la oportunidad que no se le va a cobrar recargos y algunas multas. Básicamente lo que podría achicar mucho la cifra, considerando los años que puede ser que no haya pagado. Bueno, habría que ir a la Intendencia Departamental, si usted es deudor, para poder consultar y ponerse en el circuito de pago inmediatamente. En cuanto a lo que tiene que ver con otros temas vinculados a la ciudad, hubo críticas del diputado del Frente Amplio, Nino Medina, en cuanto a la situación del vertedero municipal, básicamente por cómo viven los vecinos que están cerca en esa zona de la ciudad de 33. Sobre el tema, el diputado Medina sostuvo
1: que es que tenemos un vertedero en el cual va todo tipo de residuos, incluso con el esfuerzo que me consta que hacen algunas familias y algunos vecinos de separar incluso los residuos intrafamiliares. Pero el tema es que cuando van al mismo recipiente de basura y termina, o sea, del mismo contenedor y termina en la misma cantera, es lo mismo. 33 no ha logrado avanzar y yo siento que no está priorizado el tema en relación a qué vamos a hacer con ese vertedero a cielo abierto, pero además, ¿cuál es el rumbo que tenemos con respecto al tratamiento de residuos? Y hay departamentos vecinos que han avanzado mucho. En esta visita que hicimos con los vecinos al Ministerio de Ambiente, donde fueron muy bien recibidos, y quiero destacar el grado de involucramiento y de compromiso que tiene la Comisión de Vecinos del Isaac de León, vecinos pegados
5: al vertedero. Sufren todos los días.
1: Que tienen moscas y mosquitos incluso con ratas. 7 grados de temperatura, ni que hablar roedores, que nos cuentan la realidad que viven los productores rurales vecinos al vertedero, la situación de perros que están sueltos dentro de ese vertedero, lo que le pasa a los propios recicladores, que hay que ordenar el trabajo, porque es también una fuente de ingreso para muchas familias. O sea, una cantidad de datos que se llevaron al Ministerio de Ambiente, que quedaron preocupados en el Ministerio de Ambiente, pero a la vez muy sorprendidos por el grado de involucramiento de los vecinos, que no fueron a pedir cuestiones fantásticas, sino a decir: nosotros queremos resolver esto y queremos efectivamente involucrarnos para que la situación cambie, para que no permanezca la realidad tal cual está, que es un vertedero rodeado de una ciudad, que además cuando se prende fuego, ahí nos damos cuenta todos que tenemos un enorme problema ambiental. Pero
0: otras noticias: más de 30 efectivos del Batallón de Infantería número 10 de 33 partirán en breve para misión de paz en otra parte del mundo. Actualmente son pocos los efectivos de 33 que están fuera de el Uruguay, pero ahora el número crecerá sustantivamente para la próxima misión, dijo el teniente coronel Fernando Machado.
6: Bueno, en este momento tenemos 8 o 9 efectivos en el Congo, 1 en Siria y 1 en Sinaí. Y tenemos previsto ahora en esta próxima rotación de septiembre mandar 31 efectivos.
5: ¿Cómo hace eso al batallón?
6: Ha habido una necesidad importante de mandar más gente. Hay otras unidades que cuentan con menos voluntarios y nuestra unidad tiene bastante gente, no solo voluntaria a ir, sino que está en condiciones de ir. Y bueno, el mando decidió que nosotros aportáramos, si podíamos, más personal, y podemos, y lo hacemos. Con esto estamos apoyando la política exterior del Uruguay, que es el batallón Uruguay, no es un capricho del ejército, es parte de nuestra política exterior, y es importante, tan solo, no solo para el ejército, sino para el Estado, la presencia de ese batallón, y tiene que ir gente, y si no hubiera voluntarios tendrían que ir ordenados, y como nosotros tenemos más voluntarios, el mando decidió que preferible que fueran voluntarios en vez de ordenados, y nos asigna a nosotros una mayor cantidad de cupos.
5: En lo que respecta al batallón acá, cuando se vayan esos efectivos, ¿va a seguir trabajándose de la misma forma o hay que cubrir esos espacios que quedan?
6: Bueno, en realidad nosotros vamos a seguir, así fuéramos 10, vamos a seguir haciendo lo mismo que si fueran 100, nada más que los 10 van a trabajar más que cuando había más gente. No, las tareas las cumplimos, nos llevará más esfuerzo, pero se va a seguir haciendo.
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0: Señores, desilusión de los uruguayos, ¿no? Me parece a mí, el silencio ayer del estadio en Miami fue, bueno, fue la sintonía de la desazón y de la tristeza de los uruguayos que no pudieron ganarle a Cabo Verde ayer. Habían, dicen los colegas que están allá en Miami, 35.000 a 38.000 uruguayos. Lamentablemente, bueno, Uruguay dio muestra de debilidad, de poco fútbol. La verdad que me sorprende, porque es un equipo que ha trabajado mucho tiempo con el señor Bielsa. Lo estuvo, como él quería, la mayoría 15, 20 días encerrado en el Complejo Celeste. Bueno, lo llevó para un hotel en México, de lujo, para seguir trabajando, pero resulta que el cuadro no juega bien. Tiene algunos minutos en los partidos, pero básicamente el cuadro juega muy mal. Los errores son garrafales, ¿no? En los dos partidos, ¿no? Pero en el de ayer, bueno, una barrera de dos que se abre, el jugador le pega directo. Yo creo que no vi bien, pero no hace ni la comba la pelota, ¿no? Le pega directo, bueno, la barrera se abre de dos. La pelota, si la barrera hubiese quedado quieta, la pelota pegaba en las piernas del jugador, porque iba a esa altura, no iba, bueno, a la rodilla, póngale, pero no, ni siquiera creo que iba a la rodilla la pelota. Primer gol por una desinteligencia de quien estaba haciendo la barrera, que, bueno, que saltan, le dan la espalda a la pelota y se abren. Bueno, la verdad, errores de un jugador profesional que no se lo aceptamos a un niño en baby fútbol. La verdad, bueno, el segundo gol, bueno, ya no tiene el límite, ¿no? Que un jugador de la talla y la experiencia de Olivera, similar, pero para mí fue casi similar, quiera un pase hacia atrás, bueno, la verdad que estamos hablando de un jugador que muchos años en una carrera profesional, ¿no? Que de un lateral nuestro nos hagan un gol, es muy pesado. Bueno, Uruguay está en el límite de quedar eliminado. Le queda algunas chances porque este mundial es para que... Es un multimundial porque han entrado 48 selecciones. Fíjense que Cabo Verde entró porque son 48 selecciones. Si no, Cabo Verde no jugaría el mundial. Para que usted tenga una idea. Bueno, es un país con 500.000 habitantes. Nunca había jugado un mundial y los primeros goles al mundial se los hace Uruguay. O sea que es historia. Para Cabo Verde, que los dos goles primeros que hizo en un mundial se los hizo a Uruguay. Es lamentable, la verdad. Lamentable el juego celeste. Aparte, jugamos a 10 por hora. Jugamos muy lento. Me parece a mí que Uruguay no es una selección para que se la toquemos al arquero lateral, zaguero, al arquero de vuelta. No somos un equipo de esas características. No quieran sacar, me parece a mí, como decía un colega en Montevideo, no quieran sacar un Uruguay que no existe, que no es. Nosotros no tenemos esa característica de juego. Esa déjensela para Francia, para España, no sé. Bueno, por seguir queriendo tener esos toqueteos en el fondo, es que nos hacen el segundo gol. Aparte, también perdimos, estamos ganando 2-1. Parecía que, no sé, si los jugadores suponían que 2-1 ya el resultado estaba de hecho, ya. No fuimos a presionarlos nuevamente, porque me parece que el cuadro estaba regalado para que hiciéramos el tercer gol. No fuimos, jugamos lento, a 10 por hora. La verdad, fue muy triste la actuación de Uruguay ayer. España no tuvo... bueno, España fue a hacer lo que tenía que hacer, ganó 4-0, perdón, a Arabia Saudita. Arabia Saudita no existe, escúchenme. Arabia Saudita, Cabo Verde, está en el puesto 65 y 69 del ranking de FIFA. Bueno, 4-0 ganó España. El otro partido que se jugó ayer fue 0-0 entre Bélgica e Irán. bueno, como dije, Uruguay y Cabo Verde 2-2, y Egipto le ganó a Nueva Zelanda 3-1. Uruguay, bueno, tiene chance todavía, porque todavía se clasifican 3, o sea que, bueno, el tercer, los 8 mejores terceros, mejor dicho, o sea, los primeros y segundos de cada serie, y los 8 mejores terceros. Bueno, Uruguay, veamos, tiene su chance en las propias manos. Si Uruguay le gana a España, clasifica primero, listo. Pero si no le pudimos ganar

0: que solamente 12 selecciones se van del Mundial en la primera fase. Sería una pena que Uruguay sea de las 12 selecciones que dejan el Mundial. Pero bueno, se ha hecho esfuerzo para eso, ¿no? Se ha hecho esfuerzo para eso. Vamos a otros resultados, vamos al fútbol local, señores. Hubo actividad de la Divisional B, que está linda, acá entre el 3, está disputada. 25 de agosto le ganó 3-1 a Danubio. Orimar y Barrotigas empataron 1-1. Y Peñarol perdió ante Nuevo Amanecer por 1-0. Mientras tanto, en cuanto a lo que tiene que ver con su 15, 33, derrotó a Yerbalense 4-2. Y La Valleja le ganó a San Lorenzo 1-0. En cuanto a lo que tiene que ver con las actividades de la liga local, bueno, puede haber actividad ahora este martes. Habida cuenta de que no se pudo jugar el femenino el día sábado por falta de árbitros. Y la actividad pasó para mañana martes de noche en el estadio municipal. No está muy bonito para jugar de noche con estas temperaturas, pero no hubo más remedio que poder pasar por falta de árbitros el partido que estaba previsto para las femeninas el sábado de tarde, que lo jueguen mañana de noche. A las 20 horas, Huracán 33. A las 22, Olimareñas ante Danubio, Estadio Municipal.
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0: Bueno, vamos a ver cómo va a abrir el mercado de cambios de nuestro país en esta jornada. El dólar va a abrir a 38.80 la compra, 41.40 la venta. El euro 43.39, 48.80. El argentino 002020 y el real 690 860 compra y venta respectivamente. ¿Habrán juegos? Vamos a ver si hubo juegos. En cuanto a los juegos, en Montevideo. Bueno, no hubo juegos. Hoy seguramente se va a sortear el 5 de oro porque, como hubo un feriado, cuando hay un feriado siempre se corre el 5 de oro para el día después. O sea que seguramente hoy va a ser el sorteo del 5 de oro semanal.
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0: Bueno, vamos a la atención médica en policlínicas rurales hoy lunes. No hay atención en mañana martes. Les anuncio mañana martes a las 9 de la mañana y la patrulla atiende el doctor Fleitas. Bueno, vamos a la atención médica en policlínica móvil de la Intendencia Departamental para hoy lunes 22. De 8 a 10 de la mañana en Barrio Abreu atiende la doctora Abogadro y de 13 a 15 horas en Barrio Floresta también atiende la doctora Abogadro. Señores, estamos llegando al final de la primera edición informativa de Difusora 33 de la semana. Bueno, en una jornada que está fría y húmeda, como es habitual ya en este invierno, 5 grados 6 décimas de temperatura, 97% de humedad, y hoy la máxima no llegaría más allá que de los 13 grados, dice Inumed. Con noticias estaremos al mediodía. Hasta luego.
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8: Es la hora 8:36.
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10: ¿Qué tal, amigos? El saludo cordial, deseando que en todos los hogares reine la paz, la dicha y la prosperidad, luz y entendimiento para quienes conforman su hogar. Aquellas personas que muchas veces por situaciones negativas en la vida han tenido que enfrentar cosas que ni siquiera entienden, sombras oscuras, energías, influencias, envidias, cortes y bloqueos en su suerte, campos que no producen, tierras que están áridas, muertas, pero por causa de trabajos que han sido interpuestos en ese sitio, personas que se han enfermado y no encuentran en los estudios médicos una razón de por qué se sienten tan enfermos, personas que realmente pueden tener problemas psicosomáticos, donde la psiquis está enferma, donde la mente se agobia, donde hay un sufrimiento mental, donde hay un problema en su cabecita y no logras saber verdaderamente por qué estás tan mal, qué te resta tu energía, qué te agobia física, mental y espiritualmente, por qué no estás en equilibrio, por qué no tienes suerte, por qué no progresas, por qué todo lo que usted pretende se corta, se trunca, algo sale mal. No puede ser que siempre estemos a los tumbos, no puede ser que siempre haya algo malo. En algún momento de su vida tiene que haber algún momento de prosperidad. Y la prosperidad, que no es la felicidad, que tampoco es estar simplemente bien, ni tampoco es la suerte, sino ser próspero, estar tranquilo, vivir en armonía, tener un equilibrio, saber que todo funciona al 100 en su vida, es fundamental. Y es una buena energía de ley de atracción para todo lo demás. que le salgan bien las cosas y que le vaya bien en todo. Esas energías se conducen, pero limpiando, descargando, retirando lo negativo. Y para ello, consúltenos personalmente, sabemos identificar sus falencias.
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10: Estimado hijo del divino creador, ¿cuántos años tiene usted?
12: 80.
10: A sus 80 años estamos hablando prácticamente de un milagro de la vida. Un milagro de la vida, porque no puede ser que trascendemos tantos años y nunca encontrar una mejoría, nunca un momento de tranquilidad. Dígame la verdad, ¿usted sabía que le habían hecho un mal?
12: No.
10: ¿Nunca en tantos años? Ahora, con lo que le hemos comprobado, se detecta y se percibe una gran cantidad de malestares en el cuerpo, que se le alejan las personas, que se le retiran de su lado, que incluso en la parte sentimental se le cierran las puertas y bloqueado en todo. Y no puede ser que una persona tranquila, de buen corazón, noble, que no le ha hecho mal a nadie, pues tenga estas indisposiciones.
12: De porquería para nadie.
10: Por eso. Ahora dígame la verdad, ¿alguna vez usted vio una brujería como la que yo le he comprobado?
12: No, la verdad que no.
10: Nunca. ¿Está conforme, se siente tranquilo con esa curación, se sintió mejor, el cuerpo ha dilatado, ha liberado esa porquería? Y eso es importante. Pero yo le soy honesto, esperar toda una vida para recién a los 80 decir largué, expulsé, liberé, me parece como que es un sacrificio enorme.
12: Como en la radio, una curación.
10: Claro, porque en la radio, el programa, todo, pero bueno, lo importante es que está aquí y hemos liberado, y eso es importante. Hay que darle gracias solamente a Dios, porque primeramente Dios.
12: Sí, sí, sí.
10: Hermanito, Dios lo bendiga, seguiremos en oraciones.
12: Yo tengo un crucifijo, ¿verdad?
10: Claro, y hay que tener la cruz, y si tiene una Biblia en el Salmo 91, hay que abrirla en la casa para bendecir el hogar. ¿Oye? Así es, mi hermano. Bendición. Tenemos mensajes. Nos consulta la señora María Inés, de 46 años. Cuando era joven me salió mucho acné, granos, sarpullido, de todo, la famosa pubertad. El problema es que hoy me estoy llenando peor que cuando era joven y no sé qué es lo que me pasa. Señora María Inés, usted se hizo un tratamiento intensivo que empezó a cambiar medicamentos. Esto alborotó el problema sanguíneo que usted ya traía. El tema es que hay cosas que muchas veces están dormidas en nuestro cuerpo, y con el tiempo, si algo ingresa al organismo, algún tipo de infección, algún tipo de impureza, de suciedad o de impregnación, también altera el sistema inmune de su cuerpo y está generando esto. También en la alimentación hay muchas cosas que le están fallando físicamente. Tiene problemas en los riñones, tiene problemas en el hígado también, que afectan en la piel, y tienes un problema en la piel, que eres demasiado sensible. Entonces tienes todo en contra. Para eso sí se debe hacer un tratamiento de limpieza. Hay que limpiar el cuerpo, tanto de metales, de toxinas, de suciedades, de impregnaciones, cambiar la alimentación. Y ojo, porque también le detecto algunas energías en su vida que le marcan negativas. Y eso también, el estrés, los nervios, andar mal, estar tensa, preocupada, todo el tiempo con problemas, la tira para abajo, le cambia el humor, le cambia su energía, le cambia funcionamiento de su cuerpo, y estar en alteración todo el tiempo, enferma. Por eso es que los nervios es importante prestarle mucha atención. Consúlteme, tiene solución.
13: Tenemos un caso delicado que se retiró, se extrajo, se limpió del cuerpo una influencia negativa impresionante. Hacía mucho tiempo no veíamos un mal tan grande y gracias a Dios, a través de una cura, logramos liberar un cuerpo de una influencia extraña que prácticamente estaba llena de coagulaciones y bichos y suciedades que se estaban formando en la parte intestinal del organismo. Madrecita, ¿cómo se siente después de esa limpieza?
14: Y me siento mejor.
13: Gracias a Dios, porque el solo hecho de descontaminar cualquier impureza ayuda a que el cuerpo se sienta mejor. ¿Cuántos años tiene usted?
14: 75.
13: Bueno, y dígame una cosa, ¿usted no le parece injusto 75 años de lucha y recién después de 75 años encontrar una cura con tanto sacrificio? Es delicado, ¿verdad?
14: La verdad que sí.
13: Ahora, yo veo que muchas veces pasa que el estar mal, uno cree que está bien, pero se acostumbra uno a vivir mal sin saber las cosas que puede llegar a tener por dentro del cuerpo, desde materias descompuestas, pudriciones, daños, brujerías, infecciones, suciedades, porquerías y hasta bichamenta, cosas desagradables. ¿Alguna vez usted en su vida vio o comprobó ese tipo de mal?
14: La verdad que no.
13: ¿Nunca le habían mostrado un daño?
14: No, la verdad que no.
13: ¿Está conforme con la cura? ¿Se siente mejor?
14: La verdad que sí.
13: Démosle gracias a Dios porque esta extracción ha hecho de que su vida cambie. Dele gracias a Dios.
14: Sí, gracias a Dios que vine. Que
13: bueno.
14: Puede venir.
13: A sus 75 añitos es otra alegría y yo sé que usted sale bien de esta puerta. Dios me la bendiga y gracias por gracias, sus palabras.
14: Gracias.
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1: El saludo cordial, ameno, sincero y siempre llegando a todos y cada uno de aquellos deseosos de encontrar el bienestar, el progreso, de encontrar aquella salida, aquella respuesta positiva a cada una de aquellas dificultades, de aquellos problemas o inconvenientes por los cuales pueden estar cursando. Mis queridos amigos, son infinitas las personas que de una u otra manera, en muchas ocasiones, se ahogan en un vaso de agua. Encuentran de que el problema o la dificultad que tienen creen que son imposibles de poder solucionar, o creen que lamentablemente el mundo está en contra de sus vidas, en contra de su progreso, en contra de su bienestar, en contra de su propia salud, inclusive en contra de su propia familia. Mis queridos amigos, el problema no es aquellos inconvenientes o dificultades que se nos presentan en la vida, sino el no darle una respuesta, el no empezar a empuñar esas decisiones y acciones que nos permiten empezar a cambiar de una vez por todas esa situación. El problema está en cruzarnos de brazos en muchas ocasiones porque ya están cansados algunos, otros porque directamente no creen en aquellas situaciones de daños, perjuicios, envidias o egoísmos que pueden ser el motivo o la causa de sus problemas. Por difícil que sea su problema, sea cual sea la causa, recuerden que tiene solución. No hay cosas imposibles, no hay seres incapaces. Hay seres que se cansan, seres que bajan los brazos ante aquella situación por la cual pueden estar cursando, y siempre habrá la posibilidad de que puedan comunicarse, enviarnos un mensaje, un WhatsApp, llamar a nuestra línea de teléfono para hacer esa consulta a larga distancia si así lo prefieren.
2: Efectivamente, Juan, y las personas no se hacen esperar porque buscan ayuda, porque toman conciencia, porque realmente se dan cuenta que necesitan de ese cambio en su vida y participan, buscan nuestra asesoría. Este mensaje lo está enviando Elizabeth, Elizabeth con fecha de nacimiento el 4 de febrero del 67. Tengo un comercio que últimamente las cosas me van muy mal, se ha venido para atrás, estoy desesperada, tengo muchas cuentas y obligaciones que cumplir y no puedo, la verdad no doy más.
1: Así es, Elizabeth, se están manifestando situaciones muy inestables en el caso suyo, mija, y no es precisamente de ahora. Fíjese lo que usted muy bien menciona, no doy más. Hay muchos casos, al igual que usted, esperan a sentirse con, así como dicen algunos, con la soga en el cuello, con el agua en el cuello. Algunos cuando ya no tienen aire, cuando ya no tienen fuerzas para golpear puertas, para pedir una ayuda. ¿Tiene solución? Sí, tiene solución, no se preocupe, podemos tratar el caso suyo, mija, pero también debemos de entender que usted hoy en día ya ha vivido y ha cursado por un sinfín de situaciones, las cuales no vamos a poder volver atrás. Lo pasado, pasado lamentablemente, y si de ahora en más está dispuesta a querer darle un cambio a su vida de verdad, tenga la seguridad que tenemos la posibilidad de brindarle esa posibilidad de cambio que usted necesita. Es fundamental y esencial tratar el caso suyo personalmente, o bien lo puede hacer a larga distancia, porque se puede hacer sin ningún inconveniente. Puede comunicarse a nuestra línea de teléfono celular, de ser el caso, y de esta manera le indicaremos cómo y de qué manera vamos a poder hacer tanto su consulta a larga distancia como el tratamiento que requiere su caso para empezar a darle un cambio como requiere su situación, Elizabeth. Gracias, Elizabeth, por el mensaje que nos ha enviado. Mis queridos amigos, son muchos los casos de personas que esperan a tener situaciones en las cuales han perdido un hijo, han perdido el hogar, han perdido la familia, han perdido el trabajo. En muchas ocasiones llegan a perder inclusive hasta su salud, personas que han resultado con enfermedades incurables para que lamentablemente se den cuenta de que necesitaban un cambio. No esperen a esta situación.
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5: La percepción sagrada del espíritu sobre el cuerpo. Señor, ayúdame a decir la verdad delante de los fuertes y no mentir para ganarme el aplauso de los débiles. Señor, ayúdame siempre a ver la otra cara de la medalla y no me dejes inculpar de traición a los demás por no pensar igual que yo. Señor, enséñame a querer a la gente como tú lo has hecho y no juzgar a los demás como los demás podrían llegar a juzgarme. Señor, recuérdame que el fracaso es la experiencia que precede al triunfo y no me dejes caer en el orgullo ni en la desesperación. Señor, enséñame que perdonar es un signo de grandeza y que la venganza es una señal de bajeza. Si me quitas el éxito, déjame la fuerza para aprender del mismo. Señor, si yo ofendiera a la gente, dame valor para disculparme. Y si la gente me ofende, dame valor para eximirlos. Que así sea.
2: 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Hemos llegado a la parte final de esta pequeña disertación. Quedan ustedes en la compañía de Dios Todopoderoso y hasta un próximo programa, si el Señor quiere y lo permite.
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26: Es la hora 9:03.
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0: Muy buenos días, ¿qué tal? ¿Cómo están todos? Bienvenidos a la mañana de Rapidísimo aquí en CW45 1390 AM. Estamos en un lunes frío, recontra frío. No voy a hacer como hacen todos, porque hoy cualquier portal que uno agarre, sobre todo los de periodistas deportivos, están diciendo terribles cosas. Y saben que eso va a terminar en que Uruguay le va a ganar a España, le va a ir bien, y vamos a estar poniendo los videos de lo que decían el otro día. Yo lo único que tengo para decir es, jugando como está jugando, conociéndolo, porque lo conocemos todos, que si tiene que atajar con la mano, ataja, ya pasó en Sudáfrica 2010. ¿Me quiere decir, señor Bielsa, qué corno hacía Suárez con la familia en la tribuna y no lo llamó? Hizo un hat-trick la semana pasada o una semana antes que empezara el Mundial. Y sí llamó a Muslera. Porque en realidad lo que necesitaba la selección era un poco de garra charrúa. Bueno, nada, eso. Hoy somos todos DT, todos somos directores técnicos. Pero la verdad es que es lo único que yo pensaba. Digo, ¿qué hace ese hombre parado en la tribuna? ¿Cómo usted no lo llama? Bien, veremos qué pasa contra España. Como sabemos, nos gustan las cosas difíciles a los uruguayos, así que veamos. Bueno, difícil está el día. Feliz invierno para todos, que comenzó este fin de semana. Ya estamos oficialmente en esa estación. Hoy la máxima rondaría los 13 grados. El cielo, así como está ahora, nuboso y cubierto. No se descartan precipitaciones aisladas hacia la noche, nieblas y neblinas. Para mañana martes, 12 de máxima, 1 grado de mínima. Nuboso con periodos de cubierto, precipitaciones y ventoso en zonas costeras. Hacia la tarde, noche, nuboso y cubierto con precipitaciones aisladas. Para el miércoles, 12 de máxima y 1 grado bajo cero. Nuboso con periodos de cubierto, precipitaciones aisladas, heladas y neblinas. Hacia la tarde-noche de ese día, miércoles 24, nuboso y cubierto con precipitaciones aisladas, neblinas y bancos de niebla. El pronóstico extendido menciona probabilidad de lluvia media para el jueves, máxima 14, mínima 2. El viernes también máxima 14, pero la mínima será de 1 grado, probabilidad de lluvia nula, al igual que el sábado y el domingo próximos. El sábado 27, máxima 17, mínima 2. El domingo 28, máxima 13, mínima 3. Bueno, es el invierno. Oficialmente estamos allí. Recuerden ustedes que, como siempre, pueden, además de escucharnos por aire, lo pueden hacer en su celular o en su computadora en el www.difusora33.com.uy. Y nada, ahí 33, todo con letras, difusora 33 con letras, no vayan a poner el número. Nos encuentran ahí enseguida, ya les voy a subir el saludo a la página de Facebook. Bueno, muy bien, invitados hoy, la primera invitada ya llegó y es la señora Rosario Ledesma, coordinadora de los barrios en nuestra ciudad. Bienvenida, Rosario, buen día.
1: Buenos días para ti y buenos días para la audiencia. Muchas gracias por darnos esta oportunidad de poder expresar todo el trabajo que vengo haciendo en los centros de barrio.
0: ¿Qué desafío aceptaste, Rosario?
1: Me encanta, me encanta. La verdad que estoy muy agradecida con el gobierno de 33, con Mario Silvera,
0: sí,
1: que realmente me dio ese lugar, que sinceramente lo hago, todo lo que hago lo hago con el corazón.
0: Un poco vos siempre tuviste ese perfil, ¿no?
1: Siempre.
0: Políticamente hablando, siempre estuviste con los lugares más vulnerables, donde más se necesita, más lejos del centro, ese tipo de cosas, ¿no? Siempre
1: sí,
0: trabajaste
1: siempre
0: socialmente,
1: porque,
0: así.
1: Sí, la verdad que sí, porque lo que pasa es que yo me crié en un barrio, en el barrio Nelsa Gómez, y la verdad que mis raíces son de barrio, y mi familia era muy numerosa, entonces uno como que no se olvida de las necesidades que pasa cuando uno es niño. Y entonces eso siempre me quedó. Y ahora yo lo practico con todos los barrios, pero ya hace muchos años que lo vengo haciendo. Y me encanta porque uno ve las necesidades, se preocupa, ayuda, va, viene. No me cansa porque es algo que realmente, si en algo Mario acertó, fue ponerme en ese lugar.
0: Ajá.
1: Y muy agradecida voy a estar con él.
0: Rosario, tampoco romantizamos todo. es difícil el trabajo, sabemos, porque cada barrio es como un mundo pequeño y no todo el mundo piensa igual. Y no estoy hablando de política, estoy hablando de cosas del barrio. Sí, no sí. Todo el mundo piensa que es el mismo camino para solucionar los problemas. Incluso a veces no todos coinciden con el problema o no. Con las prioridades.
1: Totalmente. Cada barrio es diferente tema, ¿verdad? Uh-huh. Pero yo trato de evaluar, de ver las cosas como yo las puedo solucionar. Trato de hablar, por ejemplo, se me presenta un problema, hablo con Joel, que es el director, hablo con Iliane, porque me gusta preguntar cuando

0: Yo. Que también tuvo sus elecciones, pero es un municipio.
1: Sí, es ahora ya es, no es, no, no, no nos compete a nosotros.
0: Es jurisdicción de la alcaldía de Villa.
1: Sí, ya viene a ser como un centro comunal.
0: Bien, bien. ¿Qué dicen los vecinos? Porque hay que mantener activos los barrios, ¿no? Los centros de barrio, ¿no?
1: Bueno, yo te voy a explicar sí. que los centros de barrios hoy por hoy están todos trabajando, menos dos que tenemos comisión formada. Elisaz de León y María Celina. Tenemos las comisiones, pero no tenemos lugar físico.
0: Esos dos barrios tienen comisión, no tienen
1: lugar físico.
0: Lugar.
1: Pero el resto de los centros de barrio tienen clase de apoyo para los niños, recreación, gimnasia. Ahora van a empezar a hacer peñas para sacar fondos, para arreglar los centros de barrio. Estuvo hablando el presidente del barrio Libertad, me estuvo haciendo un comentario y yo la verdad que siempre estoy apoyando, porque ¿qué pasa? Nosotros, ejemplo, yo soy la coordinadora, ¿verdad? Canalizo la comisión, pero después que yo canalizo la comisión tiene que funcionar por sí misma.
0: Claro, tienen que resolver eso.
1: Exacto.
0: Y
1: si necesitan un problema, yo estoy siempre a la orden.
0: Claro.
1: Pero eso es así. Pero lo fundamental que cuando estaba todo cerrado y no había movimiento, hoy por hoy yo me siento contenta de que ya... Ah, otra cosa que voy a decir, que no quiero olvidarme, que el centro de barrio número 2...
0: ¿De Sosa?
1: Sí, el señor intendente le gestionaron un horno, se lo donamos y ahora va a empezar a dar clases de cocina.
0: ¡Ah, qué lindo!
1: Sí. Entonces estamos dividiendo las tareas en diferentes centros de barrios.
0: Claro.
1: Porque así nadie se enoja y todo, por lo menos yo voy, hacemos las reuniones, ellos me dan las inquietudes y yo me hago cargo, ¿verdad? Porque, bien. ¿Qué pasa? Yo quiero aclarar algo, Laura. Yo he tenido muchísimas reuniones en los centros de barrio y a veces la gente como que critica al intendente de que no quiere hablar con la gente. Yo digo, y lo veo de mi punto de vista, me parece que el intendente a nosotros, Mario Silvera, no designó un cargo. Ahí quien tiene que dar la cara son todos los directores. Porque Mario también después nos tiene que escuchar a nosotros las inquietudes que llevamos.
0: Entiendo.
1: ¿Verdad?
0: Claro.
1: Entonces digo, eso yo lo quiero aclarar, digo, porque cada dirección tiene...
0: Su encargado.
1: Un jefe. Ese jefe tiene que también salir a los centros de barrio y hablar. A mí, por ejemplo, ayer me piden una carga de balastro. A mí no me compete, porque no me pertenece ese lugar. Pero de todas formas se lo voy a hacer llegar al jefe, ¿verdad? Pero por eso digo, hay que aclarar las cosas, porque yo he escuchado muchos comentarios en todas las reuniones. Entonces yo quiero ser clara en estas cosas. Porque yo, por ejemplo, doy la cara en todo. Porque lo que a mí me corresponde en los centros de barrio, yo doy la cara. Y después yo todo lo que hago, eso pasa para el señor intendente, para que vea el trabajo que se está realizando, de las elecciones, todo eso. Y yo pienso que todos los jefes tienen que hacer igual.
0: Bien, déjame hacer una pausa, Rosario, sí. Y venimos enseguida, seguimos conversando. Hay novedades esta tarde con los vecinos del barrio Libertad, que aprobamos aprovechar que estás aquí para contarla, y otras cuestiones con la coordinadora de los barrios de 33, la señora Rosario Ledesma. Ya venimos.
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0: Continuamos aquí en la mañana de Rapidísimo con la coordinadora de los barrios del gobierno de 33, la señora Rosario Ledesma. Antes que me olvide, Rosario, vecinos del barrio Libertad me mandaron hoy, me mandaron días pasados, esta noticia de que hoy van a estar repartiendo ropa en el centro de barrio número 12, de Libertad.
1: 12, sí.
0: Van a priorizar a los vecinos del barrio.
1: Sí, ellos van a hacer una repartida de ropa, van a poner una mesa, me comentó el presidente, pero con la prioridad de los vecinos del barrio.
0: Bien, de 15 a 17 sí, horas hoy. Sí. Quedan todos avisados, los que necesiten abrigo, sí, ropa, allí van a encontrar. Bien, centro de barrio número 12, que es el del barrio
1: Libertad.
0: Muy bien. Rosario, los centros de barrio, no todos, pero muchos tienen policlínica también, ¿no?
1: Sí, sí, sí.
0: No sé si todos.
1: Tiene el 2, tiene el paso A, tiene el, la calera, tiene el centro de barrio número 1, tiene el Libertad, tienen todos. Tienen todos.
0: Bien, y después está la parte, es como un todo, ¿no? La parte de la policlínica, pero también está la parte social. Tú decías, bueno, tienen gimnasia, tienen un montón de...
1: Apoyo. Lo fundamental es el apoyo a los niños, que habían muchísimos niños. La maestra quedó asombrada de la cantidad de niños que necesitaban ayuda.
0: Para hacer los deberes.
1: Para todo. E incluso niños en quinto año no sabía dividir. Claro. Porque yo frecuentemente tengo reunión con la maestra, que a su vez le agradezco a Marianela porque es muy buena persona, sin despreciar a nadie, y cómo se preocupa.
0: Es una maestra que va por todos los centros de barrio.
1: Por todos los centros de barrio. Y ella misma se encarga de visitar los vecinos, si hay niños, para llevarlos, para invitarlos, para que vayan a las clases de apoyo. Es gratuito. El gobierno de 33, el intendente nos apoya con los materiales. Entonces ella queda también avisado esto, porque hay mucha gente que no sabe, porque el otro día un muchacho me dijo que le estaba pagando clases a la hija, y yo le comenté que en todos los centros de barrio, que se comunicara en la zona que él viviera, que en todos los centros de barrio está la maestra dando clases de apoyo.
0: Bien. En esos dos barrios en los cuales no hay centro, ¿qué te han dicho los vecinos? ¿Tienen como la expectativa de conseguir un lugar o ya tienen un lugar? ¿Cómo es
1: bueno,
0: eso?
1: María Celina tiene.
0: Bien.
1: Tiene el terreno.
0: Tiene el terreno.
1: Tiene el terreno. Ella, la muchacha me explicó, la presidenta de la comisión, que ellos estaban así tratando de hacer fondo porque ellos quieren hacer la personalidad jurídica.
0: Personería jurídica.
1: Eso.
0: Estábamos bromeando en la tanda, sí, y ahora salió la personería jurídica. Sí.
1: Ahí está.
0: Sí. Para construir allí.
1: Para construir el sí. Primero quiere construir la policlínica.
0: Claro, lo más urgente.
1: Exacto. Para después el paso a seguir paso a paso para el centro de barrio.
0: Lo que pasa es que la ciudad se ha agrandado mucho, sí, y queda lejos hacer todo en el centro, ¿no? O todo hasta el hospital o todo.
1: Sí, pero ahora viste que también es muy importante que los vecinos sepan que en la Junta Departamental se votó la ampliación de los barrios. Ahora hay muchos barrios que se fueron hacia uno. Por ejemplo, yo vivo en el Medero, vivía. Sí. En el Medero. Yo ahora pertenezco a la Floresta.
0: Ah, claro, claro.
1: Porque agrandaron.
0: Otro ordenamiento territorial.
1: Totalmente.
0: Se ha hecho.
1: Se ha hecho, sí.
0: Bien. El intendente informó que hoy va a comenzar la cena caliente. ¿Cómo lo van a viabilizar eso? ¿Va a ser en los centros de barrio o no? ¿Cómo va a ser?
1: Sí, va a ser en los centros de barrio y también en los comunales de los pensionistas también de la tercera edad, que el BPS aportó también con esos datos, que siempre se hizo, ¿verdad?
0: Claro.
1: También va a ser ahí.
0: Bien.
1: Eso se va a hacer y incluso yo voy a andar también trabajando y apoyando para que todo salga bien.
0: Porque estaba pensando que nada mejor que la gente de los barrios que sepan de algún vecino que de repente quedó solo y está pasando, está necesitando una cena caliente, que capaz que hasta hace poco no necesitaba, pero las cosas cambian y ahora necesita, que nadie mejor que los vecinos que saben y los conocen a todos, ¿no?
1: Exactamente, yo estoy dejando planillas en los centros de barrio, que los que tienen más conocimiento, que a veces son personas que ni siquiera se levantan, ¿verdad?
0: Sí, sí, que para no tienen que, movilidad, seguro. Sí,
1: para que ellos me lo anoten, pero esas personas que se anotan hoy van a quedar para la semana que viene.
0: Bien.
1: ¿Verdad?
0: Sí, sí, sí.
1: Porque no van a dar los tiempos. Pero en eso también ya estamos. En
0: un registro.
1: Sí. Porque nosotros necesitamos, yo por ejemplo fui y ya le estoy entregando a diferentes barrios y hoy termino, porque a mí a veces no me dan los tiempos.
0: Claro, claro.
1: Pero sí, va a ser para todos, no hay diferencias para nadie.
0: La elaboración va a ser en el comedor.
1: En el comedor municipal después, con todos los funcionarios.
0: Bien, después se distribuye
1: sí,
0: en cada barrio.
1: En vianda, con todo prolijo, la fruta, el pan, en cada barrio va la camioneta y para tantos centros de barrio, ponele son 40 viandas, bueno, van 40 viandas.
0: Claro. ¿Se habla en total de unas 600 personas, puede ser?
1: Sí,
0: y se están sumando más. Cenas.
1: Sí, más, se están sumando más. Más. Sí. Se están
0: claro. Sumando y viene más. Complicado el invierno, está sí, muy la baja la
1: sí.
0: Temperatura.
1: Sí, sí, la verdad que sí.
0: Los centros de barrios que ya están,
1: sí.
0: ¿Necesitan obra, mantenimiento o están todos más o menos bien? Recién hablabas del barrio Libertad. Yo fui hace tiempo ya, un cumpleaños, estaba muy lindo, pero no sé, capaz que a veces precisa mantenimiento eléctrico o de cañería o algo, yo qué sé.
1: Bueno, por lo que me comentó el presidente, el barrio Libertad no está feo, está lindo.
0: Sí, muy lindo.
1: Ahora van a hacer una pieza de desahogo, tienen en cuenta. Ya compraron las cámaras para poner.
0: La seguridad,
1: fundamentalmente. Y bueno, y ellos vienen trabajando muy bien en ese tema. Y también me comentó que empezaban con la lotería.
0: Bien.
1: También eso, para sacar fondos para el centro de barrio. Porque claro, ¿qué pasa? La intendencia apoya una parte, ¿verdad? Pero después la comisión tiene que hacerse cargo de hacer beneficio, campaña de socio, para sostener el centro de barrio. Claro. Porque si la intendencia se pone a dar, no le da para todos.
0: Claro.
1: Entonces para darles a uno no se le da ninguno. Se trata de colaborar o apoyar de cierta manera, ¿verdad? Pero es la verdad, porque hay mucho. Por ejemplo, La Calera hizo churrasquera, también el Abreu hicieron, entre centros de barrio yo los comunico y sí. Se ayudan mutuamente.
0: Qué bárbaro, bien.
1: Que eso está muy importante. Ajá. El centro de barrio número uno también hizo churrasquera, ahora está por terminarla, me van a sacar foto para mandarme, ya me van a avisar para una reunión también que quieren tener conmigo. No, la verdad que vienen trabajando muy bien los centros de barrio. Yo estoy muy contenta porque es un trabajo sufrido, pero vale la pena.
0: Claro, aparte, como decíamos hoy, no todo es romántico. A veces hay nudos que desatar, vecinos que no están de acuerdo o que piensan diferente.
1: Totalmente.
0: Por eso es bueno lo que decías de la personería jurídica, de los reglamentos y de las elecciones, ¿no?
1: Eso es lo más importante, porque eso le abre las puertas a la personalidad jurídica, le abre las puertas a mucha gente, como yo les hablo a ellos, a los presidentes, tienen otra forma también de ellos poder conseguir las cosas para los centros de barrio.
0: Por ejemplo, pueden hacer un convenio con el Ministerio de Transporte y Obras Públicas, por ejemplo.
1: Totalmente.
0: Pero hay que cumplir con ciertas cosas, elecciones, asambleas.
1: Exacto.
0: Sí,
1: hacer
0: tipo
1: todo
0: de cosas.
1: Correctamente como se debe ser, ¿verdad?
0: Ajá.
1: Eso tiene que ser así. Incluso yo estuve hablando con muchos presidentes que les comenté que yo les conseguí una escribana hablando y ella se lo hace en dos pagos.
0: Para que puedan hacer el trámite.
1: Exacto, para que ellos puedan hacer el trámite. Porque así ya quedan todos con la personalidad jurídica.
0: Sí, sí.
1: Y otra cosa que quiero decir para muchos presidentes que me pedían la identificación de los centros de barrio, ya están pronta y ya se empezaron a colocar.
0: Los carteles.
1: Los carteles en cada centro de barrio tienen su cartel.
0: Qué bien, qué bien. Bueno, una tarea que no es fácil, Rosario, es muy de andar en la calle, de ir para un lado y para otro, pero está buena porque se necesita. Yo recién hablábamos en la pausa, hace algunos años, unos cuantos ya, pero hubo Hubo épocas en las que los centros de barrios eran muy efervescentes, pasaba un montón de cosas ahí. Después hubo una época en que estaban como abandonados, alguno que otro a cargo de algún vecino. Y a uno le daba pena porque era esa infraestructura que había quedado ahí, como que no sé, por alguna razón se había dejado y ahora están retomando su
1: fuerza. Sí, no, ahora ya están todos, gracias a Dios, por suerte, trabajando y hay actividades, que eso es lo más importante, y la gimnasia, el apoyo para los niños con la maestra, hay recreación y bueno, y irá a salir otra cosa también para poder poner en los centros de barrio. El tema es que a veces los horarios también a los profesores no les da para poner. Me pidieron en el Libertad guitarra, pero guitarra. El tema es que los horarios.
0: Ajá.
1: Los horarios no nos dan.
0: Claro.
1: Pero bueno, por lo menos lo bueno que están todos abiertos y están funcionando, que eso es lo más
0: claro
1: importante.
0: Que sí.
1: Y ahora me habló la una señora también que está interesada en dar clases de cocina en el centro de barrio número 2 porque se donó del gobierno de 33 el horno y todo.
0: Aprovechar.
1: Y bueno, yo le dije que hablara con la presidenta, porque eso también tiene que coordinar con la presidenta y la comisión.
0: Uh-huh. Y después está el tema de la seguridad, como decíamos, porque en realidad los vecinos cuidan, pero no. ¿Sabes por qué me acordé ahora del barrio, centro barrio número 2, que ha sido golpeado en varias oportunidades por la delincuencia, ¿no? Que ahí es donde van los hermanos chicos a veces de los mismos que cometen esos delitos, que es un centro donde puede ir la gente del barrio. Yo me acuerdo, en una época compraban la garrafa para la estufa y la robaban y al otro volvían a comprar, la volvían a robar. Me acuerdo que en el barrio Sosa pasaba eso algunos años, ¿no?
1: Y bueno, y lo importante también, otra cosa que me iba olvidando, que ahora estamos haciendo reuniones con el jefe de policía, se sumó también la policía comunitaria, yo sumé al joven, un joven de la juventud, el presidente de la juventud, que es joven, para que vayan a las reuniones, porque está bueno, es algo que uno se tiene contacto directo con el jefe, plantean las inquietudes, las necesidades que hayan. Entonces digo, ahora esta semana me voy a poner de acuerdo con él, porque vamos para el María Isabel.
0: Bien.
1: Entonces, todas las semanas vamos a hacer, en cada barrio hacemos una reunión.
0: Claro, ahí los vecinos pueden plantear, ¿no? Sus preocupaciones. Y también está bueno, por otro lado, que las autoridades salgan un poco, sobre todo las autoridades jerárquicas, ¿no? Salgan un poco de la policía, el comando, de las oficinas, ¿no? Y puedan hablar con los barrios,
1: bueno,
0: con los vecinos.
1: Eso, la verdad, que él mismo, el señor Richard Fernández, se puso a las órdenes. Y bueno, yo estoy muy agradecida porque la verdad que ha dado resultado y da gusto, porque uno escucha a los vecinos también hablan cara a cara con el jefe, dicen las inquietudes, plantean lo que ellos necesitan de cada barrio, y bueno, y en eso estamos ahora.
0: Muy bien, bueno, entonces estaremos en contacto con frecuencia, porque siempre surgen novedades, o de un barrio, o del otro, o de varios. Rosario, muchas gracias por haber venido.
1: No, por favor, muchas gracias a ti, y te agradezco por haberme dado este espacio para yo poderle contar a los vecinos, a la población, todo lo que estamos haciendo de a poquito, pero vamos logrando.
0: Muchas gracias, los agradecidos somos nosotros. La señora Rosario Ledesma, coordinadora de los barrios. Nos vamos a la pausa, que tenemos más invitados.
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0: Continuamos en la mañana de Rapidísimo. Está pasando un minuto de la hora 10. Bueno, los que nos escuchan desde hace muchos años seguramente van a recordar cuántas veces hablamos de Gnosis en el programa o en el canal, en el noticiero. Hubo una época en que el Instituto Cultural Gnóstico estuvo muy fuerte aquí en 33. Cuando digo muy fuerte, digo que muchas personas de 33 y de otros lugares concurrían. También venían instructores de diferentes lugares y países. Y bueno, y ahora está aquí con nosotros Andrés Velázquez, que está radicado aquí en 33 y que es instructor del... ¿Se sigue llamando igual Instituto Cultural Gnóstico? Sí, bienvenido, Andrés. Andrés, ¿cómo vienen trabajando? ¿Tienen un lugar específico?
17: Hola, Laura. Bueno, bienvenido. Gracias por la invitación. Sí, tenemos un lugar específico que es en Avelino Miranda, 471, frente a la UTE o frente al TEL, ¿verdad?
0: Bien, ahí perfecto. Para los que por ahí son más nuevos o son más jóvenes o no nos escucharon antes, ¿qué es la Gnosis?
17: Bueno, la Gnosis es un conocimiento, ¿verdad? Es una sabiduría que nos ayuda a conocernos, ¿verdad? Y preguntarnos sobre son las cuestionantes, ¿verdad? Que tenemos en nuestra existencia, ¿verdad? ¿Cuál es el sentido de vivir? ¿Cuál es la razón de por qué me pasa lo que me pasa? ¿Por qué reacciono de una forma? ¿Por qué reacciono de una forma que luego lamento haber reaccionado así, ¿verdad? Entonces trata de ese conocimiento que se halla dentro de nosotros, ¿verdad? Entonces la gnosis es una palabra que acuñan los griegos. ¿Qué significa sabiduría, conocimiento? Pero no es el conocimiento intelectual, sino un conocimiento de la experiencia, es decir, de algo que emana de nuestra conciencia, ¿verdad? Eso es gnosis.
0: no es una religión.
17: No es una religión.
0: Porque debe pensar eso la gente, te debe preguntar eso seguido.
17: Sí, debe pensar eso seguido, claro, no. Es un conocimiento porque la gnosis es algo que emana de nuestra conciencia directamente, ¿verdad? La diferencia, ¿verdad?, es que las religiones o las instituciones religiosas, ellos se dedican al estudio, ¿verdad?, de lo que es todas las corrientes para llegar a lo que es Dios, ¿verdad?, para llegar a lo que es ese religare o esa unión con Dios, ¿verdad? Eso es lo que viene a ser una religión, ¿verdad? Ahora, cuando hablamos de lo que es gnosis, ¿verdad?, hablamos de ese conocimiento que está en nuestro interior, pero en estado latente, que necesita ser escuchado, despertado, ¿verdad?, para que a partir de ese conocimiento, cuando emana de nuestro interior, podamos dirigir una vida con más sabiduría, ¿verdad?, con más equilibrio, con más armonía.
0: Tiene milenios, ¿no?, la gnosis.
17: Sí, tiene desde hace muchos siglos, ¿verdad? Bueno, siempre ha existido, desde que haya el ser humano siempre va a existir ese conocimiento. En todo lugar del mundo donde alguien se preguntó quién soy, de dónde vengo, para qué existo, por qué me sucede lo que me sucede, bueno, ahí ya se está empezando a vivir la gnosis porque todas esas preguntas emanan de la conciencia, que es de nuestro mismo interior.
0: Hay mucha gente que vive y ni piensa nada. Así nomás.
17: Exacto. Bueno, eso es lo que se le llama, ¿verdad?, el sueño de la conciencia, ¿verdad?, o que se vive de forma automática. Y muchas veces las personas se dan cuenta de que están viviendo de forma automática y ahí se empiezan a cuestionar el por qué viven de una forma sin conciencia, podríamos decir, porque no es conciencia, sino que simplemente se actúa desde la parte subconsciente. Y eso le lleva a que cometa errores. Entonces, la idea de conocer gnosis es poder despertar, ¿verdad?, ese automatismo, ¿verdad?, ese hacer las cosas sin pensar, para que entonces las cosas que la hagamos desde la conciencia, ¿verdad?, y no que sea por una reacción mecánica del subconsciente.
0: De acuerdo a tu experiencia, Andrés, ¿qué razón impulsa a llegar al instituto o a buscar un lugar a donde empezar a plantearse y a responderse esas preguntas? ¿La desesperación? ¿Algún problema de salud? No sé, ¿cómo llega la gente? Bueno, ¿buscando soluciones que en otro lado no encontró?
17: Bueno, está muy buena esa pregunta, Laura. Bueno, la mayoría de las personas llegan, no por crisis principalmente, sino porque por una curiosidad, ¿verdad?, de su misma existencia, de cosas que le están ocurriendo, de no se explican el por qué, y quieren conocer más sobre ir orientando o disminuyendo lo que es ese ruido interior que muchas veces tenemos, ¿verdad?, que es buscarle el sentido de la vida. Entonces mucho llega es con ese cuestionante, con esa pregunta, y ahí van a ir orientándose basado en lo que las herramientas que entrega, ¿verdad?, lo que es el conocimiento gnóstico. La persona lo recibe, lo practica y lo comprueba, porque lo importante, la gnosis nace de la comprobación de la experiencia humana, ¿verdad? No es un conocimiento intelectual, sino que es un conocimiento que emana de una experiencia. Entonces, cuando se entregan las herramientas que las personas tienen en sus desequilibrios internos, reacciones, confusiones mentales, entonces pueden, desde varias prácticas, la persona ir organizando su mundo interior y de esa forma ir orientándose a una vida con más equilibrio, digamos, a resolver los problemas cotidianos de la vida diaria, ¿verdad? Cosas que evita hacer, pero que las continúa haciendo, ¿verdad? Como malos hábitos, malas costumbres, capaz mal relacionamiento, producto de ese ruido interior que se tiene, ¿verdad?, como cualquier humano puede tener. Entonces se trata de que uno empiece a conocerse a sí mismo. Muchas veces conocemos muy bien el mundo exterior, pero muy poco conocemos nuestro mundo interior,
0: ¿verdad? Bien, están por realizar, o ya comenzó el jueves, pero me contaron que se puede incorporar cualquiera que esté interesado, un curso gratuito.
17: Correcto, Laura. Sí, la propuesta es que se pueda incorporar en las próximas clases, ¿verdad?, ya que está iniciando, que son las clases los martes y los jueves a las 18:30, ¿verdad? Avelino Miranda 401, frente a Antel. Y la propuesta es que la persona que tenga estas preguntas, que quiera trabajar más sobre sí mismo, pueda asistir al menos a una clase y decidir si le agrada, si le resuena consigo, para que pueda continuar en todo lo que es el curso. Porque sabemos que el curso nos permite a nosotros, a través de una continuidad de propósito, asistir a varias clases, más sumado a las prácticas, nos permite entonces un tiempo, un espacio necesario para encontrarnos con nosotros mismos, un espacio de reflexión, un espacio de estudio interior.
0: Bien, aquí dice que se abordan determinados temas como observación y control de la mente, meditación práctica, manejo de emociones e impulsos, energía y fuerza interior, karma y responsabilidad personal, conciencia, ego y sentido de la vida. Llega alguien que, porque te hablan en el curso, dice control de la mente, y capaz que alguien va y dice, uy, ¿qué va a pasar esto? ¿Me van a secuestrar? ¿Es una secta? ¿Qué va a hacer? ¿Me van a lavar el cerebro? ¿Llega y te preguntan eso?
17: Puede alguna persona tener esa idea, desde luego, pero cuando hablamos de ese control de la mente, es que nosotros podamos tener un control de nuestra mente, bien, un control de lo que pensamos, y de esa forma poder nosotros dirigir nuestra vida usando la mente como herramienta y no que la mente nos utilice a nosotros basado en, por ejemplo, en las preocupaciones. Las preocupaciones son pensamientos que no están ocurriendo, pero que a su vez también nos generan una mala calidad de vida, un estrés. Porque en el fondo el conocimiento gnóstico y toda esta temática, el objetivo que tiene es que la persona sea feliz, ¿verdad? Eleve su calidad de vida. Entonces, cuando decimos control de la mente, es para controlar lo que son los pensamientos que son innecesarios o absurdos que emanan de nuestro subconsciente. Uh-huh. Ese es el control de la mente. En este caso no es una secta, porque la secta, ¿verdad?, por lo general tiene estas tendencias de que haya un líder, ¿verdad?, a quien se le sigue, tiene la tendencia de que hay una obligación económica, y también tiene la tendencia de que la persona no tenga la facilidad de salir de esto, ¿verdad? Entonces en este caso no vendría a ser, porque como el curso es gratuito, claro, no hay un líder, sino un instructor que orienta a las personas a practicar una enseñanza para que a sí mismo la vivan, y a su vez también no tiene, digamos, una dificultad de salir, porque la persona inicia el curso y va al menos a una clase y ya con eso puede simplemente no ir más, ¿verdad? No hay una obligación.
0: Bien, uh-huh. Es gratuito, decías, el curso.
17: Ajá, es gratuito, exacto.
0: De algún modo tienen que solventar el lugar, ¿no? ¿Eso cómo lo hacen? ¿Con colaboraciones voluntarias? ¿Cómo es?
17: Bien, sí, claro. La institución...
0: Ya hubo, perdón que te interrumpa, ya hubo acá un centro. Estaba en Gregorio Sanabria y no me acuerdo la otra calle, pero ya hubo, sí. Emanuel Freire, si no me equivoco.
17: Ah,
0: sí.
17: Bien. Bueno, sí, buena pregunta.
0: Sí.
17: El Instituto Cultural Gnóstico se mantiene, ¿verdad?, por en sus instalaciones, a través de lo que son las colaboraciones voluntarias de los participantes que integran lo que es la institución, a través de colaboraciones voluntarias, ¿verdad? De esa forma se puede sostener. Cualquier persona que deje una colaboración, eso simplemente va para lo que es el sostenimiento de la institución.
0: Bien.
17: Sin embargo, aclarar que nadie recibe ninguna remuneración, es decir, toda la enseñanza se entrega de forma gratuita sin recibir ningún goce de ingreso, porque el objetivo es poder comunicar una enseñanza para entregar una herramienta a la humanidad, es decir, es una asociación cultural y social, ¿verdad? Por eso se entrega.
0: Andrés, debe haber personas preguntándose si necesitan algún nivel de estudios del liceo o de lo que sea para participar.
17: Bien, no se requiere ningún nivel de estudio, ninguna experiencia previa en estos temas. Uh-huh. Desde un joven hasta un adulto mayor, una persona de cualquier, digamos, conocimiento puede sumarte a esa actividad, ya que no requiere de estos elementos para participar del curso.
0: ¿Has estado realizando esta tarea en otros departamentos?
17: Sí, hemos estado entregando este conocimiento en lo que es el departamento de La Valleja, en el departamento de Maldonado, y hemos estado compartiendo el conocimiento en lo que es en el departamento de Montevideo.
0: Ajá. Uh-huh. ¿Y cómo te ha recepcionado la gente en el interior, sobre todo?
17: Bueno, en el interior las personas recepcionan esto muy positivo, ya que es una herramienta que consiguen y que muchos nos comentan con su testimonio de que han podido entender cosas de su vida que no habían entendido, han podido también manejar mejor el estrés, han podido empezar a organizar su vida de forma más equilibrada, y lo más común en el diario vivir, han podido aprender a convivir con más sabiduría, porque todos los días nosotros tenemos que convivir con nuestros familiares, amigos, compañeros de trabajo, y ahí surgen muchas veces situaciones que no sabemos a veces cómo abordar. Entonces muchos de los estudiantes ven ese beneficio que tiene el conocimiento gnóstico en sus vidas, ya que han podido gestionar mejor ese mundo de relaciones, ¿verdad? Que muchas veces por desconocimiento no sabemos gestionarlo, ¿verdad? A veces ocurren pues fricciones, ¿no? En toda convivencia. Pero en la convivencia nosotros explicamos lo que es la filosofía, ¿verdad? Que es ese amor a la sabiduría. Podemos nosotros aprender mucho ese conocimiento que surge, ¿verdad? En esa convivencia. Aprender lo que es la tolerancia y muchos más detalles que se va enseñando en el curso.
0: Andrés, sos muy joven, no sé si querés decir la edad, pero a tu altura, a tu etapa de la vida la dicen. ¿Y cuántos años tenés?
17: Bueno, en este caso tengo 29, ¿verdad? Ya próximamente a cumplir 30. Ya
0: ¡qué viejo! ¡Qué horrible! Bueno, sos venezolano. Ajá. ¿Y vivís hace cuánto en Uruguay?
17: En Uruguay ya en agosto voy a cumplir 4 años.
0: ¿Pero viniste directo de Venezuela acá o viviste en otros lugares?
17: Viví en otros lugares, en este caso en Ecuador, en Argentina y en Chile.
0: ¿Siempre con la gnosis?
17: Siempre con la gnosis, correcto.
0: ¿A qué edad comenzaste? Por eso te decía, sos muy joven. ¿A qué edad comenzaste y cómo fue tu nexo con la gnosis?
17: Bien, comencé a los 20 años. El nexo fue de que había antes estudiado unos libros sobre lo que era el ego, sobre lo que era esos problemas internos o eso falso dentro de uno mismo, y quería, el libro enseñaba cómo trabajar eso, pero necesitaba, yo me daba cuenta de que necesitaba más orientación, necesitaba más sabiduría para poder profundizar sobre esos temas del mundo interior, y un amigo me explicó que existe la institución, ¿verdad? Como Gnosis, donde entregan esos conocimientos. Fui a una conferencia, ¿verdad? En un centro público, y de ahí...
0: Eso en Venezuela,
17: sí. ¿Verdad? Y de ahí pues quise ya ingresar a la institución porque estaba buscando, ¿verdad? Dónde impartieran esos conocimientos que previamente había descubierto, ¿verdad? Que existían, ¿no? Entonces, de esa manera me llamó la atención y pude tener los beneficios, ¿verdad? De ahorrarme mucho problemas de la vida diaria por haberme empezado a entender más a sí mismo, conocer a sí mismo, ¿verdad? Y esos misterios que están dentro de uno.
0: ¿Y qué pasó con la gente que te rodeaba en ese momento? ¿Tus amigos, tu familia?
17: Bueno, no, él pues se tomó muy, muy normal. En este caso, el amigo que me invitó, que él no estaba dentro de la institución, solo me explicó que existía un centro gnóstico, y bueno, fuimos 3 amigos, ¿verdad? Ellos pudieron hacer casi todo el curso, ¿verdad? También les fue de gran ayuda, pero en este caso ellos no se mantuvieron en lo que es el finalizando el curso,
0: ¿verdad? Eso te iba a preguntar, ¿cómo decidiste dedicar tu vida a esto, por lo menos ahora, ¿no? Porque sos instructor. Ajá. Y porque has ido llevando este conocimiento por varios lugares.
17: Bien, claro, como en este caso el conocimiento gnóstico me entregó, recibí unas herramientas que me fueron muy útil para mi vida, para descubrirme, para empezar a comprender el sentido de la existencia, pues me vi motivado también a compartir este conocimiento para otras personas, ¿verdad? Que necesitan, ¿verdad? Una ayuda. Y a su vez también, pues como igual forma, como se entrega honorarios, pues uno va también consiguiendo las herramientas personalmente para conseguir un oficio, ¿verdad? Claro. Para uno sostenerse en la vida, ¿verdad? Claro. Entonces, de esa forma, pues uno mantiene el oficio, y pues dando esto a lo que es la humanidad, uno puede pues sostenerse en el tiempo. Y es una máxima que dice, ¿verdad? Que todo el que da recibe. Como el conocimiento, ¿verdad? Es una luz, pues uno mismo, pues también a su vez también se ve recompensado por esa luz. Porque uno, para aprender algo, primero lo tiene que hacer.
0: Las personas que de repente profesan alguna religión o simplemente son creyentes en Dios, pero tienen estas inquietudes de querer el autoconocimiento y responderse las preguntas que mencionabas hoy, ¿pueden participar de estos cursos también?
17: Sí, Laura, pueden participar de estos cursos porque no se requiere, digamos, no es un opuesto a lo que es la psicología, no es un opuesto a lo que es a una institución religiosa, no es un opuesto a una fe, sino que es un complemento, ¿verdad? Ayuda a entender más, capaz esas inconformidades de preguntas que tienen, ¿verdad? De lo que estudian o a su vez a sí mismo, y entonces más bien complementa y ayuda a entender más de lo que mismo estudian, ¿verdad? Porque es el conocimiento del origen del hombre y a su vez también de la existencia lo que es el hombre, hablando el hombre como dama y caballero, ¿verdad? En este caso. Entonces no causa ninguna fricción en este caso. Muchas personas que se dedican al estudio de alguna religión, que se dedican al estudio de algún estudio espiritual, ¿verdad? Se unen también a lo que es al conocimiento gnóstico precisamente porque encuentran herramientas que les favorecen y que no va, digamos, a poner en contraparte lo que mismo están ya estudiando.
0: O sea que pueden ir, también son invitados.
17: Son invitados, exacto, pueden ir.
0: ¿Esto cómo es, de 18 años para...? para arriba.
17: Sí, de 18 años en adelante, aunque puede ir menores de edad, capaz acompañado con algún representante para que por lo menos tenga el conocimiento donde la persona está asistiendo,
0: si es menor de edad. Si bien, como decía Andrés, el jueves comenzó este curso gratuito de gnosis y autoconocimiento, pueden comenzar a partir de ahora. ¿Va a ser todos los jueves?
17: Va a ser todos los martes y jueves.
0: Martes y jueves. Pueden ir.
17: Mañana.
0: A las
17: 18:30.
0: Bien. Frente a UTE, allí frente al TEL.
17: Correcto.
0: Hay un cartel o algo por eso.
17: Hay un cartel que dice gnosis.
0: Ah, bien. Buscan el cartel que dice gnosis y allí es. Muchas gracias por haber venido, Andrés.
17: Bueno, muchas gracias a ti, Laura, por la oportunidad, por la oportunidad de poder mostrar esto a lo que es la humanidad y desde luego por también recibirnos, ¿verdad?, en este estudio que es necesario para comunicar.
0: Gracias por haber venido. Bueno, estuvimos conversando con Andrés Velázquez, él es instructor del Instituto Cultural Gnóstico y ya saben, martes y jueves a las 18:30 en Avelino Miranda, frente a Antel, frente a UTE, allí pueden llevar cuaderno, dice. Se recomienda llegar unos minutos antes y llevar cuaderno. No es un dato menor, ¿eh? Así toman nota. Bueno, muy bien. Lo van a encontrar Andrés allí y a las personas que ya están yendo. Hacemos una pausa, Flavio, y ya venimos.
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1: Seguimos adelante aquí en la mañana de Rapidísimo. Recibimos ahora a Daniel Dávila. Él es integrante del sector de comunicaciones del Zunca, filial 33. Daniel, buen día, bienvenido.
2: Buen día, Laura, para ti y tu audiencia.
1: Con novedades, ¿no?
2: Sí, Laura. Como dijimos anteriormente en otra entrevista que tuvimos por acá, a casi 90 días de haber caído nuestro convenio salarial y pasando por una nueva rueda de Consejo de Salarios, nos hemos encontrado que después de 5 instancias de diálogo no hemos podido avanzar de la manera que pretendemos en cuanto es la nueva plataforma de para este nuevo Consejo de Salario, para ir por la conquista de nuevos derechos y la creación de algunas cosas que son muy importantes para nuestro sector.
1: Bien. Emitió un comunicado el Zunca hace algunos días expresando justamente eso, ¿no? El hecho de que, más allá de las reuniones que ya pasaron como 5, no logran avanzar, ¿no? Y siguen sin convenio porque venció el otro.
2: En cuanto a eso, nuestro convenio cayó el día 30 de marzo, o sea, casi 90 días sin convenio colectivo. El único avance que hemos podido tener es que la ultraactividad, que significa eso, es todos los derechos adquiridos anteriormente, de hace 5, 10, 15 años para atrás, la Cámara Empresarial los había puesto en duda y como que teníamos que empezar nuevamente a luchar por esos derechos que ya eran adquiridos. Bueno, por suerte en ese aspecto reconocieron esos derechos y se mantienen tan cual están. Pero con la nueva plataforma que presentamos, que fue propuesta y ratificada en la última Asamblea General del 27 de mayo, no hemos podido tener avance luego de 5 instancias de diálogo. Y nos encontramos que a cada punto de nuestra plataforma la Cámara Empresarial propone crear una comisión de discusión. Y no solo eso, a su vez intenta, a través de su propuesta, de que ellos mantener una discusión con lo que sería la parte del gobierno, que es la mediadora, tanto el Ministerio de Economía y Finanzas como el Ministerio de Trabajo. Tener sus reuniones por un lado y nosotros por otro, y después ver cómo se llega a un término medio de negociación.
1: Bien, un minuto para el flash del departamento de prensa y venimos enseguida. Okay.
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4: Seis grados, ocho décimas, la temperatura actual en 33. El Parlamento dio en los últimos días su ratificación definitiva al acuerdo de libre comercio entre el Mercosur y la Asociación Europea de Libre Comercio, al completar su tratamiento parlamentario en la Cámara de Representantes. El acuerdo se aprobó por unanimidad en la Cámara Alta en la jornada del martes y el miércoles la Cámara Baja optó por tratarlo en calidad de urgente para agilizar el proceso. En la Cámara de Representantes, el acuerdo obtuvo 76 de 78 votos. También el miércoles el tratado fue refrendado en Brasil, ya que su entrada en vigor depende de la ratificación por los legislativos de todos los países. El Mercosur y la EFTA, formado por Noruega, Islandia, Liechtenstein y Suiza, rubricaron este acuerdo comercial que crea un mercado de 300 millones de personas en la ciudad de Río de Janeiro el 16 de septiembre de 2025. Una vez que el acuerdo entre en vigor, EFTA suprimirá por completo los aranceles aplicados a las importaciones de productos industriales y pesqueros originarios del bloque sudamericano. Además, el bloque europeo aplicará descuentos o exenciones arancelarias de forma inmediata y ofrecerá cuotas específicas para productos que podrán ingresar sin pagar impuestos de importación, entre los cuales algunos agrícolas que son claves para el Mercosur, por ejemplo, café, carnes de vacuno, ave y cerdo, etanol y vino. El Mercosur, a su vez, contará con un plazo de hasta 15 años para completar un proceso escalonado de desgravación arancelaria aplicado a las importaciones industriales provenientes de sus nuevos socios europeos. Más información a las 11:30.

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1: Continuamos aquí en Difusora 33 hablando con Daniel Dávila, secretario de comunicación del ZUNCA. No sé si secretario, yo lo nombré secretario, pero es el encargado de comunicación.
2: Sí, vocero de...
1: Ahí va, de la filial 33 del ZUNCA. Ya nos explicó cuál es la situación, pero bueno, han tomado algunas medidas. Tuvieron una asamblea hace ya algunos meses, y tras no haber obtenido... resultado con el tema de las reuniones y demás, como nos contaba, ya están aplicando el tema de no asambleas no coordinadas, que lo contó el otro día cuando estuvo Arismendi acá, y no horas extras, puede ser.
2: Exactamente, Laura. Una de las medidas que se tomó es, en cualquier momento del día, a cualquier hora, se entabla una asamblea. Generalmente en nuestra asamblea, tanto la sindical como la de seguridad, tienen una duración de una hora.
1: Bien.
2: Y son coordinadas. O sea, se le comunica a la empresa, tal día tenemos asamblea, como solicitando un permiso.
1: Eso es lo que ocurre normalmente.
2: Eso es lo que ocurre normalmente. Nosotros tenemos dos asambleas seguras al mes. Después, sobre algún tema puntual, se puede solicitar el permiso para tener esa asamblea, pero cuando está en estas instancias que no hay acuerdos a nivel, se toma la medida de generar asambleas para tener comunicado al personal de diferentes empresas, cada uno en su centro de trabajo, y viene, se arma la asamblea. Hoy es sin tiempo limitado, puede ser que esa asamblea dure una hora y media, dos horas, o muchas veces se declara en asamblea permanente.
1: Ahí se detiene el trabajo.
2: Ahí se detiene casi que el trabajo.
1: Y también, dice acá, no aceptar cambios de horarios nuevos en la industria, en principio hasta una nueva definición de la organización, y suspender horas extras.
2: Exactamente. Entendiendo de que estamos en conflicto, se le pide a los compañeros no realizar horas extras para que no...
1: Como medida de fuerza.
2: Como medida de lucha. Lo otro que se hace en esta época del año es el cambio de horario. Nosotros generalmente se entra en la industria a las 7 de la mañana, cortás a las 12, volvés a entrar a la 1 y se corta a las 5. En esta época puntualmente, a la mayoría de los días, a las 7 de la mañana todavía está oscuro. Entonces se cambia el horario y se inicia a 7:30, cortás a las 12, entras a la 1 y te vas a 5:30. Entonces hoy no estaríamos aceptando ese cambio.
1: Bien. Y además han convocado para un paro nacional con movilización.
2: Exactamente. Para el día 1 de julio se ha convocado a un paro general de la industria, como una de las medidas adoptadas. Queda a criterio de cada departamental del país si ese paro va a ser de 24 horas, si va a ser parcial, pero por lo que se viene viendo va a ser un paro de 24 horas.
1: ¿Aquí ya está definido? Todavía no.
2: Está definido, 24 horas.
1: Acá está definido. Sí. Bueno, estaremos atentos entonces a ver cómo evoluciona esto, porque claro, al finalizar el convenio, el ZUNCA, que... Bueno, se le reconoce como uno de los gremios con más fuerza, que ha logrado cosas o medidas convenientes para los trabajadores. Tiene por un lado que cuidar esos avances y por otro lado llevar adelante los que tenga actualmente, ¿no?
2: Exactamente, Laura. El ZUNCA hoy viene a ser el brazo más fuerte de la central sindical. Es el segundo gremio más fuerte y el primero en cuanto a la magnitud, por la cantidad de afiliados. Hace un tiempo se le viene intentando quebrar el brazo, después lamentablemente, que son de público conocimiento a través de uno de los fondos nuestros, algunos hechos delictivos que hubo, en los cuales se vieron involucrados algunos de nuestros compañeros. Parte de la información que llega es sesgada, porque como que se culpa que el ZUNCA se quedó con la plata de los trabajadores, lo cual no es tan así. Ya hay parte de la investigación donde se la vincula a la contadora de ese fondo.
1: O sea, hay responsables con nombre y apellido.
2: Exactamente. la operadora de esa estafa hacia los trabajadores fue la contadora de ese fondo, quien era parte de la cámara empresarial.
1: Y eso está en la justicia.
2: Eso ya está laudado, la señora fue procesada, su nombre es Estela Rey, junto a otras personas que también ya fueron procesadas. Lamentablemente algunos compañeros de nuestro grupo se vieron involucrados. Se tomaron medidas para reforzar lo que es el funcionamiento de ese fondo. Y bueno, y aprovechando todo ese tipo de cosas, y sumado que hace un tiempo se le viene intentando quebrar el brazo al Zunca y dar una versión de lo que es el sindicato y mostrar una imagen, pero quedó ratificado en la elección que tuvimos en marzo con más de 24.000 votos, con un congreso de delegados con casi 1.800 asistentes, y el broche de oro fue una asamblea general donde se ratifica nuestra plataforma para presentar en el convenio de este año, la cual es elaborada por los mismos trabajadores a través de sus delegados, que son los que arman esta plataforma. Se tiran ideas que luego se palman en un papel y luego se negocian con la Cámara Empresarial. Y ella fue ratificada por más de 8.000 personas, compañeros, en esa Asamblea General.
1: Bueno, estaremos atentos a que acontezca entonces. Muchas gracias por haber venido, Daniel.
2: No hay de qué, gracias a ti por el espacio y bueno, siempre a la orden.
1: Igualmente. Estuvimos con Daniel Dávila, encargado de comunicaciones del Zunca de 33. Nos vamos nosotros también. Gracias, Flavio. Gracias a todos ustedes por acompañarnos. Sé que vengo atrasada hace varios días con la actualización de la página. Voy a tratar de hacerlo hoy, pero no es nada sencillo. Nos vemos mañana. Nos escuchamos, nos comunicamos mañana desde las 9 aquí mismo. Que tengan un buen comienzo de semana y abrigarse los que puedan y los que no. Hay un montón de lugares a donde se puede donar abrigo. Miren, los vecinos del barrio Libertad que van a repartir hoy, así que se puede donar, la gente del No Diverso, la sala 33 de casinos del estado también, ustedes pueden llevar abrigo allí, se los van a cambiar por cupones o no sé qué. Y hay varios lugares, ya saben dónde. Gracias.
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9: Es la hora 10:44 minutos.

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10: Es la hora 11 en punto.

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0: Mis amigos, qué gusto de saludarlos en esta jornada gris y fría. Roberto Sagrera, ¿cómo estamos?
1: ¿Qué tal? Buenos días, 7 grados a esta hora en 33 y máxima tan solo 11 grados. Para el este hoy nuboso y cubierto, precipitaciones aisladas. Mañana nuboso, periodos de cubierto, precipitaciones ventosos, 1 grado de mínima, 12 de máxima. Y para el miércoles en el este, nuboso, periodos de cubierto, precipitaciones aisladas, heladas, 1 grado bajo cero de mínima y 12 grados de máxima. 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Para el noreste del país, hoy máxima 13 grados, nuboso y cubierto, precipitaciones aisladas. Mañana algo nuboso y nuboso, heladas, 1 grado de mínima, 12 de máxima. Y para el miércoles, algo nuboso y nuboso, probables precipitaciones aisladas, 2 grados bajo cero de mínima y 12 grados de máxima. 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Vamos a lo que es Centro Sur, donde se está anunciando para hoy máxima 13 grados, nuboso y cubierto, chaparrones costeros. Para mañana nuboso, periodos de cubierto, 0 grados de mínima, 11 de máxima. Para el miércoles nuboso, precipitaciones aisladas, 1 grado bajo cero de mínima y 11 grados de máxima. 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Vamos a lo que es lluvias para 33. Hoy, lo que resta de la jornada, pueden llover 2 milímetros y por ahí estaría algún día, solamente un día, podría llover tan solo 2 décimas.
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0: Pero muy bien, tenemos alguna información acá de actividades que se van a venir registrando. Dice, buenos días, mañana hay charla en Valentines, me dice Francisco da Silva, Ministerio de Ganadería. Agua para la producción familiar convoca a productores de la localidad de Valentines y zonas vecinas. Acciones de desarrollo rural, programa de agua para la producción, registro productor familiar. Acceso al agua no puede ser un privilegio de uno poco. Es un derecho productivo y una condición para que nuestras familias puedan seguir viviendo y trabajando en el campo. Esto va a ser mañana, martes 23, 17 horas, Salón Parroquial de Valentines. Contactos, Diogo Delgado y Francisco da Silva. Les doy el de Francisco da Silva, 099-416-636. Repito, mañana es esta actividad, entonces a 5 de la tarde, Salón Parroquial en Valentines, tema agua.
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0: Bueno, atención que hay policlínicas rurales mañana martes 23 a las 9 en Isla Patrulla, doctor Fleitas. Mañana, martes 23 en Isla Patrulla, doctor Fleitas, mañana.
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0: Muy bien, la asamblea de arroceros va a ser en la asamblea de abril, que siempre es el último día del 30 de asamblea de abril, asamblea de junio, que siempre es el 30 de junio. Bueno, ahora va a ser el próximo viernes 26 y vamos a aprovechar para hablar de ese y otros temas con Gustavo Ferrari, presidente de la regional 33 de la Asociación de Cultivadores de Arroz.
4: La semana estuvo movida. Tuvimos reuniones, vamos a empezar por la primera noticia, el día 26, viernes 26, hora 10:30, la reunión extraordinaria de la Asociación Cultivadores de Arroz, es donde se va a decir el precio provisorio, donde se va a llevar adelante el precio provisorio y gestiones que está realizando la directiva. Ya sea por el puente financiero para pasar esta ronda complicada, o sea que la reunión extraordinaria del mes de junio es el día 26, hora 10, en línea 33.
0: Ahora el viernes.
4: El viernes. Bueno, y este martes tuvimos una reunión todo el día, en el día INEA, que era un poco hablando sustentabilidad del arroz, y fue enfocada, o sea, creo que la agremiación rural hoy tiene que estar atajando penales por todos lados. Es más bien enfocado en sustentabilidad, ambiental, sistemas de riego, y estaba la gente de la FAO en el INEA, gente de la Facultad de Química, gente del Ministerio de Ganadería, la gente de línea mismo, productores, la industria arrocera, la Asociación Cultivadores de Arroz, y los temas a tratar fueron, por ejemplo, la FAO. El hombre de la FAO que habló, dice, tú que estás antes, te dices que yo llegué en el año 79 a 33, en el año 70 se instaló lo que era la Comisión Mixta Laguna Merín, en 33 en Brasil. Se marcaron unas 150 represas al lado de Sireo y unas 20 represas al lado uruguayo. Del lado uruguayo se hizo una, que fue usted personalmente eso, del lado brasileño se hicieron todas. Estas instituciones como el CUBRE, como todos, están llevando adelante inversiones de calidad del agua. Por ejemplo, el agua que sale del río Limar, se le miden todas las condiciones químicas, por decirlo así, y cuando sale de la chacra, las condiciones con las cuales sale. Y bueno, nosotros en eso estamos bastante bien. El arroz uruguayo se exporta todo y hay que cumplir con todas las normas internacionales, no hay problema.
0: Las normas internacionales que hay para el arroz son tan exigentes como hay, por ejemplo, la carne.
4: Sí, son tan exigentes o muchas veces más. Acordate los problemas que hubo en México por los contenedores que venían diciendo la palabra pronto y bien sucio, o sea, o contaminado con algún gorgojo que en Uruguay no existía y en México fue rechazado, hubo que hacer grandes gestiones. Viajó en ese momento el presidente Laca Lago, el Ministerio de Ganadería de su momento, o sea, son muy estrictas las normas internacionales para el arroz. Y Uruguay se exporta el 95%, tiene que cumplirla. Pero hay gente que parece que en Uruguay no las entiende y que piensa que no las cumplimos. Pero bueno, en eso estamos. Se está llegando a temas hasta de fertilizantes biológicos. Y bueno, fue una reunión de todo el día. Donde hay temas que te pegan y que uno como productor, yo tuve una intervención como productor, porque el profesor de la Facultad de Química dijo, hay productos que cruzan el río en la Argentina sin permiso, y hay productos que cruzan el puente Yaguarón sin permiso. Si vos sos productor, decís, bueno, pero si en Brasil se puede usar, y en Argentina también, nosotros no lo podemos usar. Por ejemplo, el caso en los productos de sorgo, hay productos químicos que se quitaron al sorgo y hubo que dejar de plantar sorgo en Uruguay, ¿no? Argentina y Brasil siguen, y cuando exportamos a China, cumplimos todas las normas que exigían los chinos, pero igualmente fuimos un poco castigados con las normas ambientales. Y bueno, esa fue la reunión de todo el día. Después tenemos cosas que pasan en el mundo y que a veces no le damos bolilla. Yo tuve la oportunidad hace unos 6, 7 años de ir a Australia en un viaje de productores filoteros y ganaderos, con la empresa de Pérez de Dolores y una empresa vendedora de insumos para ración. Y pasamos por una zona arrocera, pero como el único arrocero que iba soy yo, ni pararon. Y dijeron, en esta zona, nos dijo un australiano, se está dejando plantar arroz porque no hay agua. Lo mismo nos pasó ahora, cuando fuimos a Texas hace 2 o 3 meses, yo ya lo comenté, un pivot que daba 100 hectáreas, está regando 50. Entonces, una empresa arrocera que plantaba 160 mil hectáreas de arroz en Australia, Sunrise, que los productores son dueños de su molino, no como acá, está plantando 15.000 hectáreas de arroz. 15.000, de 160 a 15, y eso por el tema de la falta de agua. ¿Tú te imaginas que eso, que nos cayó como un balde de agua fría? O sea, recién ahora lo estamos tratando, pero esa empresa se está instalando con la empresa Casarone en Uruguay, y este año ya se van a plantar 16.000 hectáreas de arroz australiano.
2: ¿Y qué diferencia? ¿Qué tipo de arroz es, Gustavo? ¿Eh? ¿Qué tipo de arroz?
0: Bueno, eso nos va a decir Gustavo Ferrari en algunos minutos, nada más.
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0: Bueno, atención, Ministerio de Ganadería, Agricultura y Pesca comunica que el periodo para la presentación de declaración jurada anual 2026 va del 1 al 31 de julio. Lo podrán realizar desde el usuario de SNIC, en la coordinadora de DICOSE y en el Ministerio de Ganadería los días de atención presencial. Por ejemplo, en 33, viernes de julio, dice, de 33, en Tupambaé el 6 de julio y en Cerro Chato lunes 13 de julio, Asociación de Productores, dice la comunicación. Pero acá me quedó la duda, dice, bueno, Río Branco el 20 de julio, 27 y el miércoles de julio en Río Branco. En 33, bueno, no dice sí.
3: En 33 tengo entendido que sería el viernes 3 y viernes 10 de julio.
0: Acá no dice. Dice 33 viernes de julio, pero no dice más nada, se ve que hubo un error. Pero estamos a tiempo todavía. Pero lo fundamental de todo, primero, al 31 de julio se va a ir con la declaración jurada de DICOSE, 11 y cuarto.
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0: Esta mañana difundimos una información del Banco Central y nos llamaron 2 o 3 productores que no entendían mucho. Y es que el sector agropecuario cayó un 3,7% en el primer trimestre del 2026, según informe del Banco Central. la sequía tuvo su incidencia en arroz y en soja. Una menor actividad de faena también se vio reflejada en estos indicadores. Dijo, la sequía redujo la producción de soja y arroz. En arroz no afectó que habían represas vacías que no se pudo sembrar y se sembró menos. Por otro tanto, el Banco Central dice que en el periodo de enero a marzo de este año, la retracción fue del 3,7%. Pero acá hubo un empujón de la economía de 9 décimas de crecimiento, lo que es un buen dato en el trimestre enero-marzo. Ahora, de todas maneras, la proyección es paupérrima, ¿no? Finalmente se estima un crecimiento del 1,6, es muy bajo, ¿no? Para el año, por debajo del 2,7%, del 2,2% previsto originalmente. Los analistas revelados indican que sería 1,3%. Estamos por abajo de la media de los últimos 75 años. Con esto no nos clasificamos, estamos como la defensa uruguaya, ¿no?
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0: Bueno, la ganadería tuvo una baja, aunque en menor medida que la agricultura. En crecimiento económico, ¿no? Según los datos que estamos analizando del Banco Central. La caída se explica principalmente por menor faena vacuna registrada en el periodo. La lechería, en cambio, tuvo un buen trimestre. La remisión de leche a planta creció y compensó parte de la caída de ganadería. Las exportaciones de carne tuvieron menor volumen que en igual periodo del año anterior. El sector forestal mostró un comportamiento mixto. La producción creció con una mayor demanda para las exportaciones de rolo y en menor medida por la demanda de la industria procesadora de madera. La celulosa también figuró entre los rubros exportados con mayor dinamismo en el trimestre. Así que, bueno, finalmente, entonces lo que dije recién, para que quede, ¿no? El crecimiento, se estima un crecimiento del 1,6 para el año, por debajo del 2,2 previsto originalmente, y los analistas prevén 1,3, pero la baja de 3,7 en el sector agropecuario se vio reflejado fundamentalmente en la en la agricultura por los temas, como decíamos, de sequía, fundamentalmente que se plantó menos arroz y también afectó la producción sojera.
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0: Muy bien, 11 de la mañana, 20 minutos. Seguimos escuchando a Gustavo Ferrari.
4: Bueno, lo decía prácticamente en la reunión de los regionales de la semana pasada, más o menos tuvimos los datos más concretos. La empresa Casaluna hace 3 o 4 años que lo viene probando, un convenio con esa empresa australiana, y este año ya lo sacó a la cancha para lo va a plantar Casarone como empresa, pero además lo van a plantar sus productores. Lo vamos a ver en la séptima sesión, en la séptima baja, los productores Casarone, la empresa Casarone que planta ahí, y es un arroz que aparentemente en Uruguay rinde muy bien, y no te puedo decir más las cualidades técnicas, pero realmente te das cuenta que es todo el Uruguay, todo el arroz uruguayo, 130 mil hectáreas plantado esa empresa y están plantando 15. Y bueno, eligió Uruguay, eligió un convenio con la empresa Casarone, y bueno, como decís vos, no, ahí, para adelante de las casas, vamos a ver cómo anda.
0: Y sí, es así la cosa, ¿no? Vamos a ver cómo anda, pero hay que probar.
4: Pero hay que probar y hay que ver lo que son las diferencias en el mundo, ¿no? Vos te das cuenta que quedaron con 135 mil hectáreas menos de producción por falta de agua. Nosotros estamos sobrados de agua y devolvemos por el obstáculo y volvemos a meter Costa Rica. Se puede hacer una represa para aumentar 16 mil hectáreas. Los australianos, esto no deben de poder entender, ¿no?
0: Esto, a veces tenemos cosas que otros no tienen y no las valoramos. Nos pasa no solo en esto, en otras tantas, ¿no, Gustavo?
4: No, pero además la otra novedad, que no es novedad, que se ha matido y que es de abrir los ganchos. Cuando estamos diciendo que el arroz en Uruguay este año puede dar un promedio de 10 o 11 dólares, esa precio ya viene con un piso de 13 dólares. O sea, ya tiene un precio ese arroz. No va a estar laudado, un tema que muchos productores, muchos oyentes no pueden entender, no va a estar laudado el precio con la Asociación Cultivadora de Arroz. Es un negocio de la empresa Casarole, que es una empresa, también, hoy las empresas arroceras en Uruguay, como los frigoríficos, son todas extranjeras, ¿no? Y es un negocio de la empresa Casarón con sus productores y con su propia empresa, y ahí en ese precio no va a tocar pito la Asociación Cultivadora de Arroz.
0: No, va por afuera eso.
4: Va por afuera, pero ya con un precio, a ver, uno como productor, si a vos te aseguran, y mira lo que te voy a decir, que el novillo va a valer todos los años 2.50 pies, vos jugás de esta manera.
0: Esos negocios no son... Año vale. Sí, pero esos negocios en un mercado libre no son sustentables, Gustavo, ¿no? En el tiempo.
4: No. Bueno, yo no sé si los australianos no van a... Y le anda bien la cosa acá, si no va a hacer el agua no le va a volver, ¿no? Ese es el tema. No sé si este primer paso no es un primer paso de que vaya a seguir un aumento. Eso hoy no se puede predecir, pero que de golpe en Uruguay se planten 16.000 hectáreas porque la gente realmente se quedó sin agua, y además ellos tienen su comercio, tienen su venta mundial, digamos, su marca impuesta en muchos países, y no quieren perder el marketing de su empresa. Entonces lo que precisan es arroz.
0: Bueno, veremos entonces qué sustentabilidad tiene eso. ¿Vuelve sustentable en el tiempo, en el mediano plazo?
4: Y bueno, hoy vino a caer como una parte, digamos, salvadora. El otro día hablábamos en la regional, muchos productores de áreas no muy grandes, pero 400, 500 hectáreas van a ser la mitad de ese arroz, o el 60-70%, y ya con un precio asegurado. Escúchame, es un muy buen precio, es un arroz que ya lo han probado en Chacra y Rinde, entonces yo creo que es esperanzador el tema, porque el agua a Australia no le va a volver. Eso no, en Australia tú vas por la ruta y ves minería de cielo abierto, carbón, hierro, como la que quisieron hacer en 33, la ve por todos lados. O sea, evidentemente el cambio climático pegó, ¿no? Evidentemente el cambio climático llegó, y bueno, para Uruguay puede ser una oportunidad. Por eso digo, destacar la importancia que tenemos nosotros de tener agua, de tener campos aptos, de tener tecnología, de tener línea. Es una semilla que está por afuera del consorcio de semilla de arroz Uruguay, pero certificada así. O sea, es una muy buena noticia. Cuando te llega una cosa de esa para el sector, fue una buena noticia.
0: Bueno, ahí estaba Gustavo Ferrari, presidente de la Regional 33 de la Asociación de Cultivadores de Arroz. Repetimos, asamblea El próximo viernes 9:30 de la mañana, primer llamado, segundo llamado 10 de la mañana, INEA 33, le haremos un seguimiento a esta actividad.
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0: Alama, habla Sergio desde Lascano, me dice, la celeste es como el gobierno, un desastre.
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0: Muy bien, 11:26 minutos de una mañana gris con temperatura sumamente baja, 11, 12, 13 grados, anunciando de máxima para la jornada de hoy, ¿no? La verdad que bastante, bastante frío, y estamos ya en invierno, ahora sí, entramos al invierno plenamente, ¿no?
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0: Bueno, una semana desde el punto de vista del mercado bastante movilizada, porque bueno, mañana tenemos tres ferias, Blanquillo 33 y tenemos también en Rocha y en Alfere.

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1: Bueno, le informaron a usted desde el Ministerio de Ganadería, la doctora Gabriela Silvera, que todos los viernes van a ver en Dicose 33 entrega y para hacer la guía electrónica. La guía electrónica hay que tener usuario y contraseña, como en cualquier actividad. Y después, bueno, entre el 1 de julio y el 10 de julio, los que hacen formato papel.
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1: 11 de la mañana con 28 minutos. Y dice, ¿a qué se debe el descenso del crecimiento del agro? Bueno, como dije recién, se debe fundamentalmente a que hubo menos área de arroz sembrada y que la agricultura en general fue afectada por la sequía. Y ahí está el bajo crecimiento entonces.
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1: Rosendo me dice, disculpe, pero Uruguay no es un desastre. Un jugador se equivoca, no el conjunto. Gracias, ¿no? Gracias a usted. Bueno, es lo que decía Sergio, ¿no?
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1: Silvina Fuentes con la información.
4: 8 grados la temperatura actual en 33. Llega el presidente de la República a 33 el miércoles. Yamandú Orsi iniciará su visita a nuestra ciudad en la inauguración de una sala para un nuevo call center en Antel. También llega a nuestra capital la ministra de Industria, Energía y Minería, Fernanda Cardona. Según los datos que posee Difusora 33, otras autoridades nacionales arribarían a nuestra ciudad ese día. Habilitaron una nueva sala para CAIF Don Vicente en Charqueada. La misma es para niños de 3 años. La misma había sido solicitada por padres de aquella localidad. Diputados aprobó iniciativa para el pago de adeudos al BPS para micro, pequeñas y medianas empresas. Son más de 30.000 las que deben al Banco de Previsión Social. Se trata de fomentar normas que posibiliten que éstas se pongan al día con plazos accesibles y vuelvan al circuito de pago. Dentro de media hora se procederá al sorteo para trabajar en el programa Uruguay Impulsa Ex Jornales Solidarios. El mismo se realiza en Montevideo. Recordemos que para 33 son más de 160 cupos. La lista de sorteados estará disponible a partir de la hora 17 de hoy en página del Ministerio. Máxima para hoy, 11 grados.
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1: Dólar arranca la semana 38.80 en la compra, 41.40 a la venta, como había cerrado el jueves. El euro 43.39 en la compra, 48.80 a la venta. Real 6.90 en la compra, 8.60 para la venta.
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1: Atención, en Brasil también se reinicia la actividad con la moneda, igual como cerró el sábado, 5 reales con 15, un dólar.
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1: Dice el papero, los correctores estamos al golpe del balde, me parece bien. Dijo Guía Electrónica, capaz que es declaración jurada, sí, declaración jurada, papero, sí señor, la declaración jurada, exactamente eso.
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1: Bueno, estábamos escuchando la o leyendo la información de las proyecciones de crecimiento. Creo que hay que insistir mucho en esto, digo porque a mí me pasó hace mucho tiempo, hace muchos años, hablaban de crecimiento y no le dábamos importancia. Le dábamos importancia como que lo que medía la economía de un país era los autos que se venden, los que van al baile, los que juegan en el RAI o yo qué sé, los que se van de paseo. No es eso. Y evidentemente lo dicen los números. Acá lo que cuenta realmente es el crecimiento, que es la determinante para el despegue del país. Se dan cuenta, quedamos todos contentos cuando en el primer trimestre de este año se hablaba de un crecimiento de 9 décimas, enero-marzo, y 9x4, 36, sería 3,6. Pero las proyecciones que hacen de un lado y el otro, el gobierno preveía 2,2. Después, ahora, 1,6, y hay otros que hablan de 1,3. La verdad que con ese crecimiento no despega el avión. En crecimiento, Uruguay únicamente está por encima de Bolivia, que prácticamente tiene estancamiento total. En Bolivia hay un crecimiento de medio punto, no existe eso. Y en Uruguay, el crecimiento en Uruguay en los últimos... Desde 1950 a 2020, en 70 años, fue 1,5. 2020, 2024 fue 1,3. Y ahora, bueno, se habla de 1,3 también. Es muy poco, ahí está el gran problema. Yo creo que es el gran desafío que tiene, evidentemente, Uruguay para esto, ¿no? Ahí está el tema, ahí se juega el partido y hay que, bueno... Y lo sabe Orsi, porque nos dijo acá cuando nosotros le preguntamos en plena campaña cuál era el desafío, dijo el crecimiento. Lo ha dicho Doni, el crecimiento. Lo sabe absolutamente todo el mundo en temas del crecimiento. Y con este crecimiento, es como pretender que la Celeste vaya a la final del Campeonato del Mundo, ¿no? Con ese volumen de juego, evidentemente, no vamos a ir muy lejos. Pero, y esto es igual, con este crecimiento... hay que buscar la manera de ver cuál es la causa. Yo tengo mi impresión y mis datos, ¿por qué no crecemos? Porque el Estado se chupa absolutamente toda la energía, toda la fuerza, todos los recursos. Habrá otros que piensan distinto. Pero de todas maneras, hay que tener en cuenta que con este crecimiento no vamos a tener inversión, y si no tenemos inversión no hay crecimiento. Eso es lo que hay que entender, no es lo que se juega en el raíz, los que van al baile, los que van a la playa, los autos que se venden, no. Están los números que la propia parte oficial los está mencionando, ¿no? Quisiéramos hablar de otra cosa, pero lamentablemente no hay mucho más, ¿no?
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1: Bueno, desde Sarantí del G, Miguel Cotto, qué bueno nuestro gobierno, tremendo movimiento para inaugurar un call center. Saludos, Miguel Cotto, desde Sarantí del G. Después tenemos otros mensajes por acá. desde Santa Clara de Nolimar. Lamentablemente el crecimiento país es imposible. La levadura que se precisa la usa el Estado en consumo propio. Sobran ejemplos. Sí, señor, totalmente. Es así, Luis, es así, ¿no? Es así. Yo soy lo que pienso que el Estado es el que se consume absolutamente toda la fuerza, todo el esfuerzo, y por eso no podemos despegar, ¿no?
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1: A ver qué dice, a ver quién está por acá con un mensaje. Julio. Julio dice, totalmente de acuerdo con usted, y los que digan lo contrario será que están cómodos en el Estado. Bueno, eso también, Julio, eso también es otra parte del tema. Si hay familias enteras en el Estado con llevando muchos no suelditos de común y corriente, y esa gente obviamente va a estar siempre de acuerdo con el Estado, no hay otro, porque capaz que nos pasaría a nosotros si estuviéramos en ese lugar, ¿no?
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1: El Estado uruguayo es gigante, se lleva casi todo, dice el doctor Quintero desde Lascano.
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1: Bueno, la gente del Observador nos informa. Nos informa básicamente sobre el tema del transporte, ¿no? La propuesta en marcha de una guía de control para el transporte de carga cobró más notoriedad de la prevista. Los propietarios transmitieron sus primeros reparos al gobierno, pero lo que parecía un reclamo más de los habituales que surgen cuando se disponen modificaciones para el funcionamiento de un sector de actividad comenzó a levantar voltaje. En ese escenario aparecieron las posturas discordantes entre empresas agremiadas y dueños autoconvocados. Mientras algunos perciben que el conflicto tiene otro trasfondo en lo que se mezclan intereses de distinto tipo. Sí, efectivamente, tiene varios componentes. Afecta esto a los chicos, evidentemente, al que no tiene un secretario, una secretaria para hacer. La guía no tiene costo, pero el tema que distorsiona más todo el tema, dicen los chicos, y es evidente, ¿no? A mí me han llamado dos o tres empresas medianas, no vamos a hablar de grandes, 5 o 6 camiones, para decirme que no afecta para nada, que es porque quieren evadir, que fue precisamente el día que habló Botán acá, Que estaban en desacuerdo con los transportistas que hablaron acá y estaban en desacuerdo con lo que dijo Botana. Bueno, digo, vengan ustedes a hablar y digan por qué están de acuerdo. No, pero que no sé cuánto, van a decir que estamos, no, que estamos para acá y para allá. Bueno, nosotros estamos a la orden para ponerle verdad. Nuestro objetivo es, en este caso, poner la mayor certeza, como tratamos de hacer siempre, porque es un tema polémico, pero a mí, mi conclusión, y aquí sí entro en un tema totalmente subjetivo, afecta a los chicos, al que es chofer y al que es chofer y al que es patrón y dueño y el que cambia la rueda, y ¿verdad? No a a los que tienen empresas grandes, que tienen una estructura diferente. Eso es la percepción que tengo, y que después también habla de otras cosas. Un negocio que es muy fino, en eso creo que todos coinciden, me dicen los transportistas, que las utilidades del transporte son muy bajas. Empezamos ahí a entrar ya en otro terreno.
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1: Bueno, ya lo estábamos dando porque nos habían entregado esta información. Les recordamos que va a estar Gustavo Servino. Nos presenta su charla de gestión de la adversidad. Este jueves 25, Teatro Municipal, 19:30, valor del ticket 300 pesos. La compra la realizás en el Colegio El Salvador o en Habitat Centro. Lo estábamos mencionando, a esta presencia de Servino, es más que significativa, por cierto, en estos tiempos de espíritu flojo. En este tiempo de lo que se llama las generaciones de cristal, viene bien que cuenten experiencias. Recién hablaba con un amigo, con Hugo Díaz, y hablábamos de los tiempos fáciles y de los tiempos difíciles. Estamos, yo le decía a Hugo, en la generación de cristal, definida filosóficamente, no solo en el Uruguay, en el mundo es así, ¿no? En el mundo es así. Andá a decirle a los europeos que están hoy lo que pasaron sus antepasados, sus abuelos, y lo que vivieron muchos de sus padres. Así que no es un patrimonio en Uruguay. Ahora es más fácil. Las frustraciones llegan al toque, porque, es decir, los logros están precedidos de grandes fracasos, ¿no? Siempre uno le pregunta a cualquier persona exitosa y de casualidad uno te va a decir que siempre anduvo bárbaro y que no fracasó nunca. Eso no es así. Bueno, va a estar Gustavo Servino el jueves. Acá parece que los consignatarios están todos. Por un lado me lo manda Federico Vidiella ahora. Por otro lado me lo había mandado Martín Frati. Así que, jueves 25, 19:30, Teatro Municipal, 300 pesos la entrada. Está el doctor Servino, que es, como dijimos el otro día, sobreviviente de los Andes.
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1: Bueno, tengo por acá hablando del transporte, volviendo a este tema, lo que nos dice Wilson Ferreira, Edil Blanco. Buen día, Francisco. El gran tema son los controles. El Estado se metió en nuestras casas, en nuestras empresas, y el resultado es menos libertad para el ciudadano de bien y más privilegios para el sistema político. Se está violentando la libertad cada vez más al sistema privado, que somos los únicos benefactores sociales de real. Totalmente de acuerdo. El Estado, si nos controlan, bueno, parecería correcto. Ahora, a ellos nadie los controla. Hay un desmadre en el Estado descomunal. Digo, todos los días nos enteramos de algo. Tribunal de Cuentas, un cero a la izquierda. Se ríen de él, de las observaciones que hace. La JUTEP está en una crisis brutal, nadie cree, ni ellos mismos. Entonces, a mí me parece bien, bueno, pero vamos a controlarnos todo. A mí no me molesta que me controlen. Ahora, déjenme que los controle a ellos también, porque en el fondo ellos viven con la plata nuestra. Así que vamos a ser justos, de ida y vuelta. Pero acá no es así. Las intendencias nadie las controla, la fiscalía, a las alcaldías no las controla nadie, están los hechos a la vista. Así que, muchachos, vamos a ir en condiciones de iguales, ¿no?
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1: Bueno, tengo por acá, Winchell me dice, Francisco, un trabajo del economista Jorge Núñez. Desde 1985 a la fecha, el Tribunal de Cuentas, en sus observaciones y reiteraciones de gasto, da una pérdida de 66 mil millones de dólares en 40 años, ¿no?
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1: 11 de la mañana, 49 minutos.
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1: Muy bien, 11.50, hemos terminado. ¿Qué más, Roberto?
0: 11 grados es la máxima prevista para hoy, para 33.
1: Muy bien, ahora nos vamos, pero volvemos.
0: Mañana, como siempre, 5.30, aquí en Difusora 33 y Radio Agraria.
1: Fue todo.
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9: Es la hora 12, 3 minutos.
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11: Buenas tardes, bienvenidos, buen mediodía para todos. Iniciamos nuestra edición informativa correspondiente al lunes 22 de junio.
12: El tiempo en nuestra ciudad se presenta fresco, temperatura 11 grados, cielo cubierto, humedad 86%, los vientos del suroeste a 15 kilómetros en la hora, la visibilidad 15 kilómetros, presión atmosférica 1015 decimal 3. La máxima para el día de hoy, 12 grados.
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11: Llega el presidente de la República a 33 el miércoles.
12: Yamandú Orsi iniciará su visita a nuestra ciudad en la inauguración de una sala para un nuevo call center en Antel.
11: También llega a nuestra capital la ministra de Industria, Energía y Minería, Fernanda Cardona.
12: Según los datos que posee Difusora 33, otras autoridades nacionales arribarían a nuestra ciudad ese día.
11: Habilitaron una nueva sala para CAIF Don Vicente en Charqueada.
12: La misma es para niños de 3 años.
11: Esta era solicitada por parte de padres de aquella localidad.
12: Diputados aprobó iniciativa para el pago de adeudos al BPS para micro, pequeñas y medianas empresas.
11: Son más de 30.000 las que deben al Banco de Previsión Social.
12: Se trata de fomentar normas que posibiliten que éstas se pongan al día con plazos accesibles y vuelvan al circuito de pago.
11: A esta hora se procede al sorteo para trabajar en el programa Uruguay Impulsa ex Jornales Solidarios.
12: La misma se realiza en Montevideo.
11: Recordemos que para 33 son más de 160 cupos.
12: La lista de sorteados estará disponible a partir de la hora 17 en página del Ministerio.
11: Titulares deportivos. Se reúne hoy la Liga de Fútbol de 33 a primera hora femenino, luego Consejo Juvenil Posteriormente se reunirán las ligas A y B del fútbol olimareño y se va a proceder a la agenda de partidos a cumplirse esta semana. Como se recordará, el sábado fue suspendida la fecha de fútbol femenino por no haber jueces disponibles, la que se va a jugar mañana de noche en el Estadio Municipal con dos partidos. Uruguay volvió a Villa del Carmen con un empate sufrido ayer que le resta chances para clasificar a segunda fase de la Copa Mundial. Los celestes ahora tendrían que ir con una victoria contra España para clasificar. Un empate le da alguna posibilidad. Esta tarde se destaca el partido que va a jugar Argentina por la Copa del Mundo.
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11: Como anunciamos en titulares, llega el presidente de la República a nuestra capital el miércoles.
12: Yamandú Orsi iniciará su visita a nuestra ciudad en la inauguración de una sala para un nuevo call center en Antel.
11: También arribará a nuestra capital la ministra de Industria, Energía y Minería, Fernanda Cardona.
12: Según los datos que posee Difusora 33, otras autoridades nacionales arribarían a nuestra ciudad ese día.
11: Sobre la visita de autoridades nacionales, se refirió el diputado del Frente Amplio, Nino Medina.
13: Sí, así es. Estamos ajustando en nuestro conocimiento cuál va a ser la agenda total que va a tener la ministra de Industria y el presidente de la República en 33. Este miércoles va a estar Fernanda Cardona, ministra de Industria, Yamandú Orsi, presidente de la República, en 33, para uno de los anuncios más importantes que tiene que ver con este dispositivo de funcionamiento de datos y de información que va a dejar a Antel de 33 en una posición regional muy importante. No voy a avanzar más en esa información porque corresponde que lo diga no solo el presidente de la República, sino la propia ministra. Pero bueno, si tenemos una jornada del miércoles con mucha actividad y con importantes presencias, estamos también coordinando alguna reunión con Cámara Empresarial, con Intersindical de Trabajadores, porque nos parece importante que la ministra de Industria también se lleve de primera mano la situación de nuestro departamento, que ya la conoce, por supuesto, y que ya venimos trabajando junto al ministro de Economía y la ministra de Industria en un 33 que precisa inversión pública y acciones puntuales distintas a otros departamentos. Bueno, este miércoles vamos a tener otro ejemplo de una acción puntual del gobierno nacional en 33.
11: Habilitaron una nueva sala para CAIF Don Vicente en Charqueada.
12: La misma es para niños de 3 años.
11: Esta había sido solicitada por padres de aquella localidad.
12: También sobre el tema habló el diputado Medina.
13: Sí, efectivamente. A un año de una solicitud constante de madres, padres, vecinos, organizaciones sociales y actores locales a la cual nosotros nos sumamos, venía desarrollado el planteo de la necesidad de contar con una sala de niños y niñas de 3 años en el CAIF Don Vicente de la localidad. En este momento que estamos hablando, se puso en funcionamiento, se ha logrado el financiamiento de los cupos para niños y niñas de Charqueada que puedan hacer en el CAIF Don Vicente su salita de 3 años, que es como se lo conoce. Por lo tanto, muy contentos, reitero, de un planteo y una solicitud que tenía mucho tiempo, que incluso llevó a la recolección de firmas por parte de madres y padres, y que efectivamente las autoridades fueron sensibles al requerimiento. Está el financiamiento para todo el 2026, tendremos que seguir trabajando para que esto perdure en el tiempo, pero hoy ya se puso en funcionamiento la sala para niños y niñas de 3 años, porque la prioridad es la infancia, efectivamente, y la prioridad también es que los padres elijan a dónde quieren enviar a sus hijos y que no tengan que moverse del lugar donde viven para poder hacerlo.
11: Diputados aprobó iniciativa para el pago de adeudos al BPS para micro, pequeñas y medianas empresas.
12: Son más de 30.000 las que deben al Banco de Previsión Social.
11: Se trata de fomentar normas que posibiliten que éstas se pongan al día con plazos accesibles y vuelvan al circuito de pago, sostuvo el diputado Nino Medina.
13: Bueno, venimos de aprobar efectivamente algo que para nosotros es muy importante. Es muy importante, primero porque viene del lado del BPS, y tiene que ver con micro, pequeñas y medianas empresas que tienen deuda actualmente con BPS. Nosotros conocemos un montón en el departamento y por supuesto en el país. Sobre unas 340.000 empresas que están aportando en Uruguay al BPS, 37.000 tienen deuda con BPS. Y 4.000 de esas 37.000 están con deuda y funcionando todavía. Con el impacto que tiene para una empresa tener una deuda en BPS. No solo porque no tiene el acceso a los derechos para sus trabajadores y para sus propios titulares, sino que no tiene acceso al crédito, no tiene cómo participar en una licitación, no tiene cómo poder dar más empleo. Y nosotros estamos convencidos de que el 90%, en el caso de 33, de lo que se mueve nuestra economía departamental, es con el trabajo de las micro, pequeñas y medianas empresas. Por eso trabajamos ya hace más de un año en este proyecto. Tuvimos incluso reuniones con la propia vicepresidenta de la República, que es la presidenta de lo que es el Poder Legislativo, sino además 5 reuniones con la presidenta de BPS, y hemos logrado y aprobado este plan de financiamiento de adeudos para micro y pequeñas empresas. Va a estar reglamentado en unos 90 días, y según lo que nos transmitió telefónicamente la presidenta de BPS, Ximena Pardo, a la cual llamamos, es el propio BPS que va a empezar a llamar a los titulares de estas empresas, que en algunos casos son empresas individuales, o sea, lo conocemos como monotributos y demás, que tienen deuda con BPS, que tienen importantes deudas y que no podían seguir funcionando o estaban funcionando en la informalidad. Recuerdo, por ejemplo, la situación del hogar de ancianos de Cerro Chato, uno de los temas que estuvo sobre la opinión pública de todo el departamento, una comisión que recibió ese hogar de ancianos con deuda en BPS. Bueno, aquí uno de los ejemplos claros de los cuales estuvimos trabajando también y que, bueno, entendemos que serán comprendidos en el plan de pago de deudas, que no es perdón de deudas, es pago en cuotas con intereses muy bajos para poder volver al circuito, volver a tener los beneficios de aportar a BPS, volver al crédito y volver a dar empleo, que es lo fundamental.
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11: Salen importantes novedades para productores del departamento mediante comunicado del Ministerio de Ganadería, Agricultura y Pesca.
12: Se comunica que el periodo para la presentación de la Declaración Jurada Anual 2026 se extenderá del 1 de julio de 2026 al 31 de julio de 2026. Lo podrán realizar desde su usuario SNIG, en las coordinadoras de DICOSE y en el Ministerio de Ganadería los días de atención presencial. Para 33, viernes de julio, en la oficina del Ministerio en 33, para Río Branco, lunes 20 y lunes 27 de julio y miércoles de julio en la oficina de Río Branco, para Melo, martes y jueves de julio también en la oficina del Ministerio, para Tupambaé, lunes 6 de julio en el Centro Cultural y para Cerro Chato, lunes 13 de julio en la Asociación de Productores. Ante cualquier consulta, comunicarse con la oficina correspondiente.
11: Solo 10 de los centros de barrio existentes en nuestra ciudad están funcionando.
12: Esto se debe a que 2 no tienen espacio físico.
11: En los mismos se realizan distintas actividades, tanto educativas como recreativas.
12: Al respecto se refirió la coordinadora de los barrios, Rosario Ledesma.
14: Hay 11 centros de barrio, están funcionando 10 porque 2 no tienen lugar físico, pero sí tienen comisiones. Estamos luchando también por el tema de la personalidad jurídica para que ellos puedan hacerla, que tienen, se le abren más puertas para aquellos que no tienen lugar físico, para poder lograr hacer el centro de barrio, ¿verdad? Las actividades están muy bien, hay clase de apoyo para todos los niños con problemas de
15: aprendizaje,
14: los niños que tienen capacidades diferentes. Hay un grupo en el centro de barrio número 2, el Sosa, que son grandes, que le pidieron a la maestra porque tenían dificultades incluso de poner su nombre. Hay actividades también físicas, hay recreación,
15: El centro de barrio pasa a ser como una segunda casa en familia, ¿no? Porque muchas veces esos niños arrastran los problemas de la casa y, bueno, y en el centro de barrio es el lugar de captarlos.
14: La verdad que es muy importante los centros de barrio, porque es un lugar donde los niños muchas veces ni las madres tienen la capacidad para reunir, así como ellos están estudiando. Yo sinceramente me siento muy contenta, porque le voy a agradecer a Mario Silvera, el intendente, que me puso en este lugar de coordinadora de los barrios, porque la verdad que me encanta y lo hago de corazón, que eso es lo fundamental. Y ahora también estoy por hablar en un comunal que está abandonado cerca de las viviendas Olimar. Es un comunal que está abandonado. Yo quiero moverlo, armar una comisión y de ahí también pedir también una doctora, un doctor, porque hay muchas personas mayores alrededor que necesitan eso también. Entonces le vamos a dar participación a ese local que está vacío, ¿verdad? Y los centros de barrio son fundamentales. El apoyo hacia los niños es fundamental.
15: En este invierno que se está presentando muy duro, el llevar a los centros de barrio, si se puede, ropa para los niños y ropa de abrigo, ¿se puede hacer?
14: Bueno, yo en todos los centros de barrio he depositado ropa para cuando ahora empiece el plato caliente, que la gente retire, tanto para los niños como para las personas mayores.
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0: 12 horas 19 minutos. Todavía no se ha logrado un acuerdo sobre la nueva plataforma presentada por el Zunca. El sindicato pone sobre la mesa la creación de una fiscalía en cuanto a accidentes laborales. Asimismo, también es importante la reducción del horario laboral a 40 horas semanales, el tema salud mental, entre otros. Al respecto se refirió Daniel Dávila, representante de prensa del Zunca.
1: Sí, a casi 90 días de la caída de nuestro convenio y como nos encontramos en la ronda de Consejo de Salario, luego de 5 instancias de diálogo, todavía no hemos podido llegar a un acuerdo sobre la nueva plataforma presentada este año.
2: ¿Qué es lo que ustedes se les solicitan al gobierno?
1: En sí, el gobierno, en este caso, está siendo de mediador, o sea, a través de una tripartita. Ahora la Cámara Empresarial pidió hacer instancias de diálogo con representantes del gobierno, cada uno por su lado, o sea, por un lado la Cámara Empresarial y lo que sería Ministerio de Trabajo y Ministerio de Economía, y que por otro lado nosotros mantengamos las nuestras.
2: ¿Qué es lo que pide el Zunca?
1: Y nosotros presentamos una nueva plataforma, que fue ratificada en una asamblea el día 27 de mayo, y en esa plataforma, bueno, lo que se está poniendo sobre la mesa es la creación de una fiscalía en cuanto a derechos accidentes laborales. Se está poniendo la reducción de la jornada laboral a 40 horas semanales, el tema de la salud mental, el tema de avanzar en seguridad laboral, entre algunos otros temas, siempre buscando beneficio para el trabajador.
0: En tanto, Dávila señaló que no se cumple el hecho de que cuando hay una obra en un departamento tiene que contratarse personal del mismo. Aseguró también que no se ha podido mantener instancias de diálogo con las autoridades.
1: Eso ya estaba establecido, que cuando se inicia un proyecto en determinado lugar, la mayoría de la gente a tomar en la obra sea de la zona, del departamento, y a eso siempre es lo que hemos apuntado. Pero algunas empresas han agarrado una maña con el tema de traslado de personal permanente, que es como un vacío legal que hay ahí, y no se respeta. Otra cosa de las que pedimos nosotros en la plataforma es que se respete algo que ya habíamos instalado, la democratización del trabajo a través de, o sea, el ingreso a obra a través de sorteo, de acuerdo a la especialidad, y que se cumplan los cupos tanto de gente con capacidades diferentes como el ingreso de femeninos.
2: ¿Van a seguir insistiendo hoy y trabajando en estos temas para igualar los derechos?
1: Siempre. A eso es lo que apuntamos.
2: ¿Cómo se sigue el trabajo aquí? Personalmente en 33, donde se dice que va a haber obras, y bueno, ¿cómo siguen ustedes trabajando para que se cumplan puntualmente las reivindicaciones, ¿no?
1: Y bueno, nosotros acá, como anteriormente en otra entrevista habíamos informado, intentamos mantener instancias de diálogo con nuestros gobernantes, a lo cual hemos tenido una negativa de juntarnos a conversar, de hacer propuestas, de ver cómo viene la cosa, a más de un año ya, porque desde que pasó el periodo de las elecciones pasadas, intentando con nuestro intendente, nosotros siempre con la puerta abierta al diálogo, pero no hemos encontrado una respuesta en cuanto a eso. Y por nuestra parte, siempre, más allá de la lucha y de reivindicar los beneficios y los derechos de los trabajadores, siempre apuntamos a la llegada de proyectos, defender los cupos laborales, sobre todo para la gente de nuestro departamento, que vemos que cada vez está peor la cosa.
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0: 12 horas 23 minutos. El alcalde del municipio de Santa Clara de Olimar, Oscar Viera, emitió un comunicado en las últimas horas en nombre del Consejo Municipal, deseando expresar reconocimiento y agradecimiento al Club Hispano Uruguayo y al Club Obrero Unión por la receptividad demostrada ante la inquietud planteada por el órgano de gobierno local y recogida de numerosos vecinos de la comunidad. luego de que durante los años posteriores a la pandemia la llegada de los tradicionales raid hípico federados se realizaran fuera de la planta urbana. El Consejo Municipal trasladó el deseo de gran parte de la población de que el tramo final y la llegada de estas históricas competencias regresaran al centro de nuestra localidad, recuperando así una tradición profundamente arraigada en la identidad de Santa Clara. Se valora especialmente que ambas instituciones hayan considerado favorablemente la inquietud, como lo fue el Club Hispano Uruguayo en su edición del año 2025, que ya permitió que los vecinos volvieran a disfrutar de uno de los momentos más atractivos y emblemáticos de las jornadas de raid hípicos dentro de la planta urbana. Este gesto demuestra el compromiso de ambas organizaciones con la comunidad, manteniendo vivas tradiciones que forman parte del patrimonio cultural y deportivo. El alcalde, en nombre del Consejo Municipal, agradece la disposición al diálogo y el permanente trabajo que realizan el Club Hispano Uruguayo y el Club Obrero Unión en favor del deporte hípico y de la localidad de Santa Clara de Olimar. Pasando a otros temas, Sindicato de Formación en Educación se manifestó contrario al programa de acreditación de saberes para el egreso docente. Su secretario general, Liber Romero, señaló que esa fase del proceso va en detrimento de la formación. En tanto, sostuvo que esto apunta a satisfacer criterios internacionales y no a profundizar en la instrucción docente.
4: Lo que nosotros estamos en contra es con el proceso de acreditación de saberes que implica lo que vendría a ser la fase 3 de este proyecto, que es aquellos docentes que están ejerciendo con más de 8 años en secundaria, en UTU, puedan acreditar esos saberes para ser parte de un conjunto de créditos que le permitirían obtener el título. Esto en realidad va en detrimento de la formación docente, que implica un acompañamiento, un estudio, una cantidad de saberes que el docente cuando egresa sabe. No, esta situación creo que creemos que responde más a cumplir con criterios internacionales que en definitiva profundizar la formación docente. No, acá hay un acuerdo que es el Consenso Santiago que plantea una docencia de alto nivel, con formación, con calidad, que nosotros compartimos en ese sentido, pero acá hay que diferenciar la situación que tenemos nosotros en Uruguay, en donde la formación docente tiene más de un siglo en lo que es magisterio y lo que tiene y más de medio siglo en lo que es profesorado, que indudablemente tenemos otras capacidades para atender a esa situación. Creo que en este sentido el CODICEN lo que busca es cumplir nuevamente con un postulado internacional, generar unos títulos de cartón 2.0, lo llamamos nosotros, pero que en definitiva no tiene que ver con la formación profesional de los futuros docentes. Que aparte, esto quedaría en manos de la Comisión de Formación Permanente de la ANEP, quitándole competencias que son específicas al Consejo de Formación y Educación, que es la formación justamente de educadores y docentes, ¿no? En este sentido, inclusive las líneas generales que se plantean, bueno, como decía anteriormente, buscan acreditar cursos que pueda tener ese docente en otras instituciones terciarias. Hay un conjunto de unidades que en algún momento tendría que cursar, pero no se sabe cuáles son ni con quién se discute. Inclusive la acreditación de saberes lo harían entre las inspecciones de UTU y secundaria y esta comisión de formación permanente de la ANEP, pero que no pasaría por el Consejo de Formación y Educación, que es en realidad la institución especializada

0: más neurálgicos de lo que sería la discusión del nuevo convenio colectivo. Y bueno, todo esto genera que cada tanto tengamos que estar haciendo asambleas.
1: ¿Cuáles son esos reclamos que ustedes mantienen respecto al convenio colectivo?
0: Y bueno, dentro de algunos beneficios, primero es mantener lo que uno ya tenía del convenio anterior. Para nosotros la idea de un convenio colectivo es las cosas que funcionaron durante el convenio, seguir manteniéndolas, los beneficios, y poder que la empresa aporte sus intereses y nosotros los nuestros. Para nosotros, eternamente es la estabilidad laboral, que se vea definida por esta vez, ¿no? O sea, poder lograr una cantidad de jornales asegurados que le dé una estabilidad a los trabajadores que hasta el momento no le hemos podido tener. Bueno, al momento las actividades están detenidas en todos los sectores y únicamente, ¿no? Eso es bueno aclararlo para que no se malentienda, es solamente Cuenca del Plata, ¿verdad? Porque a veces suele sucederse que el puerto está detenido, el puerto está con paro y no, no es así. El puerto está trabajando con normalidad. La única empresa que detiene sus actividades producto de esta asamblea es Cuenca del Plata. Las asambleas son las que en forma de votación definen la hora de reintegro.
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0: 12:31. El diputado del Partido Colorado por Montevideo, Marcelo Pérez, presentó ante el Parlamento un proyecto de ley para otorgar una licencia ante la muerte de mascotas en Uruguay. El centro del cometido de esta iniciativa es otorgar un día hábil de licencia remunerada a los trabajadores, tanto públicos como privados, que sufren la pérdida de un animal de compañía. El texto introduce una modificación en el Código del Trabajo para garantizar que el empleado disponga de un tiempo mínimo de reconocimiento. En diálogo con los colegas de Radio Monte Carlo, el Colorado dijo que no se trata de crear privilegios, sino de darle una mirada más amplia a la salud mental y modernizar el derecho laboral.
1: Muchas veces también no solamente habían vacíos en este sentido, sino que también habría que fortalecer el concepto del cuidado de la salud mental. Por un lado, que existían cambios culturales en los últimos 20 años. Podemos ver y notar, gracias a el Instituto Nacional de Estadística, en el año 2023 hay 2.140.000 mascotas. De ese total, 1.448.000 son canes y casi 700.000 son gatos. Dentro de esta órbita, dentro de esta tarea, decidimos trabajar en este sentido, en este proyecto que resguarda la vida, la muerte y también la calidad de vida.
2: ¿Qué es exactamente lo que establece? ¿Qué es lo que promueve el proyecto de ley?
1: Por un lado, está promoviendo

0: frente al fallecimiento de la mascota, el trabajador deberá comunicar a su empleador, tanto sea público como privado, dentro de los 5 días hábiles siguientes a la muerte, el hecho y acompañado de una constancia del veterinario tratante, bueno, que justamente acredite el deceso de esa mascota. Eso es por un lado. Otro punto a destacar es la licencia deberá gozarse dentro de los 3 días presentado. Dentro de esos 3 días hábiles presentado la documentación acreditable. Y algo a detallar que me parece que es importante, que también se han preguntado y ha existido algunos comentarios varios, es sobre la utilización única. Esto es, esto se podrá utilizar una sola vez por año. No es que tengas 5 mascotas y que, bueno, que vas a estar presentándote en el año por esas 5 animales de compañía, y no, esto es una sola vez, una única vez por año. Vale decir esto, me parece que no se trata, para reafirmarlo, sobre todo el concepto, ¿no?, de que no se trata de crear privilegios, se trata de humanizar el derecho laboral, incorporar una mirada moderna sobre la salud mental, que es fundamental en estos tiempos que vivimos.
1: 12 horas 34 minutos. El Observatorio Meteorológico Brasileño Metsul anunció que a partir de este martes se formará sobre el Atlántico Sur un ciclón bomba que empujará una fuerte masa de aire frío de origen polar. Precisamente la formación del fenómeno será al este de Uruguay y Argentina, según el comunicado del organismo. En alta mar, en el Atlántico Sur, se prevén vientos muy fuertes de hasta 130 kilómetros en la hora. Con vientos tan fuertes en una amplia zona del océano, es probable que se forme oleaje, lo que provocará un mar más agitado y la posibilidad de fuerte oleaje en la costa durante los próximos días, agrega el texto. En este sentido, se prevé que una zona de baja presión se forme al suroeste del Chuí y se asocie con el frente frío que ya se profundizará a partir de la noche de este lunes. El sistema será de rápido pasaje, dado que el miércoles por la noche se alejará hacia el centro del Atlántico, dejando atrás la región. Un ciclón bomba, también llamado ciclón explosivo o bomba meteorológica, es un sistema atmosférico de baja presión que se intensifica muy rápidamente en un período corto de tiempo. El fenómeno recibe este nombre no por estar relacionado con explosiones, sino porque su presión atmosférica cae bruscamente, aumentando significativamente su intensidad, explica Metsul. Con respecto a las consecuencias, no se esperan vientos muy fuertes, aunque sí llegarán a los 60 kilómetros por hora en la zona sur y este del Río Grande del Sur, lo que podría impactar en algunos departamentos uruguayos fronterizos con Brasil. El viento del martes, aunque no muy fuerte, provocará incomodidad. Esto se debe a que vendrá acompañado de una potente masa de aire frío. Como consecuencia, la sensación térmica será muy baja debido al viento, que hará que se sienta mucho frío durante todo el día, indica el comunicado sobre el final.
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5: En el ámbito deportivo vamos a destacar desazón en la población uruguaya, en los deportistas, en los futboleros, bueno, por un mal resultado de Uruguay anoche ante Cabo Verde, donde Uruguay terminó empatando y arriesgando toda posibilidad o bastante posibilidad para clasificar a una nueva fase de la Copa Mundial 2026. No fueron buenos los dos partidos de Uruguay. Ante una Arabia Saudita donde Uruguay tendría que haber ganado, no pudo, y ayer otro partido que también tenía que haber ganado, no pudo ganarlo. Y bueno, ahora arriesgan mucho la posibilidad de clasificar. Ayer fue empate 2-2 ante Cabo Verde, dos errores muy importantes de Uruguay, que jugadores profesionales no pueden cometer, en un tiro libre casi de 30 metros, se ponen dos en la barrera cuando aparentemente Muslera había pedido tres, pero los dos de la barrera, cuando tira el jugador de Cabo Verde, saltan y se abren la barrera, la pelota pasa por medio de los dos jugadores, una pelota que iba a la altura de la rodilla de los jugadores, si hubiesen quedado parado la pelota hubiese golpeado en las piernas de los jugadores, no hubiese pasado, bueno, un error grave. Y el segundo gol, el empate, fue otro error gravísimo de Olivera, que mediante un lateral de Uruguay, Olivera tira sin mirar para atrás, tira para atrás la pelota sin mirar, bueno, se la deja al jugador de Cabo Verde. Sale Muslera, algunos dicen que tenía que haber quedado en el área, no haber salido. Bueno, salió Muslera a tratar de evitar al jugador africano que lo pase y tira y gol. Y la verdad que fue un balde de agua fría para Uruguay. La verdad que está haciendo muy mal Mundial Uruguay. Hay jugadores que no están a la altura, que no están jugando bien. Y eso repercute muchísimo en la selección uruguaya. Y bueno, ahora nos queda el último tiro, que es ganarle a España. Pero bueno, si usted se pone a pensar de que no le pudimos ganar a Arabia, que está en el puesto 62 del ranking mundial, no le pudimos ganar a Cabo Verde, que está cerca del 70 en el ranking mundial, difícil es pensar que le podamos ganar a España, que es uno de los favoritos para ganar el campeonato del mundo. Pero bueno, esto es fútbol, a veces se pueden dar, pero así como está jugando Uruguay, es muy difícil. Pero bueno, un empate con España nos pondría en la posibilidad de clasificar como terceros, pero ahí ya hay que ver otros puestos también. Bueno, la verdad es que estamos re complicados para poder clasificar a segunda fase de la Copa Mundial. No sé qué podrá hacer. No hay mucho más margen, no hay mucho más plantel tampoco. Así que por lo pronto, bueno, veremos qué partido hace el viernes Uruguay cuando juegue ante los españoles. Hoy hay partidos por la Copa del Mundo. Argentina se vuelve a presentar ante Austria, un partido que puede ser un poquito más difícil que contra Argelia. Va a jugar a las 2 de la tarde Argentina. Mientras tanto que Francia e Irak jugarán a la hora 18, obviamente el favorito Francia. Y el mejor partido de hoy me parece que es a las 21 cuando Noruega enfrenta a Senegal. Me parece que ese puede ser un lindo partido para a presenciar en cuanto a lo que tiene que ver con esta Copa del Mundo. Bueno, vamos a lo local. Va a haber actividad local en cuanto a lo que tiene que ver con la Liga de Fútbol de 33, la cual va a establecer básicamente reuniones tanto para el femenino, que es a la hora 19, luego van a reunirse los juveniles a las 19:30 y a las 20 se va a realizar la reunión de la Divisional A y la Divisional B del fútbol de 33. Bueno, ayer 33 Fútbol Club quedó eliminado porque, bueno, le ganaba al Nacional de Minas en un partido, digamos, parejo, pero que 33 había logrado un gol y, bueno, pero en el último instante del partido, ¿no? Ya en los descuentos, lamentablemente hubo un descuido de la defensa de 33 y el gol del empate para Nacional de Minas que lo deja eliminado a 33 que... dependía del resultado de Barrio Colla. Recordemos que 33 había ganado el partido allá en Barrio Colla, en Varela, y por una situación que ya hemos comentado acá, perdió los puntos en tribunales, un partido que lo había ganado en la cancha. Bueno, lamentablemente para 33 fue esa la situación. En cuanto a lo que tiene que ver con la Divisional B, bueno, 25 de agosto ganó su partido a Danubio el fin de semana, 3-1, hubo empate 1-1 entre Barrio Artigas y Olimar. Y victoria ajustada de Nuevo Amanecer ante Peñarol 1-0. En cuanto a lo que tiene que ver con su 15, 33 le ganó 4-2 al Yerbalense y La Valleja derrotó a San Lorenzo 1-0. Esas son las actividades. Bueno, mañana, va a haber actividad de fútbol femenino que estaba prevista para el sábado, pero como no había árbitros, se pospuso para jugar mañana de noche en el estadio. Bueno, inapropiado realmente, pero bueno, hay que jugarlo a las 20 y 22 horas en el estadio con muy baja temperatura. Van a jugar el clásico Huracán 33 a nivel femenino, partido muy lindo, muy agradable, una lástima que se juega anoche, y a segunda hora Olimareñas ante Danubio, eso es mañana, Estadio Municipal, en horas de la noche.
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4: El dólar cotizó a la compra 38,90, a la venta 41,10. El euro 43,40, 48,33. Peso argentino 0,02, 0,20. El real 6,95, 8,65, compra y venta respectivamente. Vamos a informar los horarios de policlínicas municipales para la tarde de hoy. De 13 a 15 en Barrio Libertad atiende Dr. Medeiros. De 14 a 16 en Villa Sara, Dr. Becerra. También Dr. Becerra en Barrio María Celina, de 16 a 18. En tanto, el policlínico móvil estará ubicado de 13 a 15 horas en Policlínica del Barrio Floresta, con atención de la doctora Abogadro. Mediante la presente, la red de atención primaria de 33 llama a interesados a inscribirse en el llamado aspirantes para entregar ampliación de cuadro suplente de auxiliar de enfermería para la localidad de José Pedro Varela y doctor en odontología. Ver bases y condiciones en la página de Uruguay Concursa, periodo de inscripción hasta el 3 de julio de 2026 inclusive. Son las 12 horas 48 minutos. Vamos a actualizar el parte meteorológico a esta hora en 33. El tiempo frío, temperatura 8 grados 2 décimas, cielo cubierto con lluvias, humedad 97%, los vientos del oeste a 9 kilómetros en la hora, la visibilidad 8 kilómetros, presión atmosférica 1015 decimal cero. La máxima para el día de hoy es de 13 grados. Para esta tarde-noche se espera que esté nuboso y cubierto con precipitaciones aisladas, vientos del suroeste entre 10 y 30 kilómetros en la hora, rachas de 40 a 50 kilómetros en la hora en zonas costeras. De esta manera llegamos al final de la edición informativa de mediodía correspondiente a este lunes 22 de junio. De nuestra programación destacamos: en instantes comienza Radio Monte Carlo con Circuito Cori. Nosotros, con más noticias, nos reencontramos en el flash informativo de la hora 19 y el compacto informativo de la noche a la hora 20. Hasta luego.
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18: Titulares a las 13 horas. El senador nacionalista Sergio Botana advierte sobre un quietismo absoluto de la economía y critica el optimismo del gobierno en la interpelación al ministro Gabriel Odone que se está desarrollando en la rama alta parlamentaria.
19: Botana lanzó duras críticas hacia la gestión de la política económica actual, alertando sobre un fuerte freno en el nivel de actividad del país y cuestionando las proyecciones oficiales, las cuales calificó de estar alejadas de la realidad.
18: El presidente de la República, Yamandú Orsi, inauguró este mediodía un nuevo local de la Escuela Técnica Profesional UTU en El Pinar, Canelones.
19: El ex canciller Francisco Bustillo acusó directamente al actual prosecretario de Presidencia, Jorge Díaz, de ser el responsable de una tramoya judicial y administrativa en su contra en el marco del caso Marcet.
18: Cada 11 días promedialmente ocurre un femicidio en Uruguay.
19: El último se registró en Tres Ombúes con la aparición en la víspera de una mujer de 44 años desmembrada.
18: El presunto autor es un hombre de 37 años, pareja de la mujer, que está detenido a disposición de fiscalía.
19: Los vecinos de Casupá advierten que las obras de la represa no pueden avanzar sin habilitación ambiental.
18: El vocero de los vecinos movilizados, Álvaro Rivadavia, cuestionó los anuncios del gobierno sobre las expropiaciones, calificándolos de políticos, y recordó que la Constitución frena cualquier adjudicación hasta que no se mitiguen los impactos ecológicos.
19: Un adolescente de 14 años sin antecedentes penales fue asesinado durante la pasada medianoche en el barrio Las Cooperativas, en Maldonado.
18: Trabajadores de Terminal Cuenca del Plata realizan un paro para analizar en asamblea el convenio colectivo.
19: Se está realizando el sorteo de la segunda edición del programa Uruguay Impulsa Trabajo y Capacitación. El
18: sindicato de docentes de formación en educación se manifestó contrario al programa de acreditación de saberes para el egreso docente.
19: Su secretario general, Libe Romero, indicó hoy a Radio Monte Carlo y Cori que esa fase del proceso va en detrimento de la formación.
18: ACE presentará este mediodía la remodelación de dos policlínicas.
19: INAU y la Junta Departamental de Montevideo firmarán en la tarde un convenio para otorgar 10 becas laborales a adolescentes egresados. El sistema de protección especial del organismo.
18: Hay corte de agua potable en Paso Carrasco, Barra de Carrasco, Parque Miramar y Parque Carrasco hasta las 3 de la tarde por trabajo de mejoras en el sistema.
19: A nivel deportivo, la selección uruguaya retornó a su concentración en Playa del Carmen para preparar el partido del viernes en Guadalajara ante España.
18: La Celeste está obligada a ganar para asegurar su clasificación a los 16avos de final del Campeonato del Mundo.
19: De todos modos, con un empate y algunas combinaciones de resultados, podría acceder también a la siguiente fase.
18: Hoy juega Argentina ante Austria a las 14 en el partido destacado de la jornada.
19: Además, enfrentan Francia e Irak a las 18, Noruega, Senegal a las 21, Jordania, Argelia a la medianoche.
18: Peñarol va por el título de la Liga de Básquetbol esta noche ante Aguada. Si el aurinegro gana, se coronará como campeón, mientras que si triunfa el rojiverde, habrá un séptimo partido.
19: El compromiso va a 21-15 en el ante la arena.
18: En el panorama internacional, el derechista Abelardo de la Espriella ganó el balotaje presidencial en Colombia con el 99,5% contabilizado en el preconteo divulgado por la autoridad electoral del país.
19: Tiene una estrecha ventaja de 250 mil votos frente al izquierdista Iván Cepeda. Este dijo que impugnará 33 mil actas.
18: La Unión Europea condenó con la mayor firmeza posible las declaraciones del ministro de Seguridad israelí, Itamar Ben-Gvir, en las que pidió que todo Líbano arda en represalia por la muerte de 4 soldados a manos de Hezbollah.
19: Cielo cubierto, frío a fresco en capital, 11 grados con 4 la temperatura.
18: Los vientos del oeste al suroeste a 7 kilómetros en la hora.
19: La presión 1016.
18: 82% el índice de humedad.
19: Visibilidad 6 kilómetros.
18: El pronóstico para esta jornada, nuboso y cubierto, precipitaciones aisladas, vientos del suroeste entre 10 y 30 kilómetros en la hora, con rachas que pueden llegar hasta los 40 kilómetros. La máxima anunciada para el norte 15, para el sur 12.
19: Temperaturas similares en el resto del país, en 33 cubiertos. Con algunas lloviznas, 8 grados. Trinidad cubierto 9 grados y en Punta del Este cubierto 11 grados.
18: Nos vamos a exteriores, nos convoca Viviana Bermúdez. Adelante, Viviana.
20: Muchas gracias. Y Primaria está investigando una denuncia por malos tratos y agresiones que fue realizada por padres de un grupo de inicial de la escuela 132 del departamento de Cerro Largo. Está ubicada justamente en cercanías de la ciudad de Belo. Hablaba de ese tema el presidente de la ANEP, Pablo Casiani, y decía que la inspección departamental y el equipo de escuelas distritales están trabajando este tema. Justamente le preguntamos a Casiani en el marco de una rueda de prensa que brindó en la inauguración de esta UTU en el Pinar, y señalaba que la maestra permanece en la escuela y recalcaba que hay un grupo de niños que no están concurriendo por este tema. Bueno, lo que decía es que se va a seguir investigando en lo que refiere a este tema en particular, a raíz de esta denuncia que realizaron los padres de los alumnos. Vamos a escuchar la palabra del presidente de la ANEP, Pablo Casiani.
21: Ahí hay una situación, una denuncia de las familias de un grupo de inicial. Está la inspección departamental trabajando con eso, el equipo de escuelas disfrutables. En la medida que hay una denuncia, lo que se hace es investigar. Si no hay elementos, se acompaña a ver qué es lo que está sucediendo allí, básicamente porque hay cuestiones para mejorar. Si hay elementos, lo que se hace siempre de la administración es proteger a los niños, y la maestra deja de ir a la escuela. En este caso, la maestra permanece en la escuela. Estamos con algún tema de asistencia, es decir, hay una parte del grupo que no está concurriendo. Reitero, está trabajando la inspección departamental y el equipo de escuela disfrutable.
22: Casiani, justamente los padres dicen que se la separó unos días, no estuvo yendo, justamente que hubo una maestra suplente en este sentido, que los niños habían mejorado, querían ir a clase, pero que después volvió. ¿Efectivamente se la separó del cargo mientras estaba la investigación?
21: No, que yo sepa no hay separación del cargo, porque reitero, cuando no hay elementos, en realidad... tenemos que preservar también a la docente. Si hay elementos, reitero, se separa el cargo para preservar a los niños. Lo que hay que hacer, me parece, en este caso, es seguir investigando y acompañar estos procesos, que son procesos complejos, porque esta tensión entre una parte de las familias y los docentes, hay que trabajar.
22: Y se está trabajando con los niños, justamente, porque en definitiva tienen miedo, lo que dicen los padres, de ir a la escuela.
21: Sí, el equipo de escuela disfrutable está trabajando con toda la situación, lo mismo que la inspección departamental.
20: Así entonces, en la palabra el presidente de la ANEP, Pablo Casiani, refiriéndose a este tema en Cerro Largo. Para Radio Monte Carlo y Gran Circuito Cori, informó Viviana Bermúdez.
19: Muy amable, gracias, Viviana. Nos vamos ahora hasta el departamento de Maldonado, porque allí investigan la muerte de el asesinato de un adolescente de 14 años. Nos amplía el colega Marcelo Umpierres.
23: Un adolescente fue asesinado la noche de este domingo en barrio Las Cooperativas de la capital departamental en Maldonado. El hecho ocurrió sobre las 23 horas cuando un llamado al servicio de emergencias 911 alertó sobre una persona herida de arma de fuego dentro de un vehículo en calles José Nasasi y Alberto Supici. Al llegar al lugar, efectivos policiales y una unidad de emergencia médico móvil constataron el fallecimiento de un joven de 16 años que viajaba como acompañante en dicho automóvil. Según las primeras actuaciones, minutos antes se habría producido un intercambio de palabras con otros dos individuos, quienes efectuaron varios disparos contra el vehículo, hiriendo mortalmente al adolescente. En la escena trabajaron efectivos de investigaciones, de hechos complejos y policía científica, junto con autoridades de la Jefatura de Policía de Maldonado y también de la Fiscalía Letrada Departamental. La investigación ha quedado justamente en manos de la Fiscalía Letrada de Tercer Turno, que continúa con las actuaciones para esclarecer el homicidio e identificar a los responsables.
19: Muy amable, gracias, un viernes.
18: Están pasando 10 minutos de las 13 horas. Cada 11 días, les decíamos en titulares, promedialmente, ocurre un femicidio en Uruguay.
19: El último se registró en la zona de Tres Ombúes, aquí en Montevideo, con la aparición de una mujer de 44 años desmembrada.
18: Consultada por Radio Monte Carlo, la directora del Instituto Nacional de las Mujeres y Mujeres, Mónica Xavier, señaló que se está en una meseta en cuanto a las cifras y hay que seguir trabajando intensamente en la prevención.
24: Sin duda que un nuevo homicidio es un dolor para el conjunto de la sociedad, además de para la comunidad en la que vivía esta señora, su familia, con quien nos solidarizamos. Y nosotros estamos enormemente preocupados porque llevamos en el último tiempo un femicidio por semana, los últimos tres han sido seguidos, lo cual muestra que en este tema, lamentablemente, hay una meseta muy alta de cifras. No son picos exactamente, sino que es un número que hace que cada 11 días promedialmente estén ocurriendo situaciones de femicidio. Hay que seguir trabajando intensamente en la prevención. Hay que decirle a las mujeres que no naturalicen las situaciones de violencia, que si tienen dudas llamen al 0800-4141 o asterisco 4141 para orientarse en qué deben hacer. Y nos parece que necesitamos seguir trabajando desde la interinstitucionalidad. El Instituto Nacional de las Mujeres está trabajando fuertemente en todo aquello que pueda mejorar la respuesta, porque acá habemos un montón de instituciones para dar respuesta a estas situaciones, en la prevención, en una vez que lamentablemente ello ocurre, y también en el momento posterior, porque sin duda que acá quedan muchas heridas en ese entorno que hay que ayudar a cuidar. Desde ese punto de vista, estamos intentando que podamos dar una respuesta más integrada, pero todo esto son trabajos que llevan tiempo, que llevan recursos, obviamente, pero que sobre todas las cosas llevan mucha voluntad política.
19: Mónica Xavier, directora de InMujeres.
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18: Más información, nos vamos a la República Argentina. Claudio Cardoso, adelante.
3: Muchas gracias, buenas tardes. 10 grados la temperatura en la ciudad de Buenos Aires. En la mañana de hoy, en la Casa Rosada, estuvo presente el flamante vocero presidencial Adrián Rabier, dialogando con Manuel Adorni, quien deja esa función para solo ser el jefe de gabinete. Va a estar bajo su ala Rabier, que es diputado nacional y que llega con el aval del presidente de la Nación, Javier Milei, es economista y por lo tanto va a tener una relación muy importante con Milei, porque han comulgado precisamente diferentes acciones económicas en torno a lo que significa poner a un economista como vocero presidencial. En otro ámbito decimos que ya se palpita el encuentro entre la Argentina y Austria por la segunda fecha del Mundial, el encuentro que se va a llevar a cabo en Dallas, y por lo tanto ya muchos argentinos están yendo para su domicilio particular o para algún lugar gastronómico para ver el partido, y otros lo harán en sus lugares de trabajo. También hay que destacar que el gobierno de La Rioja dispuso un asueto para que los alumnos de las escuelas, tanto primaria como secundaria,
4: no tengan la obligación de concurrir a clases en este día en donde Argentina vivirá intensamente el partido de la selección campeona del mundo. Aquí en Buenos Aires también hay una pantalla gigante en el barrio porteño de Palermo. Desde Buenos Aires informó Claudio Cardoso, corresponsal de Radio Monte Carlo en la Argentina.
19: Vale, gracias Claudio.
18: Vamos nuevamente al Parlamento, sigue hablando el ministro de Economía, el ministro Gabriel O'Donnell, respondiendo al miembro interpelante, el senador del Partido Nacional, Sergio Botana.
5: Provisional, son cruciales, pero dado el tiempo, es una intervención que hará que haremos en la siguiente parte. Así que muchas gracias por su atención.
19: Muy bien. Bueno, parte entonces justito Gustavo, está finalizando su oratoria, la primera respuesta que ha hecho el ministro a la intervención del miembro interpelante del Partido Nacional, Sergio Botana.
18: Sí, son unos cuantos los que están ya anotados, una lista amplia de legisladores de la oposición, fundamentalmente, que están para pedir la palabra. Escuchemos lo que está, va a ser el primer senador que habla más allá de Botana. En la interpelación, que recordemos Botana es el miembro interpelante, el primer legislador que está hablando es Sergio Bordaberry, esto está señalando en estos momentos.
6: Dos cosas que quiero hacer referencia. La primera, se hizo referencia a que los cambios tributarios de la ley de presupuesto contaron con un gran apoyo parlamentario. No es así. Nosotros lo que hicimos pensando en el país fue votar el presupuesto en general, no votamos ningún impuesto. Me parece que el ministro ahí aludió de forma equivocada a ese apoyo y quiero dejar claro, impuestos no votamos.
7: Discúlpeme, senador.
6: Sí.
7: Los

0: Los artículos a los que usted refiere hacen referencia al régimen de discusión general al que no hemos arribado todavía.
1: ¿Cómo me dice, perdón? Disculpe.
0: Que los artículos a los que usted refiere hacen referencia al régimen de discusión general al que no hemos arribado todavía. El ministro terminó su hora de intervención, ahora corresponde que el interpelante tenga media hora y el ministro media hora y después vamos al régimen de intervención general donde usted ahí puede pedir alusión.
1: Yo creo que donde la ley no distingue, el intérprete no debe hacerlo. Terminó el orador, dice el reglamento,
0: es en el final del artículo 115. Es una definición que está tomando la mesa en este momento.
1: Pero en definitiva, si quiere dejarlo, lo dejamos para dentro de un rato, igual vamos a contestarlo cuando terminen los dos oradores sin problema.
0: Y gracias. Antes de continuar, vamos a dar cuenta de una solicitud de licencia llegada a la mesa.
2: Montevideo. Bien, allí escuchábamos el intercambio entre la presidenta del Senado, la vicepresidenta Carolina Cose, y el senador del Partido Colorado, Pedro Bordaberry.
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10: Ya está Martín Olaverri, buenas tardes.
11: Buenas tardes, el gusto de saludarlos a esta hora para actualizar la información vinculada a la actividad de los agronegocios. Vamos a hablar de exportaciones de carne ovina. El precio promedio de la tonelada de carne ovina registra en este año 2026 un incremento importante con respecto igual periodo de 2025, con una caída así en lo que es el volumen de carne ovina que ha exportado Uruguay, porque la faena registra también un descenso importante. Uruguay en este momento tiene un promedio para la tonelada de carne ovina de $6,802, 32% más frente igual periodo del año pasado. El año pasado se ubicaba en $5,149. El cordero supera en algo los $6 y la caída en volumen es importante. 4,575 toneladas se han exportado este año frente a 5,721 del año pasado. Sobre el momento de la carne ovina, conversábamos con Jorge Dimu, broker de carne.
12: El mercado está demandado, no pudimos comprar, mandar grandes volúmenes de Uruguay, sino muy bajos volúmenes, en alguno, uno por semana, algo así, porque no había producción en Uruguay de estamos hablando de cordero, tanto para JBS como para la empresa de ellos, la Swift, que tiene los 400 supermercados. Indudablemente que ellos compraron en otros lugares, como se abastecieron muy fuerte en el sur de Chile y algo de Australia también, porque Brasil no pueden perder la continuidad de lo que se logró en muchísimos años con grandes calidades. Pero indudablemente que esto va a dar que hablar en el futuro, porque ahora los valores que se están manejando de los vinos en el Uruguay ya estamos en unos valores altos. Si bien el mercado internacional ha subido bastante, de cualquier manera, no podemos exorbitamos, tenemos que esperar a que se adapte el mercado.
11: Claro.
12: El mercado se está adaptando, pero hay poca producción acá.
11: Jorge, la tonelada de carne ovina subió un 32% en lo que va de 2026 con respecto a 2025, $6,806 este año con respecto al año pasado, que eran $5,149, y un cordero que en cuarta balanza supera los $6. ¿El segundo semestre mantiene esta situación o podría mantener esta situación de precios?
12: Bueno, yo creo que algo va a aflojar. Lo bueno del Uruguay es que ha retenido madres para poder criar más ovino. El ovino es interesante, la lana ha ayudado, está ayudando, que era lo que... Y creo que los robos han bajado en algo. Indudablemente que tenemos un gran mercado, que es Brasil, que le podemos vender mucho más de lo que le veníamos vendiendo, porque Chile también está padeciendo de problemas en el sur. Pero bueno, los mercados van y vienen. No podemos perder ese mercado, que fue una ayuda muy importante para el Uruguay, para que sea conocido en los cortes ovinos como lo veníamos haciendo con hueso.
11: Escuchábamos a Jorge Dimo a propósito de la situación hoy del mercado, fundamentalmente de la carne ovina. Para Informativo Cori y Radio Monte Carlo, informó Martín Olaverri.
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2: Seguimos adelante con más información. El Sindicato de Formación en Educación se manifestó contrario al programa de acreditación de saberes para el egreso docente.
10: Secretario General Líber Romero indicó hoy a Radio Monte Carlo y Cori que esa fase del proceso va en detrimento de la formación.
2: Asimismo, sostuvo que esto apunta a satisfacer criterios internacionales y no a profundizar en la instrucción docente.
13: Lo que nosotros estamos en contra es con el proceso de acreditación de saberes, que implica lo que vendría a ser la fase 3 de este proyecto, que es aquellos docentes que están ejerciendo con más de 8 años en secundaria, en UTU, pueden acreditar esos saberes para ser parte de un conjunto de créditos que les permitirían obtener el título. Esto en realidad va en detrimento de la formación docente, que implica un acompañamiento, un estudio, una cantidad de saberes que el docente cuando egresa sabe. No, esta situación creemos que responde más a cumplir con criterios internacionales que, en definitiva, profundizar la formación docente. No, acá hay un acuerdo que es el Consenso Santiago, que plantea una docencia de alto nivel, con formación, con calidad, que nosotros compartimos en ese sentido, pero acá hay que diferenciar la situación que tenemos nosotros en Uruguay, en donde la formación docente tiene más de un siglo en lo que es magisterio y más de medio siglo en lo que es profesorado, que indudablemente tenemos otras capacidades para atender esa situación. Creo que en este sentido el CODICEN lo que busca es cumplir nuevamente con un postulado internacional, generar unos títulos de cartón 2.0, lo llamamos nosotros, pero que en definitiva no tiene que ver con la formación profesional de los futuros docentes. Que aparte, esto quedaría en manos de la Comisión de Formación Permanente de la ANEP, quitándole competencias que son específicas al Consejo de Formación y Educación, que es la formación justamente de educadores y docentes, ¿no? En este sentido, inclusive las líneas generales que se plantean, bueno, como decía anteriormente, buscan acreditar cursos que pueda tener ese docente en otras instituciones terciarias. Hay un conjunto de unidades que en algún momento se estarían tendría que cursar, pero no se sabe cuáles son ni con quién se discute. Inclusive la acreditación de saberes lo harían entre las inspecciones de UTU y secundaria y esta comisión de formación permanente de la ANEP, pero que no pasaría por el Consejo de Formación de Educación, que es en realidad la institución especializada

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1: Nunca te rindas, nunca pierdas la esperanza. Ten siempre fe, eso te permite sobrellevar. Los momentos difíciles pasarán como siempre lo hacen. Solo ten paciencia, tus sueños se harán realidad. Así que sonríe, vivirás tu dolor, sabrás que pasará y con eso te fortalecerás. Amigos, amigas, bienvenidos sean todos ustedes a este su programa de reflexión, de orientación, de consejos para una mejor calidad de vida. Aquí estamos siempre con esa alegría de poder compartir con ustedes este microespacio, de llegar allí para transmitirles nuestra voz de esperanza, nuestra voz de aliento. El día de hoy queremos reflexionar, queremos invitarlos a pensar en algo muy importante: la actitud con la que enfrentamos cada día. Muchas veces nos preocupamos por situaciones que todavía no han ocurrido, cargamos con recuerdos dolorosos del pasado o vivimos angustiados por problemas que parecen no tener solución. Sin embargo, la vida nos enseña que cada amanecer es una nueva oportunidad, amigos míos, para volver a empezar, para escribir una página más de nuestra vida. Cuando abrimos los ojos cada mañana, cuando recibimos un regalo maravilloso, un nuevo día, un día para corregir errores, para pedir perdón, para ayudar a alguien, para luchar por nuestros sueños, para agradecer todo lo bueno que tenemos, las dificultades forman parte de la vida. Todos atravesamos momentos de tristeza, preocupaciones económicas, conflictos familiares, decepciones amorosas, problemas de salud. Pero también es cierto que muchas personas han superado situaciones muy difíciles gracias a la perseverancia, a la fe, a una actitud positiva, a esa constancia, a caer, a tropezar, pero levantarse de nuevo. Por eso hoy quiero decirles que no pierdan la esperanza. Cuando una puerta se cierra, otra puede abrirse. Cuando todo parece oscuro, siempre existe una luz que puede guiarnos. Lo importante es no rendirse y seguir adelante. Y si usted siente que está pasando por problemas sentimentales, dificultades familiares, conflictos de pareja, enamora y no es correspondido, hay miedos, angustias, bloqueos, malas energías, inseguridad, mala suerte o situaciones que no logra comprender, recuerde que no tiene por qué enfrentar todo solo. Los invito cordialmente a que nos visiten, a consultarnos.

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0: Después de escuchar, mis queridos hermanos, este mensaje importante para todos aquellos amigos que nos escuchan, vamos a compartir ese testimonio de aquellas personas que nos visitan, que nos han consultado, que han encontrado un cambio positivo a través de nosotros.
2: Hola, hermano Alberto. Bueno, realmente lo que me había acontecido, que en su momento fue bastante cruel para mi familia, para todas mis cosas, mis negocios, porque tengo un campito del cual convivo con mi familia, mis hijos, y todo iba normal hasta que una noche empecé a ver unas luces en el campo y yo realmente, hermano, no me animaba, no me quería acercar a eso, no sé si por temor o decir que soy un descreído, no creo en ese tipo de cosas. Mi mujer también se asustaba, pero bueno, no le daba importancia. Lo que sucede es que a partir de un tiempo las cosas me empezaron a ir mal, tanto en mi campo se morían los animales, mis cultivos totalmente mal, no todo sequía, y bueno, también desgraciadamente las cosas empezaron a ir con mi mujer, todo para atrás, todo, cualquier cosita me molestaba, los pequeños detalles que antes eran las cosas que siempre nos unían, todo lo veía mal, discutíamos, hasta casi le llegué a levantar la mano en algún momento. Entonces decidí venir a visitarlos y ustedes, bueno, me dijeron lo que tenía que hacer, que por los datos que yo les daba, es que estaban haciendo un entierro, digamos, en mi campo, y que tenía que ir a ver en el lugar donde yo veía esas luces y verificar qué es lo que habían enterrado ahí. Bueno, descubrí... fui a cavar y descubrí un ataúd, y con ese cajón se los envié a ustedes para que ustedes lo estudiaran. Bueno, la verdad que lentamente las cosas fueron normalizándose, es como que hubo una energía totalmente positiva que cambió todo, con mi mujer volvió todo prácticamente a normalidad, estamos esperando un bebé. El campo también floreció, Por suerte el ganado también está engordando muy bien. Así que bueno, hermano, son palabras más que... Me sobran las palabras de agradecimiento. La verdad que no tengo palabras. Bueno, que no duden ni un momento en venir a visitarlos y a consultarlos, que ustedes van a ser la solución a todos sus problemas. Y desde ya, nuevamente, muchísimas gracias, hermano.
0: Mis queridos amigos, estamos llegando a los últimos minutos de nuestro programa de hoy. Recuerden que la vida siempre ofrece nuevas oportunidades para quienes mantienen la esperanza y la voluntad de seguir adelante. 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Somos tarotistas, videntes, naturistas, curanderos y parapsicólogos y estamos dispuestos a escucharles, estamos dispuestos a servirles, a brindarles esas fórmulas, terapias alternativas, esos 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un tratamiento. Les deseo que la paz, la salud, la prosperidad, muchas bendiciones siempre reinen sus hogares, su familia, sus lugares de trabajo. Que tengan una excelente jornada llena de luz, de esperanza, que ilumine siempre su camino. 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A los amigos que nos escuchan también en la ciudad de Pando, que nos escuchan en la ciudad, mis queridos hermanos de Montevideo, a través de las distintas radios y emisoras donde se transmite nuestro programa de actitud positiva y superación personal. Que Dios los bendiga, hasta la próxima.
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4: Bendición del hogar. Bendigo de esta casa el pan de cada día. Bendigo de tu mesa el vino y el manjar. Bendigo esta familia que en mí cree y confía. Bendigo su trabajo, salud y bienestar. Bendigo a cuantos quieran tenerme por testigo. En penas y alegrías los he de acompañar. Bendigo sus virtudes y soy el buen amigo de cuantos bien comparten este bendito hogar.
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6: Una canción que se llama Cuando amas a alguien.

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1: Querido amigo oyente, amable audiencia, reciban ustedes un saludo. Por aquí le vamos a dar la bienvenida a la transmisión al programa de los hermanos ecuatorianos, a este programa de acciones y reflexiones de pocos minutos que se lo preparamos y se lo transmitimos de lunes a viernes. También se transmite en diferentes direcciones y por eso que usted escucha diferentes lugares donde nosotros damos nuestras consultas. Usted amigo o amiga que me está escuchando en este programa, si tiene algún problema difícil, no dude en informarse, llame, pregunte cómo son nuestras ayudas, no alimente ese mal, no alimente ese problema. Le comento esto porque por aquí a veces nos consultan personas que vienen ya como último recurso, ¿no? Hay personas que yo les pregunto desde cuándo me escuchan, me dicen hace tiempo, le digo, ¿por qué dejó tanto ese problema? Que vaya avanzando, amigo oyente, por ende que usted escucha cada día testimonios de agradecimiento de la gente que está contenta por nuestra ayuda, ¿no? Hay unos que otros que a veces no están contentos, ¿no? Hay personas que no han querido ir más a la consulta. Creo que del 100% de las personas que consultan, creo que es el 3-5 personas que no van ahí. O sea, el 95% de las personas están contentas, amigos. Entonces, de ese 100%, el 95% de las personas que estén satisfechas, que dejen su testimonio de agradecimiento, que recomiendan a otros, amigos, quiere decir que esto funciona, ¿no? Gracias a Dios. La verdad que son bendiciones y bendiciones grandes porque por aquí nos consultan personas que vienen con problemas serios, amigos. Problemas difíciles. Ya ustedes van a escuchar estas palabritas de agradecimiento. Ya estoy preparado también por aquí con las direcciones, con los días que vamos a dar consulta para el mes que se nos viene, que es el mes de julio ya. Hay frío, pero bueno, aquí estamos nosotros siempre con las armas en nuestras manos, defendiendo, derrumbando los muros, los problemas, desatando las trabas o rompiendo las cadenas. Por eso, mi querido amigo oyente, que es muy importante que usted agende el teléfono. Por aquí nos acompaña Melisa. Bienvenida, Melisa, al programa.
2: Gracias, Antonio. Amable audiencia, sean bienvenidos a este nuevo programa, a esta nueva semana que, como siempre, está recargada de buenas energías y buenas vibras. Hoy iniciamos una experiencia que va mucho más allá de adquirir conocimientos. Cada paso que den en este programa será una oportunidad para descubrir nuevas capacidades, fortalecer habilidades y demostrar que el crecimiento personal es un proceso constante. Recuerden que los grandes logros no nacen de la perfección, sino de la perseverancia. Habrá desafíos, momentos de duda y situaciones que exigirán esfuerzo adicional. Pero precisamente en esos momentos es donde se construye el verdadero progreso. Les invitamos a participar con entusiasmo, mente abierta y disposición para aprender unos de los otros. Cada experiencia compartida en este programa va a enriquecer este recorrido y hará que el aprendizaje sea más significativo. Que este programa sea el comienzo de nuevas metas, de nuevas oportunidades y de una versión más fuerte y preparada de cada uno de ustedes. Hoy día tenemos lindos testimonios de agradecimientos recientes de esta semana para compartir con ustedes. Así que hoy están en el camino correcto. 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Y bueno, aquí tenemos un lindo cambio.
3: Yo sufría mucho la columna, me dolía todita, de la cintura para abajo, hasta las piernas, los pies, y ahora, gracias a Dios y al Señor, estoy curada. O sea, siento, pero muy poquito, la columna. Cuando me agacho de golpe, de mano siento dolor.
4: Cuénteme, usted que no podía hacer nada con este dolor, ¿no?
3: No, no, nada, nada, nada. Ahora yo limpio cocina, me agacho, me levanto, barro, lavo piso. No mucho, no.
4: Claro, obviamente, pero, hay que cuidarse, pero sí. Usted me dice que eran dolores que no podía ni levantarse de la cama.
3: Ahora me he dado cuenta que me acuesto para un lado, me despierto, da la vuelta para el otro lado, me doy vuelta sin darme cuenta.
4: Gracias a Dios le cambió.
3: Gracias a Dios me cambió totalmente la vida.
4: ¿Y cuántos años usted sufría de este dolor de la columna?
3: Ay, si le digo, mire, debe ser de 10 a 12 años.
4: Bueno, ya preocupada con esto. ¿Usted pensaba que no se curaba más? Este.
3: No, yo ya decía, tengo un cáncer en los huesos.
4: Gracias a Dios.
3: Y yo, gracias a Dios, ahora...
4: ¿Se curó?
3: Me curé.
4: Bueno, ahora, ¿cuál es el mensaje para la gente que está dolorida por ahí?
3: Para la gente, los recomiendo que vengan, que no tengan miedo de venir, que vengan, que él sí los cura. Curó a mi hermano de próstata también, él lo curó, gracias a Dios anda lo más bien, hasta está más gordo, se alimenta mejor y está mucho, mucho mejor. El 2 días se asustó porque dice que estaba solo sangre, pero después anduvo lo más bien y hasta ahora anda perfecto. El doctor acá lo curó.
4: Bueno, gracias. Qué lindo el mensaje para compartirlo en la radio, ¿no? ¿Cómo es su nombre?
3: Alba Cascallares.
4: ¿De dónde viene, Albita?
3: De Barrio García.
4: Bueno, aquí tengo también en su cédula 574-1, ¿no?
3: Sí.
1: Bueno, gracias a Dios, amigo oyente. Lindo el mensaje, la verdad. Por eso que a veces, amigo, cuando se pone difícil también, hay que abrazar lo difícil, amigo oyente, porque no todo es fácil en la vida, porque habrá momentos en la vida en que todo se va alineando a lo que uno realmente desea. Y es allí, amigo oyente, cuando el éxito brilla. Pero será, créeme, jodidamente desafiantes antes de llegar ahí. Vas a querer rendirte una hasta mil veces, quizás, amigo mío. Créeme que tú también, yo espero que nunca dejes de intentarlo, solamente porque a veces se pone difícil. Acepta lo difícil, amigo oyente, y sigue adelante. Y pronto tú vas a ver que el éxito va a llegar a ti. Y estarás tan feliz de nunca rendirte. Créelo, yo te doy mi palabra. Así que trata de luchar. Trata de luchar cuando se pone difícil. Trata de tocar puertas también, ¿no? Si tienes que buscar por acá un profesional, tienes que hacerlo. Si necesita de mi ayuda, venga. Mucha gente me llama. Me dice, Antonio, haga una oración por mí. Yo lo estoy escuchando todos los días. O yo quiero ir a la consulta. Yo quiero conocerlo porque yo escucho los testimonios. Y he escuchado testimonios de gente también que es conocida. Voy a compartirle también otro lindo cambio de una persona que me consultó la última vez que estuve en el departamento de Artigas.
4: Estamos acá en Artigas y tenemos una persona. Cuénteme, amigo, usted cuando vino acá, muy adolorido, me contaba, ¿no?
5: Sí, sí, sí. La verdad es que sí, doctor, que ya... se notaba en la dificultad para subir la escalera ahí, que no la subía sola. Hoy vio que ya subí prácticamente corriendo. Así que el dolor se me fue. Me falta recuperar un poquitito más de la fuerza, nomás es lo único que necesito y ya está.
4: Gracias, una bendición para usted, porque usted hasta para levantarse tenía dificultades, ¿no?
5: Sí, sí, no, horrible, horrible. Para moverme, cuando me levantaba a la mañana, tenía que estar media hora, primero moviéndome en la cama, para después sentarme en la cama, y después 10, 15 minutos más para salir caminando. Y hoy en día, gracias a Dios, pues, me despierto y ya me siento y me levanto, y salgo caminando.
4: Gracias, yo también decía, porque esto me contaba que usted, esto no lo dejaba trabajar, no lo dejaba hacer nada prácticamente, ¿no?
5: Ya estaba a punto de abandonar todo porque todavía no tengo la edad de jubilarme, tengo 59 años, soy joven todavía y me sentía muy restringido para moverme y tenía que laburar, hay que laburar para ganarse la vida y ya veía que no podía más. Pero hoy por hoy, gracias a Dios,
4: 100%, ¿no?
5: 100%, 100% laburando tranquilo, bien, contento de haber llegado hasta acá. Así que, nada, agradecer a Dios, y a usted y a Dios.
4: Bueno, muchas gracias por también las palabritas. ¿Usted de dónde es?
5: De Sequeira.
4: ¿Cómo es su nombre?
5: Daniel Pereira.
4: Bueno, Daniel, aquí están los terminales de la cédula 676-1, ¿no?
5: Exactamente.
2: Qué lindo cambio, qué maravillosas palabras. En realidad, como siempre lo decimos, esas palabras son las que nos motivan a seguir ayudando a mucha gente. También motivan a muchas personas que hoy nos están escuchando y que todavía no han tomado la decisión de venir. Y bueno, aquí tenemos un mensaje de una persona que nos ha enviado. Nos dice: saludos, Melissa y Antonio. Los estoy escuchando. Quisiera consultarlos porque ando todo adolorido de las rodillas. Es un disparate. Siento mucho dolor. Bueno, pues yo le invito a esta persona para que venga, para que sea parte del gran cambio que muchas personas están recibiendo. Como lo decimos también, nuestro trabajo es 100% garantizado y nuestros precios también son muy accesibles para que todas las personas que lo necesitan puedan venir a recibir esta gran bendición. Y bueno, el cambio que deseas ver en tu vida comienza siempre con una gran decisión valiente. Cree que mereces algo mejor y actuar cada día para conseguirlo es una manera de seguir adelante. Es una manera de luchar por nuestros sueños. Es una manera de mostrarle a Dios la gran oportunidad que Él nos está dando para volver a comenzar, porque cada día es una nueva oportunidad. 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Y bueno, aquí tenemos otro lindo cambio.
6: Por ejemplo, tenemos una persona. ¿Usted cuando vino qué problema tenía?
3: Tenía la picazón en el cuerpo y llama.
6: Cuénteme eso de la picazón, que se le ha ido, me dice, ¿no?
3: Sí, me picaba todo el cuerpo. Llegaba la noche y cuando calentaba las frazadas así, me picaba, que era una desesperación. Hasta me lastimaba todo de rascarme.
6: No tiene nada, ¿no?
3: Ahora, por suerte, gracias a Dios, se me fue la picazón y el asma también. No he hecho nadadores, no lo he usado.
6: Eso, cuénteme un poquito de esto del asma, que usted lo tenía toda la vida, dice, ¿no?
3: Toda la vida, desde chica mi madre me dice que yo tenía el asma este.
6: Y gracias a Dios se le ha ido, ¿no?
3: Y se me ha ido, ahora sí, por suerte, sí. Vine acá y me dio el remedio y yo no me hice más nadadores.
6: Bueno, gracias, una bendición para usted, ¿no?
3: Sí, la bendición, sí, por suerte, porque nadie me curaba. Y de la picazón esta tampoco me da, curaban los doctores.
6: Y hasta los dolores que se le han ido, ¿verdad?
3: Sí, los dolores y las varices, yo tenía muchas varices, y parece que se bajaron las varices.
6: Se le están desapareciendo.
3: ¿Y me queda muy poca.
6: ¿Cuál es el mensaje para la gente que tenga asma y esa picazón?
3: Y que vengan acá más que usted los cura.
6: Que garantizo eso, ¿no?
3: Sí, queda bien garantizo.
6: Bueno, ¿usted de dónde?
3: De acá de Tacuarepó.
6: ¿Cómo es su nombre?
3: María Cristina Fernández.
1: Gracias a Dios, como te acaban de escuchar, son testimonios recientes, ¿no? De la última vez que estuvimos dando nuestras consultas, testimonio que todavía no lo escuchamos con ustedes. Y tengo más cambios, más testimonios para compartírselos esta semana. Bueno, vamos con las direcciones. Recuerde que el día lunes 6 de julio, ¿no? Lunes 6, voy a estar en Varela. Voy a estar por la tarde, recuerde, de 3 a 6 de la tarde, Hotel Patrón. Y el día martes 7 de julio, que doy consulta en 33, Posada del Cañaveral. Y el día miércoles 8, que vamos a estar en Río Branco, Posada RBP, que está en la doble vía, ahí frente a la Sociedad Médica. Jueves 9, doy consulta en Melo, Posada San Jorge, la dirección Yamelas, esquina Mata. El día viernes 10, doy consulta en Tacuarembó, Hotel Internacional. 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El domingo 12, vamos a estar en Rivera, Hotel Petit, en la calle Brasil, el numeral 880. 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Estamos de 8 a 1 y a partir de las 3 de la tarde que doy consulta también en la ciudad de Bella Unión, Hotel Aguas Dulce, que está ahí a pasito de la ruta 3. Y para el día martes 14 que doy consulta en Salto, en Hotel Español, la división que está en calle Brasil, el numeral 826. Y para miércoles 15 voy a estar en la ciudad de Fray Bentos, Hotel 25 de Mayo. Una vez por mes damos nuestra consulta y se atiende por orden de llegada, Melissa, ¿no? Recordándole que si llueva, se atiende igual el día que se anuncia.
2: Bueno, vamos a terminar este programa con una poderosa oración como es habitual. Yo les invito para que me acompañen y lo hagan con mucha fe. Señor, al iniciar esta nueva semana te queremos pedir que guíes nuestros pasos, que fortalezcas nuestra fe y también nos ayudes a enfrentar cada desafío con confianza, sabiendo que tú vas delante de nosotros. También te queremos pedir que cuides a las personas que no tienen un trabajo, que las bendigas para que puedan conseguirlo. Y a esas personas que están enfermas, que seas tú brindándole el alivio que necesitan. En el nombre del Padre, del Hijo y del Espíritu Santo. Amén. Y bueno, amigos, al finalizar este primer día, recuerda que cada gran transformación comienza con un pequeño paso. Hoy has demostrado disposición para aprender, para crecer y para avanzar hacia tus metas. Quizás aún no veas todos los resultados que quieres ver, pero cada conocimiento adquirido y cada reflexión realizada son semillas que darán fruto con el tiempo. Descansa con la satisfacción de haber comenzado este camino y prepárate para seguir construyendo una versión mejor de ti. Así que los esperamos el día de mañana. Recuerden que este programa es transmitido de lunes a viernes por esta linda emisora y a esta misma hora. Que tengan un bendecido día.
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4: Es la hora 14, 7 minutos.
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7: Mis amigos del este del país, amigos de Panorama Regional, buenas tardes. Hoy es lunes 22 de junio de este 2026. Estamos a 192 días de finalizar el año. Una jornada verdaderamente invernal en esta parte del departamento y del país. Tenemos cielo totalmente cubierto, con lluvias y 9 grados de temperatura. Algunos hechos históricos que nos marca la historia para hoy, por ejemplo, un 22 de junio del año 1928, en Chile se inauguraba la primera línea telefónica internacional. Se comunicó Santiago en Chile con Mendoza en Argentina y Buenos Aires en Argentina y Montevideo en Uruguay. 22 de junio del año 2010 fallecía el jugador de baloncesto uruguayo Roberto Lovera. Había nacido en el año 1922. Finalmente vamos a indicar que hoy estamos transitando el Día Internacional de Volkswagen Escarabajo. Un pequeño repaso en cómo está el tiempo en la región antes de ingresar al desarrollo de las informaciones. En la ciudad de Melo está nuboso con 12 grados. En el departamento de Rocha está cubierto con 11 grados. Y en 33 está cubierto con lluvias, 9 grados centígrados. 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Inestable la jornada, cubierto con lluvias y bajas temperaturas. La sensación térmica hasta ahora en esta parte del departamento y del país es de tan solo 9 grados, siendo en esta jornada la segunda del invierno 2026 la más fría. 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Inestable la jornada, cielo totalmente cubierto, lluvias y una muy baja sensación térmica tenemos a esta hora en esta parte del departamento. La columna mercurial nos indica que tenemos 9 grados a esta hora, segunda jornada de este invierno 2026. Debemos de señalar que ayer fue la jornada del día más corto con el ingreso del invierno, por lo cual tuvimos la pasada noche la más larga. De acá en más, poco a poco se irá incrementando la jornada solar hasta culminar el invierno. 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Atención de policlínicas rurales en el interior del departamento para la presente semana. Mañana martes 23 a las 9 horas atenderá el doctor Fleita en Isla Patrulla. El jueves 25 a las 9:30 en Cipa Cebollatí, 10:30 en Pasano, 12 horas en El Oro y 13:30 en Poblado Alonso atiende el doctor Fleitas. El mismo médico atiende el viernes 26, 14:30 en Vergara y 16:30 en Rincón. El móvil odontológico, mientras tanto, estará en Vergara el próximo viernes 26, atendiendo a partir de la hora 8. Municipio de Rincón, nuestro principal objetivo ha sido siempre mejorar la vida de los pobladores del lugar. Las obras que hemos realizado están a la vista y vamos por más, porque somos el municipio de Rincón, una comunidad que avanza. Vamos a recordar para todas aquellas personas que mantengan deudas municipales, exentos de su CIBE, que está ya dispuesto y disponible en todas las oficinas municipales del departamento, un plan de flexibilización de pagos, de adeudos, por lo que exhortamos a todas aquellas personas que tengan interés en regularizar sus deudas con la comuna, se acerquen a la oficina central en 33 o a los respectivos municipios en el interior del departamento. Mientras tanto, el Ministerio de Trabajo y Seguridad Social ha puesto en práctica una nueva modalidad para que está dirigida a emprendimientos individuales o asociativos, micros y pequeñas empresas que presenten dificultad de acceso a créditos convencionales y o vulnerabilidad socioeconómica. Precisamente el gobierno de 33 apoya este programa, el cual se trata de un programa distinto y destinado a brindar apoyo financiero para la compra de maquinaria y o equipamiento a los aspirantes. Deben ser mayores de edad y que el emprendimiento sea factible económicamente, además de contar con experiencia y o formación en el rubro del emprendimiento. Las inscripciones se toman desde el 23 de junio al 10 de julio en el punto PIB de la sede central de la Intendencia Departamental, de lunes a viernes de 8:15 a 14:15 horas respectivamente. Muy importante entonces, y por supuesto también deberán informarse las distintas dependencias municipales. 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Se realizó últimamente en la capital del país la presentación de ejes temáticos del Congreso de Educación. Con la participación del Ministro de Educación y Cultura, José Carlos Mahía, se realizó la presentación de los ejes temáticos del Congreso de Educación. El mismo se estuvo realizando en el Palacio Legislativo. En la oportunidad, el titular del Ministerio de Cultura, José Carlos Mahía, al dirigirse en esta presentación, brevemente realizaba esta alocución.
8: Sin duda, esta es la apertura formal del Congreso de la Educación, que está estipulado por ley en el Uruguay, y a su vez se plantean los ejes temáticos. Le diría que como una novedad muy importante en este Congreso es, por un lado, que tenés una decisión política de discutir ejes que son muy claros en cuanto a la importancia que tiene la sociedad. Por ejemplo, la convivencia en la educación pública, por ejemplo, y a solo modo de ejemplo, el impacto de la inteligencia artificial en lo que es la educación pública. Y bueno, contamos con que esta organización tenga, a diferencia de otras instancias, que en la mesa ejecutiva, la conducción de este Congreso de Educación está no solo la Universidad de la República, el Ministerio de Educación y Cultura, la ANEP y la UTEC, sino también está el Ministerio de Defensa, el Ministerio de Interior y la Educación Privada, con la idea de que de darle mucha pluralidad y que la educación no solo está dentro de los entes clásicos y el ministerio, sino que también en todas las áreas del Estado. Y la manera de incluir y de involucrar a la educación en sus distintos formatos tiene que ver con esta composición de esta conducción del Congreso. Bueno, las misiones sociopedagógicas son históricas, tienen 80 años en el país, suponen un gesto de inclusión de la educación pública y particularmente de la educación primaria, del magisterio, para con los estudiantes. Por eso, en homenaje a toda esa trayectoria que trasciende un gobierno y que incluye, imagínense, 80 años, es que le pusimos el nombre de Misiones Pedagógicas.
7: La palabra del ministro de Educación y Cultura, José Carlos Mahía. Antes de irnos, amigos, queremos recordarles una vez más, fundamentalmente a las personas de nuestra ciudad que estén interesadas en vender predios, que en este momento MEVIR está interesado en la compra de predios para la construcción de viviendas en nuestra ciudad, por lo que se exhorta a aquellas personas interesadas se pongan en contacto con las autoridades del organismo. Municipio de Charqueada, siempre trabajando para lograr captar la visita de más personas a nuestro entorno natural, porque el municipio de Charqueada trabaja por un turismo todo el año. Mis amigos, una jornada muy fría, tan solamente 9 grados a esta hora, cielo cubierto con lluvias, es el estado del tiempo en esta segunda jornada del invierno 2026 en nuestro país. Amigos, gracias por habernos preferido para mantenerse informado. Les recordamos que nosotros vamos a retornar acá a Difusora 33 con más noticias de Vergara y la zona, mañana, como siempre, a partir de las 14.
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10: En Panorama Regional recibimos el informe desde José Pedro Varela a cargo de Olga Velázquez.
11: Muy buenas tardes, oyentes de Panorama Regional. Informamos el lunes 22 de junio desde Varela. Tenemos actualmente tiempo con cielo cubierto, una temperatura de 11 grados, 9 la sensación térmica, humedad 81%. El número pronostica para hoy nuboso y cubierto, precipitaciones aisladas, la máxima 13 grados. Vamos a las informaciones. Mañana martes 23 hora 19, charla, carta encíclica, Magnífica Humanitas, presentación a cargo del padre Leonardo Rizzo, párroco de José Valle de Ordóñez. Reiteramos, mañana martes 23 hora 19 en la parroquia San Carlos Borromeo. Llamado suplente de RAP 33, se convoca aspirantes para la función auxiliar de enfermería para la localidad de José Pedro Varela. Requisitos excluyentes generales, certificado, constancia de postulación del portal Uruguay Concursa, cédula de identidad vigente, credencial cívica, título de auxiliar de enfermería habilitado y registrado por el Ministerio de Salud Pública, haber prestado juramento de fidelidad a la bandera nacional, formulario para la presentación a llamado a concurso disponible en la página web de ACE. Requisitos a valorar: escolaridad, capacitación complementaria, antigüedad en la función, desempeño acreditado, inscripciones hasta el día 3 de julio a la hora 12, inclusive. Postularse a través de Uruguay Concursa. Los interesados podrán optar solo por una de las modalidades, B1 o B2. B1, enviar único y exclusivamente en formato PDF toda la información al correo electrónico llamado suplentes.061ace.com.uy, o B2, concurrir a la Oficina de Recursos Humanos de la unidad ejecutora en Pablo Sufia Tegui 1362, de lunes a viernes de 8 a 12 durante el periodo de inscripción, con la documentación probatoria. Hasta el 24 de julio inclusive están abiertas las inscripciones para el segundo cuatrimestre para cursar asignaturas pendientes de bachillerato en la modalidad libre asistido turno nocturno, correspondía número de celular, mail, asignaturas que va a cursar, si proviene de UTU deberá enviar pase. Enviar datos al mail puebla.liceo.jpvarela@gmail.com. En caso de dudas, llamar solo de 19 a 22 horas. La Escuela Técnica comunica que para receso de vacaciones de invierno se va a hacer comedor sede en la Escuela Técnica. Pueden venir estudiantes de Jardín 112 y Escuela 6. Se registra a los interesados en una lista, nombre, apellido, cédula de identidad y número de contacto de tutor. Es para los que ya están haciendo uso del servicio diariamente. Rotary Club José Pedro Varela comunica que el próximo 12 de julio se realizará el cambio de autoridades a la hora 20. Presidente saliente, escribana Rosa Rodríguez, presidente entrante, señor Marcos Uriarte. Club Renacer comunica que el 11 de julio hay baile mensual amenizado por la nueva década de Chuy y el 24 de agosto baile de la nostalgia con grupo Zafiros. Están abiertas las inscripciones en página de INEFOP para el curso en Varela de Obra Seca y Yeso. Inicia el 29 de junio, el horario de 9 a 15 horas, 16 clases en total. Por información en www.secatec.com o si no al 094-431828. Hasta acá las informaciones desde Varela, correspondiente salida el lunes el 22 de junio del 2026. Nos vemos mañana con más noticias. Que pasen ustedes muy bien.
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Bendiciones de Cristo a todos los hermanos que están en la escucha en esta hora de esta programación radial. Este programa es perteneciente al Ministerio Pentecostal Puerta del Cielo. Y bueno, queremos saludar a todos los hermanos que están a la escucha desde lejos, desde cerca. Que el Señor esté entrando en cada hogar, en cada vida, en cada corazón.

0: Gloria a Dios, todos necesitamos del Señor, como dice esta alabanza, ¿verdad? Bueno, queremos mandar un saludo en especial a los hermanos que nos están escuchando en José Pedro Varela, hermanos de Lascano, hermanos que nos están escuchando en Montevideo, en San José, hermanos que nos están escuchando también, gloria a Dios, ahí en Cerro Chato. Dios los bendiga, hermanos de Santa Clara. Dios bendiga a los hermanos de Vergara también, hermanos que nos están escuchando también ahí en Charqueada, en Cebollatí. Bueno, que el Señor llegue con grandes bendiciones en esta tarde.
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0: Bueno, y queremos comenzar con las escalas ya correspondientes a la obra de Dios para esta semana de grande victoria. Y bueno, en este día de mañana martes tendremos el grande culto de libramiento a la tarde y a la noche. Usted que nos está escuchando, que quiere ser libre de obras de brujería, de obras de maldición, usted que quiere ser sanado, te esperamos en este día de mañana martes en el Ministerio Pentecostal Puerta del Cielo. En este día entonces, a partir de la hora 14:30 y a partir de la hora 19:30, dos concentraciones de poder donde usted estará recibiendo su milagro, su bendición. Es solamente llegar a la presencia de Dios con fe y recibir la bendición de nuestro Señor y Salvador Jesucristo.

0: Casa del Señor, en el Ministerio Pentecostal, Puerta del Cielo, Andrés Areguatí, 2159, esa es la esquina del milagro, para que usted se acerque a recibir las bendiciones de Dios.
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0: Dios bendiga a los hermanos de la Quebrada de los Cuervos, también que el Señor los bendiga, nuestro hermano Andrés, nuestra hermana Melina, que el Señor los bendiga a todos los que están en la escucha.
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0: Y hay que esperar al Señor porque el Señor está volviendo.
1: 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Alábale de corazón.
0: Dios bendiga también a todos los hermanos de Barrio Suárez, donde ayer vivimos un culto de grande bendición.

seguimos con las escalas correspondientes entonces a la obra del Señor para esta semana. Estábamos anunciando para este día de mañana martes, ¿verdad? Dos concentraciones de poder. Quien te habla, el pastor Sebastián García, estará en el santo altar del Señor para predicar la palabra de Dios, orar en favor de todos los hermanos. También atención, porque en este día miércoles es el día de la prosperidad. A partir de la hora 14:30 estará nuestra hermana Lorena Suárez para predicar la palabra del Señor. Y a partir de la hora 19, quien te habla, el pastor Sebastián García, estaré en el santo altar. También a recordar a todos los hermanos que ahora, a partir de la noche, ¿verdad? Culto de la noche comenzará a partir de la hora 19. A la tarde ha quedado el mismo horario, ¿verdad? 14:30, pero a la noche comenzaremos a la hora 19. Así que en este día de mañana, martes, ya la noche será a partir de la hora 19. Y en este miércoles también, a partir, ¿verdad?, de esta semana, comenzaremos los cultos a partir de la hora 19 en el horario de la

en favor de la familia, nuestra familia, las manos de Dios, nuestra familia bendecida por Dios. Y en este día viernes en dos horarios, también 14:30 y hora 19. Acuérdese que a partir de esta semana comenzamos entonces a la noche, a partir de la hora 19 estamos en esta poderosa campaña entonces de aleluya en favor de la familia, de libramiento. Y en este día viernes entonces en dos horarios, 14:30 y hora 19, te esperamos.

0: Nicole, ¿verdad? Que se está recuperando, que Dios la bendiga y que pronto pueda estar con nosotros en la casa del Señor.
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0: Vamos a escuchar en esta hora testimonios también de lo que está aconteciendo en el Ministerio Pentecostal Puerta del Cielo. Preste atención porque usted puede ser la próxima persona bendecida por Dios a través de su fe. Vamos a escuchar en esta hora.
2: Mari.
0: Hermana Mari, cuenta el testimonio, el milagro que has recibido en las reuniones del Ministerio Pentecostal Puerta del Cielo.
2: Bueno, hermano, yo venía a la iglesia, empecé a sentir dolores y dolores, como 3 meses con dolores y dolor en el hígado. Vine a la casa de Dios, salí revelada que el Señor me iba a sanar, ¿verdad? El lunes fui a hacer un examen y el doctor me dijo que yo ya estaba operada y veía la operación en mí. Y el que me sanó fue Dios, porque yo nunca fui operada de nada.
0: Qué tremendo, hermana Mari, tú nos dices que venías con dolores, hace 3 meses venías a la casa del Señor, orabas, pero el Señor entre una revelación que Él te iba a sanar, tuviste un estudio, tú nos contaste que te hicieron una ecografía, y en esa ecografía el médico miraba una operación, hermana, amén, en ese lugar donde tenías el dolor.
2: Sí, la verdad que sí, miró como 2 o 3 veces y no podía creer, mostró para mi hija, no, ella está operada, dice, porque aquí se ve la operación, le veían clarito en la computadora mi operación.
0: Pero tú nunca fuiste operada, hermana, entonces quiere decir que el Señor te operó a través de la revelación.
2: Sí, gracias a Dios, fue Dios que me operó, no fue doctores ni nada, gracias a Dios yo no tengo un tajo en mi cuerpo, no tengo nada. No soy operada de nada, gracias a Dios, y el Señor fue quien me operó.
0: Qué bendición, hermana. Hermana, después de la revelación, ¿no sentiste más ese dolor que hace 3 meses venía sintiendo?
2: No, no, nunca más, hasta el día de hoy, nunca más. El Señor me operó. La verdad que vengan a la casa de Dios, vengan a recibir si sienten un dolor, si tienen cáncer, si tienen sida, la enfermedad que tengan, busquen a Dios. Que Dios es el único que nos ama.
0: Es así, hermana Mari, atención ustedes, oyentes que nos están escuchando en este momento, ¿verdad? El Señor operó a la hermana, hacía 3 meses que venía sufriendo, recibió la revelación, la operación, y fue contactado por la medicina, ¿verdad? Que ella tenía una operación, ella no sintió más dolor, más problema, y el Señor obró el milagro en su vida. Y como ella está contando y está invitando a todos los hermanos que están escuchando, que están sufriendo con enfermedades, con problemas, que vengan también a la casa del Señor, hermana.
2: Sí, que venga, que no duden en venir, que solo Dios es para sanar. Los doctores, están los doctores en la tierra, pero vamos, pero la última palabra da Dios. Venga, concurre a la casa de Dios, que Dios nos va a dar vida.
0: Hermana, ¿cómo es tu nombre?
3: Betina.
0: Hermana Betina, cuenta la bendición que has recibido en el Ministerio Pentecostal Puerta del Cielo.
3: Yo tenía un trámite de sucesión hace casi 14 años trancado y después de hacer una campaña aquí revelada en la iglesia, digo, Dios dio la victoria y pude cobrar en 2 días, después de una campaña de 1 semana. Al segundo día ya Dios confirmó la victoria.
0: ¡Qué bendición, hermana Betina! Tenías un trámite, una sucesión, 14 años que estabas esperando, eso estaba trancado, pero llegaste a la iglesia, recibiste una revelación, hiciste una campaña de 7 días, ¿verdad? Y después te llamaron y usted pudo recibir esa bendición, te llamó el abogado. ¿Cómo fue, hermana?
3: Sí, al segundo día de la campaña me llama el abogado, que ya teníamos cita el día viernes para ir a darle el punto final al trámite. El día viernes ya pudimos cobrar, gracias a Dios.
0: ¡Qué bendición, de hermana Betina! Después de 14 años ha recibido una bendición muy grande de Dios. ¿Qué dirías para los hermanos que en esta hora están escuchando la programación y quizás tienen trámites trancados, tienen dinero trancado? ¿Qué palabra dirías para ellos? ¿Que vengan a la iglesia?
3: Sí, que vengan a la iglesia, que pongan la fe en el Señor, que el Señor los va a ayudar.
0: Amén, hermana Betina. Muchas gracias por este testimonio contado para la gloria de Dios. Vale.

Ahí tenemos entonces los testimonios que los hermanos están recibiendo en el ministerio Pentecostal Puerta del Cielo. Tenemos en primer lugar nuestra hermana Mari, que recibe esa operación del Espíritu Santo. El Señor la opera, amén, y ella testifica viva voz que Dios la operó y la sanó. Gloria a Dios. También tenemos nuestra hermana Betina, ella contando esta bendición de esta sucesión que estaba trancado hace años los papeles, pero ella llega, hace una campaña en la iglesia y ella recibe esta grande bendición sobre su vida. De la misma forma, usted que nos está escuchando en esta hora, que tiene trámites trancados, usted que necesita ser sanada, sanado, el Señor te está esperando con sus brazos abiertos, amén. Te esperamos en el ministerio Pentecostal Puerta del Cielo en este día de mañana martes. Entonces, en dos horarios, 14:30 y hora 19, tenemos concentración de libramiento. El día miércoles, concentración de la prosperidad. El día viernes tenemos una campaña poderosa en favor de la familia. Atención también, porque los días sábados, a partir de la hora 14, en el ministerio Pentecostal Puerta del Cielo, son los días de la escuelita sabatina, ¿verdad? Donde esperamos a todos los niños. Usted que está escuchando, usted que es madre, es abuela, es tía, traiga a su hijo, ¿verdad? Aleluya, a su nieto, a su sobrino, gloria a Dios, a sus niños, a recibir la bendición del Señor a partir de la hora 14.

0: una merienda compartida estos, en los días sábados a partir de la hora 14. También atención, porque los días domingos también es el día de la familia, donde estamos orando en favor del hogar y de la familia. Y en este día domingo, amén, a partir de la hora, gloria a Dios, 14:30, que les habla el pastor Sebastián. Y también a partir de la hora 19, dos horarios para que usted se acerque a recibir la bendición del Señor.
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0: Dios bendiga a todos mis hermanos de José Pedro Varela. También la casa del Señor está ubicada en la calle Ituzaingó sin número. Y en este día, a partir de la hora, gloria a Dios, 15, en este día jueves, a partir de la hora 15, que les habla el pastor Sebastián, estaré con todos ustedes para predicar la palabra de Dios, para orar en favor de ustedes, y Dios estará obrando de una forma toda en especial. También atención a todos los hermanos de Las Cano que están escuchando en esta hora. La casa del Señor está ubicada en la calle General Lavalleja, esquina 19 de abril, y en este día sábado, a partir de la hora 15, una concentración de grande bendición, una concentración de victoria, donde te esperamos en la casa del Señor para recibir el milagro y la bendición de Cristo. Bueno, vamos a prepararnos también para la oración, porque el horario avanza, pero no nos queremos ir sin antes realizar una oración por todos los hermanos que están en la escucha en esta hora. Vamos a prepararnos para la oración. Prepárese vasito con agua.

Vamos a clamar a nuestro Dios en esta tarde. Oremos, mi Dios y Padre Celestial, es en este momento de clamor y de oración que presentamos a toda la audiencia que en este momento está clamando junto a nosotros. Señor, que en este momento, Padre, se están orando, Señor, y creyendo en la grande bendición de tu Espíritu Santo. Señor, sano, opera, cura, libera. Entra, Señor, en los hospitales, en los sanatorios. Entra, Señor, allí donde hay una persona que está necesitando una cura divina, una sanidad. Rompa, Señor, toda cadena de maldición, de opresión, de enfermedad, de brujería. En el nombre de Cristo declaramos libramiento, bendición sobre esta persona. Bendice a este niño, a este joven, a esta persona de edad, Señor. Declaramos tu Espíritu Santo entrando en esta hora, en cada corazón, en cada mente, y bendiciendo la audiencia. Padre, presentamos este vasito con agua también en esta hora. Padre, bendice este vaso con agua, consagramos como agua de los milagros en esta hora. Muchas gracias te damos en tu nombre, Jesucristo. Amén y amén, Señor Jesús. Usted que hizo prueba con el Señor en esta oración, ¿verdad?, a través del vasito con agua, beba de esta agua y reciba la victoria y la bendición y la sanidad de Cristo. Ya estamos llegando a los minutos finales en esta hora de esta programación. Queremos decirte que este es el programa Radial Luz Divina, perteneciente al Ministerio Pentecostal Puerta del Cielo, ubicada en la ciudad de 33, en la calle Andrés Areguatí 2159, esquina Andrés Echeveste, bajo la responsabilidad del pastor Sebastián García. Que Dios te bendiga en este día, y nos encontramos en este día de mañana, martes, en la casa del Señor.

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2: Saludo cordial, ameno, sincero y siempre llegando a todos y cada uno de aquellos deseosos de encontrar el bienestar, el progreso, de encontrar aquella salida, aquella respuesta positiva a cada una de aquellas dificultades, de aquellos problemas o inconvenientes por los cuales pueden estar cursando. Mis queridos amigos, son infinitas las personas que de una u otra manera, en muchas ocasiones, se ahogan en un vaso de agua. Encuentran de que el problema o la dificultad que tienen creen que son imposibles de poder solucionar, o creen que lamentablemente el mundo está en contra de sus vidas, en contra de su progreso, en contra de su bienestar, en contra de su propia salud, inclusive en contra de su propia familia. Mis queridos amigos, el problema no es aquellos inconvenientes o dificultades que se nos presentan en la vida, sino el no darle una respuesta, el no empezar a empuñar esas decisiones y acciones que nos permiten empezar a cambiar de una vez por todas esa situación. El problema está en cruzarnos de brazos en muchas ocasiones porque ya están cansados algunos, otros porque directamente no creen en aquellas situaciones de daños, perjuicios, envidias o egoísmos que pueden ser el motivo o la causa de sus problemas. Por difícil que sea su problema, sea cual sea la causa, recuerden que tiene solución. No hay cosas imposibles, no hay seres incapaces. Hay seres que se cansan, seres que bajan los brazos ante aquella situación por la cual pueden estar cursando, y siempre habrá la posibilidad de que puedan comunicarse, enviarnos un mensaje, un WhatsApp, llamar a nuestra línea de teléfono para hacer esa consulta a larga distancia si así lo prefieren.
3: Efectivamente, Juan, y las personas no se hacen esperar porque buscan ayuda, porque toman conciencia, porque realmente se dan cuenta que necesitan de ese cambio en su vida y participan, buscan nuestra asesoría. Este mensaje lo está enviando Elizabeth con fecha de nacimiento el 4 de febrero del 67. Tengo un comercio que últimamente las cosas me van muy mal, se ha venido para atrás, estoy desesperada, tengo muchas cuentas y obligaciones que cumplir y no puedo, la verdad no doy más.
2: Así es, Elizabeth, se están manifestando situaciones muy inestables en el caso suyo, mija, y no es precisamente de ahora. Fíjese lo que usted muy bien menciona, no doy más. Hay muchos casos, al igual que usted, esperan a sentirse con, así como dicen algunos, con la soga en el cuello, con el agua en el cuello. Algunos cuando ya no tienen aire, cuando ya no tienen fuerzas para golpear puertas, para pedir una ayuda. ¿Tiene solución? Sí, tiene solución, no se preocupe, podemos tratar el caso suyo, mija, pero también debemos de entender que usted hoy en día ya ha vivido y ha cursado por un sinfín de situaciones, las cuales no vamos a poder volver atrás. Lo pasado, pasado lamentablemente, y si de ahora en más está dispuesta a querer darle un cambio a su vida de verdad, tenga la seguridad que tenemos la posibilidad de brindarle esa posibilidad de cambio que usted necesita. Es fundamental y esencial tratar el caso suyo personalmente, o bien lo puede hacer a larga distancia, porque se puede hacer sin ningún inconveniente. Puede comunicarse a nuestra línea de teléfono celular, de ser el caso, y de esta manera le indicaremos cómo y de qué manera vamos a poder hacer tanto su consulta a larga distancia como el tratamiento que requiere su caso para empezar a darle un cambio como requiere su situación, Elizabeth. Gracias, Elizabeth, por el mensaje que nos ha enviado. Mis queridos amigos, son muchos los casos de personas que esperan a tener situaciones en las cuales han perdido un hijo, han perdido el hogar, han perdido la familia, han perdido el trabajo. En muchas ocasiones llegan a perder inclusive hasta su salud. Personas que han resultado con enfermedades incurables para que lamentablemente se den cuenta de que necesitaban un cambio. No esperen a esta situación.
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3: 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A nuestro programa se hace partícipe Fabio, con fecha de nacimiento el 26 de julio del 60. Soy una persona que tiene mucho trabajo. No sé qué pasa, que no puedo progresar, no puedo salir adelante. Últimamente he tenido tropiezos, se han muerto algunos animales, no sé qué es lo que pasa, se perdieron otros y el patrón por ahí creo que me quiere culpar. Yo quiero saber qué es lo que está pasando en este momento de mi vida.
2: A ver, Fabio, sí, evidentemente están buscando la manera de, lamentablemente, y sí, como dicen el dicho, serrucharle el piso. Lo que quieren es ver la forma de que puedan echarlo, sacarlo del trabajo, y lamentablemente esto tiene que ver por personas del entorno mismo que están buscando la forma de que usted no esté allí. Ya que como no permite que pasen cosas que no corresponden, pues no les conviene a las personas del entorno. Esto debería de verlo, de tratarlo directamente, personalmente. Vamos a poder influenciar positiva y favorablemente para alejar a aquellas personas que malintencionadamente están buscando la forma del perjuicio hacia usted con el tema del trabajo. No espere a perder el trabajo, mijo, porque lamentablemente lo perdido, perdido estará. Así es de que es cuestión de evitar mayores consecuencias de las que ya está teniendo y poner mano dura ante la situación que viene teniendo, mi querido amigo Fabio. Gracias, Fabio, por el mensaje que nos ha enviado. Vamos con la oración de la percepción y ya regresamos con más de este programa.
5: La percepción sagrada del espíritu sobre el cuerpo. Señor, ayúdame a decir la verdad delante de los fuertes y no mentir para ganarme el aplauso de los débiles. Señor, ayúdame siempre a ver la otra cara de la medalla y no me dejes inculpar de traición a los demás por no pensar igual que yo. Señor, enséñame a querer a la gente como tú lo has hecho y no juzgar a los demás como los demás podrían llegar a juzgarme. Señor, recuérdame que el fracaso es la experiencia que precede al triunfo y no me dejes caer en el orgullo ni en la desesperación. Señor, enséñame que perdonar es un signo de grandeza y que la venganza es una señal de bajeza. Si me quitas el éxito, déjame la fuerza para aprender del mismo. Señor, si yo ofendiera a la gente, dame valor para disculparme. Y si la gente me ofende, dame valor para eximirlos. Que así sea.

0: Luis, tenemos mensajes, mensajes de personas que necesitan una real ayuda. Personas que están cansados de golpear puertas. Tal es el caso de Irma, que nos escribe con fecha de nacimiento el 23 de enero del año 75. He visitado varios lugares y no me han dado respuesta. Por un tiempo las cosas mejoran y vuelvo a estar lo mismo. Mi salud no da para más, ya casi no me puedo mover. Por favor, ¿me pueden ayudar? Gracias. Estimada amiga Irma, de acuerdo a los datos que nos brinda y la consulta que se encuentra haciendo, vemos que efectivamente hay manipulaciones externas malintencionadamente en su contra, trabajos oscuros y daños que han afectado y están afectando su salud. Con respecto a las visitas que usted ha hecho a otros lugares, tristemente pues hay personas que hacen lo que pueden y son muy pocos los que hacemos lo que se debe, que no es lo mismo. Por eso sería importante que usted pueda realizar una consulta en cualquiera de nuestros centros de atención y consulta. ¿Por qué? Porque su problema tiene solución. Pero una solución definitiva, radical, rotunda, total, que le permita la oportunidad de saltar y brincar de alegría. Recuerde, mi querida amiga, que aún está a tiempo de poder hacer algo útil. La esperamos entonces en cualquiera de nuestras oficinas para brindarle esa solución que tanto necesita. Gracias, Irma, por participar de nuestro programa.
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0: 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Recuerden, mis queridos amigos, si no han escuchado la respuesta de su mensaje a través del programa, estén pendientes que durante el día estaremos respondiendo sus mensajes como lo merecen. Hemos llegado a la parte final de esta pequeña disertación. Quedan ustedes en la compañía de Dios Todopoderoso y hasta un próximo programa, si el Señor quiere y lo permite.
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11: Es la hora 15, 6 minutos.
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0: Pero muy bien, bueno, vamos a recibir entonces en nuestro programa a Noelia Martínez, que es la manager de Hey Now, una empresa uruguaya, exportadora de tecnología. Bueno, todo esto nos va a contar ella. Muy buenas tardes, Noelia, bienvenida.
1: Hola, ¿qué tal? Buenas tardes, muchas gracias por la bienvenida.
0: Nos encanta saber de una empresa uruguaya que, bueno, sobre todo opera en algo tan novedoso, algo que en el mercado nuestro ha ido creciendo enormemente, como es la informática, ¿no?
1: Sí, totalmente. Nosotros en realidad somos parte, o sea, si bien somos la empresa Hey Now, somos parte también de un grupo corporativo más grande, que es una empresa llamada Quantix, que ya tiene más de 40 años en el mercado uruguayo, y bueno, nos pudimos expandir también en el resto de Latinoamérica, incluso tenemos oficinas en República Dominicana y en Puerto Rico, así que bueno, tenemos ya una vasta experiencia en todo lo que es implementación de diferentes soluciones de tecnología, y específicamente Hey Now está con toda la parte de inteligencia artificial enfocada en las comunicaciones.
0: Claro, claro. Esta inteligencia artificial que es muchas veces tan cuestionada, ¿no? Y a veces la ponen como si hubiera aparecido para desplazarnos.
1: Sí, sí, yo sé que es un poco el pensamiento común de todos, ¿no? Es como ese miedo que nos suele dar a todos cuando hay alguna innovación tecnológica muy grande. Pero la realidad es que no es así, en mi opinión y bueno, la opinión de todo el equipo y todos nuestros clientes que trabajan con esto, el humano en realidad es irreemplazable. Lo importante es que a medida que va avanzando el mundo, obviamente, y surgen cosas cada vez más competitivas, la idea es que los humanos se puedan enfocar en realidad en tareas más complejas o que realmente agreguen valor, y todo lo que son tareas más repetitivas o que se puedan automatizar, que ahí sí se meta la inteligencia artificial a automatizar cosas o a resolver consultas. Y también tenemos que pensar cuál es el público de hoy, ¿no? Hoy vivimos en la era de la tecnología, en la era de que todo va muy rápido, en la era de la ansiedad, y las personas en realidad quieren obtener información de forma mucho más inmediata. Ya no existe lo ir a sentarte en una biblioteca a leer un libro, lo querés tener en un chat, ahora mismo, a las 4 de la mañana, cuando se te ocurrió la idea. Entonces, bueno, la inteligencia artificial como que vino para quedarse, pero no hay que tenerle miedo en realidad. Es obviamente, como todo lo nuevo, aprender a convivir con eso.
0: Totalmente, y darnos cuenta en cuántas oportunidades la estamos utilizando, porque a veces la gente piensa en la inteligencia artificial, quién sabe dónde está haciendo qué, y desde que estamos yendo a un cajero automático la estamos utilizando.
1: Sí, totalmente, totalmente. Y además, si bien nosotros de Lodge Hey Now nos enfocamos en todo lo que es la comunicación entre las organizaciones y los usuarios, hay que pensar también que la inteligencia artificial trae beneficios en otros aspectos de la vida. Por ejemplo, yo no soy experta en esto, pero he ido a muchas conferencias en donde se habla de la inteligencia artificial aplicada a la salud. Exacto. Para detectar, por ejemplo, tumores en estadios tempranos, para mejorar lo que son las perspectivas de los cirujanos antes de una operación. O sea, trae un montón de beneficios que en realidad, como todo, ¿no? Bien utilizada, agrega mucho valor a la vida de las personas. Pero no hay que tenerle miedo, hay que hacerse amigo en realidad. No es la primera ola de innovación tecnológica que vamos a tener en el mundo y no va a ser la última tampoco. Es simplemente, bueno, poder adaptarla y obviamente usarla para sacarle provecho a esas cosas.
0: Claro, claro. Y es como volver a lo que hablabas, lo imprescindible del humano en el tema de la salud, que es algo que todos tenemos bastante familiarizado de alguna forma, es no ocupar a ese profesional, no ocuparle el tiempo en cosas que puede hacer una máquina y, sin embargo, darle la oportunidad de que siga atendiendo pacientes, de que haga la parte humana del asunto, que a veces es tan escasa, ¿no?
1: Sí, totalmente, totalmente. Y también el valor agregado, ¿no? De aportarle, por ejemplo, como les decía, a un cirujano otra perspectiva que capaz que sin querer, obviamente, el lado humano se pierde, pero bueno, que tenga otro punto de vista de cómo abordar cierta cirugía o de la parte de la prevención. Hay cosas que capaz que las maquinarias, no sé, un tomógrafo, por más moderno que sea, sí, capaz que hay ciertas cosas que no las detecta. Entonces, con los modelos de inteligencia artificial, según el historial médico de la persona o lo que sea, se puede también bueno, prevenir y capaz que diagnosticar de forma previa alguna enfermedad que no está todavía a la vista. Y en el sentido de las comunicaciones va por el lado de la inmediatez también y de bueno, que las personas tengan las respuestas cuando las necesitan, sin tener que demorarse o esperar mucho tiempo para obtenerla.
0: Claro. Esta empresa uruguaya que nace y bueno, ya hoy se expande y seguramente con una intención de una expansión global, me imagino, exportadora de sus servicios, ¿para quién?

0: trabaja? ¿Cuáles son los clientes de esta herramienta?
1: Sí, miren, nosotros actualmente, nosotros arrancamos hace 10 años, en realidad justo hoy tuvimos nuestro evento de celebración de los primeros 10 años de Hey, hoy a la mañana, así que estamos como de festivo. Y nosotros en realidad empezamos con empresas uruguayas, vendiendo e implementando lo que son los chatbots tradicionales, aquel que le escribís en WhatsApp, por ejemplo, y tenés un menú de opciones donde presionás uno para una cosa, dos para otra, tres para otra.
0: Claro. Esa que uno llama por teléfono y te dicen para si quiere ser atendido el cero, si quiere eso.
1: Exacto. Mira. Exactamente, y eso llevado en realidad a los chats. Lo más común antes era justamente llamadas telefónicas, que es lo que se suele llamar IVR, pero nosotros eso lo llevamos a los canales de texto, principalmente WhatsApp y Facebook Messenger. Eran como los dos canales principales donde se implementaban ese tipo de soluciones. Ahí con el avance, obviamente, de la inteligencia artificial, ya los usuarios buscaban otro tipo de experiencia. Ya no querían estar apretando 1, 3, 7, sino que directamente ya querían escribir o mandar un audio y decir, hola, tengo tal necesidad, y que algo o alguien del otro lado le responda. Bueno, con toda esa innovación, nosotros empezamos a desarrollar lo que le llamamos la suite de agentes de inteligencia artificial. Y bueno, en el lapso de estos 10 años, ya tenemos más de 250 clientes en toda Latinoamérica. Mira. Tenemos también clientes en España. Como les contaba, tenemos oficinas en República Dominicana, donde tenemos alrededor de 60 clientes allí, en Puerto Rico. Muchas empresas también de Paraguay trabajan con nosotros, de Perú, de Argentina, de Chile, de Ecuador. O sea, como que tenemos mercados bien variados. Lo que sí nosotros notamos que nuestra solución les hace mucho más sentido a empresas que tienen muchos usuarios finales. Ajá. Por ejemplo, bancos, financieras, empresas de electricidad. OCE, por ejemplo, en Uruguay, es una empresa que trabaja con la solución de Hey hace muchos años. Antel. O sea, todo lo que sean empresas que tienen muchos usuarios finales, este tipo de solución les hace mucho sentido, porque son clientes que constantemente les están preguntando cosas, les están demandando servicios, productos nuevos, entonces necesitan que algo o alguien atienda a todos esos clientes. Exacto. Y bueno, por supuesto, se mantiene la parte humana, eso darles la tranquilidad que no se busca con esto reemplazar a las personas, pero sí que se puedan enfocar en tareas que agreguen mucho más valor para los clientes de esas compañías.
0: Claro, sin estar perdiendo el tiempo en algo que lo puede hacer una máquina, como decíamos hoy. Y por otra parte, esta es una empresa nueva que genera también trabajo. ¿Cuántas personas trabajan en ella?
1: Sí, nosotros actualmente en Hey somos alrededor de 40 personas.
0: Ahí tenés.
1: Tenemos exclusivamente en Hey, después el grupo Quantic, que es nuestro grupo corporativo, capaz que andamos alrededor de 300 colaboradores. En Hey, puntualmente dedicados para nuestra solución, somos alrededor de 40 y tenemos equipos, el equipo más grande somos alrededor de 26, 27 personas. Estamos en Montevideo y tenemos también un grupo de desarrolladores que trabaja desde Argentina en Rosario. Y bueno, son alrededor de 13 personas más que trabajan desde allá todo el año con nosotros.
0: O sea,
1: entonces, además de generar trabajo acá, estamos como aportando también al Mercosur,
0: claro,
1: en ese sentido.
0: Además, estamos hablando de un número importantísimo. Cuando te referís a 300 personas, no son muchas las empresas que generan 300 puestos de trabajo, ¿no?, en nuestro país. Así que por el lado de...
1: siempre estamos creciendo, además, eso es lo bueno.
0: Qué bueno, qué bueno. Y las empresas que me nombrás son todas empresas muy grandes, muy importantes. Uno escucha esta exportación de servicio a Latinoamérica y Europa. ¿Y qué pasa con las más pequeñas? Por ejemplo, con las pymes. ¿También hay para ellos cabida en esta solución?
1: Sí, la hay. Nosotros en realidad vemos que ahí es donde se agrega más valor, pues son las empresas que capaz que tienen mayores incendios por la cantidad de clientes que tienen que atender. Mm. Pero también tenemos varios clientes que son pequeñas y medianas empresas. Obviamente usan soluciones capaz que a menor escala,
0: claro,
1: con menos casos de uso o funcionalidades, mejor dicho, hacen menos tareas nuestros agentes de inteligencia artificial, pero sí, sin problema también las pymes pueden tener este tipo de soluciones, y más aquellas pymes que están en expansión o que son más del rubro tecnológico. Hay mucha fintech que recién está iniciando, que trabaja con nosotros, también del rubro insurtech, seguros de viajes. Últimamente mucha agencia de viaje está trabajando con soluciones como la de Hey Now, porque bueno, el mercado de viajes después de la pandemia ha tenido un crecimiento muy grande, por suerte. volvió como a normalizarse, y viste que tenés muchísimas herramientas como para poder cotizar un pasaje, para poder cotizar, claro, un hotel.
0: Sí, sí.
1: Entonces las agencias lo que hacen es centralizar todo esto en nuestros agentes de inteligencia artificial, principalmente en aquellos que son por chat escrito.
0: Uh-huh. Claro, ahora por ejemplo, algo muy sencillo, llega el verano, estás buscando para alquilar, para lo que estés, a través de la web.
1: Sí, exacto. Y nosotros estamos llevando todo eso, por ejemplo, al canal de WhatsApp. Lo mismo con los retails. Nosotros ahora, como que nuestra última zafra, por así decirlo, fue ahora este último ciberlunes. Tenemos varios clientes del rubro de retail. Y bueno, era todo un desafío para ellos, pues se preparan, trabajan horas extras, tienen como equipos al máximo. Incluso las empresas contratan gente para la zafra.
0: Claro.
1: Ya a partir de octubre hasta después de Reyes es la zafra que tienen los retail, porque se junta ciberlunes, Black Friday, Navidad.
0: Claro. Aclaremos que el retail es la venta por menor en la red, eso que estás buscando, de las casas que sacan, digamos, una oferta para la web, ¿no?
1: Exacto, por ejemplo, todo lo que son las mueblerías, las casas que venden electrodomésticos, las tiendas de ropa, zapaterías, todo eso que es venta masiva es lo que le llamamos retail, y obviamente esas empresas, esta es su zafra, o sea, es cuando se tienen que lucir,
0: sí, sí.
1: Y capaz que recuperan la facturación de todo el año, o es donde hacen el colchón para el año siguiente, y bueno, hay una solución como la de Hey, para ellos es vital, porque bueno, se les viene una ola de compras, de consultas, obviamente de reclamos, porque capaz que no sé, los camioneros están desbordados y no dan abasto con las entregas porque se vendió mucho, y bueno, el cliente ansioso en su casa quiere reclamar. Entonces, uh-huh, la solución de Hey es la que está atrás atendiendo esos reclamos, asesorando al cliente para que compre, coordinando las entregas, uh-huh, haciendo también las campañas de marketing. Entonces, como que ahí también es nuestra zafra, acompañando a los clientes, a estas empresas que trabajan con nosotros, es como, bueno, estamos a full ahí atrás con ellos.
0: Claro, porque hablabas del turismo, lo que lo cambió la pandemia, le dio un tirón fuerte de la cola, pero por otro lado después fue como tomar un paso atrás para el impulso, ¿no? Pero lo mismo pasó con el sistema de compras, porque durante mismo la pandemia, ¿cuántas casas nunca se les hubiera ocurrido? No hablo de las grandes casas, incluso tiendas menores, medianas, que jamás se les hubiera ocurrido que podían tener tanta clientela, nada más que en el interior del país. Y gracias a estos sistemas en los que uno puede elegir en la página, mirar, preguntar precio, ver talles, colores, en fin, o un muñeco o un adorno, lo que sea, se ha abierto el abanico y eso ha cambiado completamente la forma de compra.
1: Sí, sí, totalmente. Eso también fue un poco lo que sucedió en la pandemia, llevó a una revolución tecnológica, por así decirle, porque muchas marcas se tuvieron que reinventar. Ya el comercio tradicional de tener local instalado no servía, porque la gente no podía salir a la calle, porque sí, no podía moverse, no se podía trasladar, había muchísimas limitantes. Entonces se tuvo que transformar también la industria en ese sentido, y bueno, fue como el boom de los e-commerce en aquel entonces, que son estas tiendas online donde las personas pueden comprar. Incluso hay marcas capaz que más de pequeñas y medianas empresas que por un tema de rentabilidad cerraron sus locales y empezaron a vender directamente online o participar, sí, más en ferias puntuales como la Semana de la Moda, la Fashion Week, claro, y todo eso. Y bueno, se reinventaron y también fue una revolución tecnológica que capaz que al principio le teníamos un poquito de miedo, como pasa con la IA hoy en día, pero en realidad fue súper positivo, esas marcas siguen vendiendo, simplemente que con otro mecanismo.
0: Uh-huh, totalmente. Y muchas de ellas, gracias a ese mecanismo, se volvieron viables, porque el gasto de, sí, de un comercio, de tener gente empleada, el gasto de estar instalado, simplemente, bueno, ha cambiado. Algunas se han juntado todas en un solo local, el hecho de no tener que tener todo a la vista, ¿no? Eso ha también la forma de tener un depósito, todas estas cosas, sí, son otras.
1: Totalmente, y un tema de alcance también. Antes tu local tenía visibilidad capaz que en el barrio o en la zona en la que estabas instalado. Hoy en día tenés visibilidad, uh-huh, de todo el país.
0: Sí.
1: Incluso nos pasa, nosotros tenemos clientes, marcas de Argentina que venden para Uruguay, marcas de Uruguay que exportan hacia Argentina, y todo. También personas que, bueno, que se la jugaron en el negocio, que dijeron vamos a probar esto porque no queda otra, porque sinceramente fue un tema no de propia voluntad, sino porque no nos quedaba otra, y la verdad que por suerte tuvieron mucho éxito, y bueno, como decía al principio, soluciones como las de Hey ayudaron a mejorar las comunicaciones de estas compañías con sus clientes y también potenciales clientes.
0: Pero muy bien. Y están cumpliendo hoy ni más ni menos que 10 años de esta empresa que habrá empezado probando también como empresa, como sus propios clientes. Y hoy, bueno, exporta, genera,

0: A nuestro favor.
1: Exactamente.
0: Muy bien.
1: Totalmente, totalmente.
0: Gracias, Noelia. Muy amable. Que pases muy bien.
1: Fue un gusto. Gracias a ustedes. Hasta
0: luego. Bueno, era Noelia Martínez, manager de Hey Now, ventajas de la inteligencia artificial en nuestro país. Mire, para el que tiene miedo de que quite puestos de trabajo, ¿no? Al contrario, una empresa como esta generó 300. Y hay un montón de gente joven, uruguaya, que está trabajando con mucho talento, adaptados a estas modernidades. Y bueno, y van para adelante, de esto se trata. Así que veámosle el lado positivo, que en realidad lo estamos utilizando todos los días.
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4: Es la hora 15:39.
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2: Pero muy gustado.
3: Totalmente. Bueno, muy bien, nos vamos a Maldonado, María. ¿Qué le parece?
2: Vamos,
3: porque
2: encanta.
3: Ya tenemos al invitado de la tarde. Vamos a hablar de un deporte muy especial.
2: Uh-huh.
3: Y la polémica, ¿es deporte o no es deporte?
2: Bueno, eso le vamos
3: bueno,
2: a preguntar.
3: Bueno, estamos con Luis Berco de Arquería Cimarrón.
2: Muy bien.
3: Tenemos acá los datos.
2: Vamos a conversar entonces con Luis y aprender a través de él algo sobre este deporte bastante particular que no en todos lados se practica, ¿eh? Hablamos de la arquería. Muy buenas tardes, Luis. Bienvenido. Gracias por recibirnos.
4: Bueno, muchas gracias igualmente por la invitación al programa.
2: Bueno, es un deporte bastante particular, si es que se lo puede llamar deporte, ¿eso no es?
4: Sí, es un deporte olímpico, un deporte olímpico.
2: Ah, es,
4: ¿no?
2: Olímpico, claro.
4: Claro, de los primeros deportes de las Olimpiadas.
2: De las actividades más antiguas del hombre, ¿no?
4: Y sí, arranca como medio de vida, ¿no? Para cazar animales, para la comida, para subsistir.
2: En todas las
4: y
2: culturas.
4: Como defensa, ¿no?
2: En todas las culturas, Víctor, ¿se practicó el arco y flecha?
4: Bueno, ahí no sé si tanto, pero en casi todas sí.
2: Sí, ¿no?
4: Como defensa y como medio de subsistir también, ¿no?
2: Totalmente. Sí, claro, es un arma para todo.
4: Y sí, hoy digo, se la usa más que nada como deporte, sobre todo acá en Uruguay. Pero bueno, en otros países también se usa para cazar, acá como la cacería no está muy bien vista, ¿no?
2: Claro, claro. Acá se caza pero con escopeta o con rifle, así que mirá, la sí, verdad que no tendría nada de malo cazar con arco, porque sería, digamos, a los hechos es lo mismo.
4: Sí, es un poco más complicado porque como que el animal no muere enseguida, entonces como...
2: Ajá.
4: Sí.
2: Claro. Bueno, ¿y en qué consiste como deporte? ¿Cómo se organizan ustedes? ¿De qué trata la actividad?
4: Bueno, acá en Uruguay hay una federación, somos 13 clubes en el Uruguay en total, acá en Maldonado somos 2, y bueno, siempre la idea es como que el que tenga la iniciativa o que le guste, primero que siempre se arrime a un club y haga un curso de iniciación básico, que está bueno porque aprendés todo lo que es la parte de seguridad, para aprender a tirar, bueno, sin lastimarse uno también.
2: Uh-huh.
4: Y bueno, aprender lo básico y poder comprar un equipo que le sirva,
2: claro.
4: Si es que le gusta, ¿no?
2: ¿Es un deporte caro? ¿Podrías definirlo como caro?
4: En realidad, un equipo básico para cualquiera que está arrancando y que le va a servir para tirar, ponele que $250 con arco, flecha y las protecciones básicas, ¿no?
2: Uh-huh.
4: Ah, después si uno quiere comprárselo mejor, hay arco hasta de 4 o 5
2: sí,
4: mil dólares.
2: Sí, eso como en todo, ¿no? Es como el par de campeones, es lo como quieras.
4: No, ni hablar.
2: De todos los...
4: Pero digo, no porque tenga un arco de $5,000 va a tirar bien, o porque
2: no.
4: Tenga uno de 150 va a tirar mal.
2: Eso totalmente, no. Totalmente. Bueno, y la gente que se arrima a esta actividad, ¿alrededor de qué edades? ¿Son más hombres, más mujeres? ¿Cómo es?
4: Bueno, es un deporte que hay niños desde los 10, más o menos 10 años, porque normalmente si son más chiquitos como que no pueden a veces con los arcos, algunos sí, otros no, pero más o menos de los 10 hasta los 90 años hay gente que está tirando en los torneos, digo.
2: Mirá qué bueno,
4: idea.
2: Qué bueno,
4: sí,
2: ¿no?
4: Sí.
2: Qué bien.
4: Sí, sí, y aparte, tanto un deporte para hombres como para mujeres, también hay gente, digo, que tira en silla de ruedas, digo, un deporte súper inclusivo.
2: Sí, realmente, digo, ¿no? Realmente
4: no,
2: que
4: mucho
2: sí.
4: Límite.
2: Yo los he visto en Canelones, por ejemplo, en el Parque Roosevelt, que
4: sí.
2: Van siempre a practicar. Y vamos a contarle un poquito a la gente que de repente no es el arco que uno tiene en la mente del arco de los indios, así sencillito, sino que es un arco bastante más complejo, más armado.
4: Claro, hay varias categorías. Cada uno tira con el mismo tipo de arco que tiran todos en cada categoría, ¿no? Hay arco, el arco más básico que sería el longbow, que sería como el arco ese, como el de Robin Hood famoso.
2: Ahí está.
4: Después viene lo que sería el recurvo, que ya tiene un poco más de velocidad, se tira con otro tipo de flechas. Después hay uno que se llama el arco raso, o varebow en inglés, que sería como la base del arco olímpico. Y después, bueno, viene como el arco olímpico, que sería el que tiene todos los estabilizadores, lo que uno ve en los Juegos Olímpicos, ¿no?
2: Claro, sí.
4: Y después está el compuesto, que sería como el que tiene más velocidad, que la gente normalmente lo ve por el que tiene las dos rueditas, una arriba y una abajo, las poleas.
2: Así que voy cambiando... ¿Se va cambiando de categoría a medida que voy mejorando en el deporte o se elige la categoría?
4: Uno puede cambiar, pero puede arrancar con un tipo de arco y cambiar o no. Digo, cada uno compite en su categoría.
2: Claro.
4: De repente la gente tira en dos categorías o lo que sea, pero digo, siempre competís con los mismos de... No es que porque tires bien tiras en uno y tiras mal.
2: Ahí está. No voy pasando de la A a la B, ¿no?
4: Pasás de escuela a senior o senior B, lo que sea, pero dentro de tu categoría.
2: Muy bien. ¿Por qué recomendarías esto? ¿Qué ventaja le encontrás y cómo empezaste tú, por ejemplo?
4: Bueno, es un deporte súper recomendable porque es una actividad que la puede hacer cualquiera, que también como que es de autosuperación más que nada, porque digo, más allá que uno pueda ganar en un torneo o no, también puede ir uno viendo la mejora. Uh-huh. Y después tiene beneficios tanto en lo físico como en concentración, en un montón de aspectos, ¿no? Y está bueno también.
2: Sí, la primer competencia es con uno mismo, ¿no?
4: Claro, seguro. Sí, aparte uno tiene el resultado
2: inmediato. Fin del
4: torneo, sabes cuántos puntos hiciste, no es algo que... es un número, entonces sabes cómo, si te va mejor o peor.
2: Claro, totalmente. Y en los torneos, ¿cuáles son los clubes que más se destacan?
4: Y bueno, ahí más o menos van en casi todo, depende las categorías, los que andan mejor, pero normalmente todos los clubes hay buen nivel.
2: Ah, ¿sí?
4: Sí.
2: Y si competimos afuera, ¿cómo estamos en relación a otros países?
4: Y bueno, ahí hay una gran diferencia, ¿no? En lo que es tradicional, ponele en el 2019, Luis Rossi salió vicecampeón del mundo, en 3D, en 2019. Pero sin ser la parte tradicional, como que está medio lejos la cosa, ¿no?
2: Claro, siempre hay alguien que se destaca especialmente, ¿no? Pero bueno, es el común del deporte, digamos.
4: Claro,
2: totalmente.
4: Sí, un deporte también que recién está arrancando acá, ¿no?
2: Sí, claro, es curioso, por eso justamente queríamos esta nota, porque para darlo a conocer a todos los que nos escuchan, y de repente se motivan y se puede armar un grupo aquí.
4: ¿Cómo no? Estaría buenísimo. Uh-huh. ¿Sí? Nosotros en Rocha, la otra vez también que unas personas querían arrancar, se hizo una capacitación y después hicimos otro, y ahora ya hay un grupo armado de más de 10 arqueros.
2: Ah, qué bueno.
4: Bueno,
2: así que ustedes mismos ayudan y dan las pautas para que se puedan armar otros clubes.
4: Y seguro la idea es esa, que cuanto más gente se acerque, mejor. Claro.
2: Totalmente.
4: La idea de la federación, como quien dice, también es que se instale un club en cada departamento para que pueda crecer también, ¿no?
2: Y sí.
4: Es la forma de que...
2: Exacto.
4: De crecer como deporte.
2: Exacto. Y en un día de práctica, por ejemplo, no sé, hablemos de ti que sos el que está acá. ¿Sí? ¿Qué días practicás? ¿A dónde van? ¿Cuántos tiros haces? ¿Cuántas flechas se precisan? ¿Cómo es la cosa?
4: Y no, depende del tipo de torneo que estés practicando. No. Normalmente lo que se recomienda es practicar como si fuera un torneo y medio de lo que estés practicando. Si vas a tirar 100 flechas, tirar 150, una cosa así. Uh-huh.
2: Claro.
4: Normalmente, pero hay diferentes tipos de torneos. Hay lo que uno ve en la tele, como lo que se ve en los Juegos Olímpicos, sería como el outdoor, son 32 flechas que se tiran a lo largo del torneo. Después yo creo que hay torneos más cortos, como los indoor, que son de 60, de 48 los 3D. Digo, ahí ya depende del tipo de torneo, la cantidad de blancos que se tira y la cantidad de flechas, ¿no?
2: Uh-huh, totalmente. Pero muy bien. Bueno, la verdad que nos encantó conocer un poquito más de este deporte de arquería, que como te digo, no es tan común, bueno, tú lo sabes mejor que nadie, y seguramente muchos aquí no lo conocían, entonces, bueno, nos gustaba acercar esta actividad y conocer qué se hace en el país, y que si les interesa o hay algún arquero por acá en la zona que ande medio solo, puede armar un grupo.
4: Claro, normalmente, no sé cómo es ahí, pero acá en Maldonado y en Rocha también, mismo la intendencia, como que te brinda lugares, todo.
2: Claro, pues el lugar tiene que ser muy bien elegido, ¿no?
4: Y sí, tiene que ser un lugar que sea bastante abierto y que no tenga vecinos al lado, digo.
2: Seguro.
4: Preferentemente, ¿no?
2: Sí,
4: más
2: sí.
4: Si la gente está sola tirando, digo.
2: Bueno, viste que eso, digamos que en el interior es muy fácil de conseguir.
4: Claro, cualquier lugar medio abierto, no hay problema. Digo, teniendo 30 metros después del último para flecha, como que ya no hay mucho peligro, ¿no?
2: Ah, buenísimo. Bueno, llevamos ventaja en eso. Tenemos mucho, bueno. En cualquier lugar se puede practicar.
4: Claro, está bueno.
2: Pero excelente. Bueno, Luis, muy amable, muchas gracias por esto, por esta enseñanza y bueno, y adelante con esa linda actividad.
4: Bueno, cualquier cosa estamos a la orden. Muchas gracias por el espacio.
2: Gracias a ti, que pases muy bien. Era Luis Berco de Arquería Cimarrón. Esta actividad, tengo entendido que aquí en 33 no hay quien practique tiro con arco y flecha. Una actividad que ha crecido bastante en el último tiempo, pero bueno, siempre sigue siendo un deporte bastante limitado, ¿no? Un poquito exótico tal vez, a pesar de su enorme antigüedad.
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4: Es la hora 16:11.

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1: 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Él se adueñó de la luz del
2: cielo. Tenemos mucho gusto de recibir en nuestro programa a la secretaria de la Asociación de Parkinson del Uruguay, la señora Ana María Martínez. Muy buenas tardes, Ana María, bienvenida.
3: Buenas tardes, muchas gracias. Y aquí estamos estamos recordando, digamos, conmemorando el Día Mundial del Parkinson.
2: Uh-huh. Bueno, muchas gracias por recibirnos y seguramente poder aclararnos un montón de dudas, porque es una enfermedad, comentábamos antes de comunicarnos con usted, que ha ido ganando tanto terreno, lamentablemente, en nuestro país. Por lo tanto, muchos de los que nos están escuchando la padecen o tienen algún familiar, alguien cercano que la padece. Y en esto, por aquí me gustaría empezar. Las cifras son muy importantes en el Uruguay, pero sobre todo aclarar que también hay diferentes niveles de esta enfermedad, ¿no?
3: Bueno, empiezo por describir lo que es la enfermedad.
2: Sí.
3: Es una enfermedad neurodegenerativa que se caracteriza por causar estos daños neurológicos, donde la persona tiene problemas para controlar los movimientos de su cuerpo.
2: Uh-huh.
3: ¿No? Estas células del sistema encargadas de producir la dopamina detienen su producción y entonces termina por desencadenar la enfermedad.
2: Uh-huh.
3: Esta enfermedad, digamos, mayormente le viene a las personas después de los 60 años. Esto es, digamos, lo que mayormente se veía. Pero últimamente han aparecido casos de gente más joven, ¿no?
2: Sí.
3: En este caso, a veces no se sabe la causa exacta por la cual viene esta enfermedad. Pero sí hay algunos que son hereditarias. Es muy poquito, pero también son hereditarias. Y quizás esas sean las que se manifiestan más jóvenes, ¿no?
2: Claro.
3: Las que se van produciendo a lo largo de la vida tienden a aparecer más tarde.
2: Uh-huh. ¿También tiene algunas consecuencias como trastornos mentales o del sueño, algo parecido a eso también se sufre con el Parkinson?
3: Bueno, sí. Los principales síntomas son el temblor, el enlentecimiento, o sea, todo movimiento se hace más lento, rigidez muscular, que eso a veces impide el caminar de forma normal, a veces se queda como frisado y la persona no puede seguir caminando, queda detenida, problemas de equilibrio, de coordinación y postura, y además otros síntomas son la depresión. O sea, la persona al verse y sentirse más disminuida y discapacitada como para hacer la vida normal, se deprime, ¿no?
2: Claro.
3: Y esto también hay que tratarlo.
2: Uh-huh. ¿Es una enfermedad progresiva? ¿Necesariamente va en aumento o puede detenerse?
3: Puede detenerse con la medicación y con los ejercicios.
2: ¿Y cómo estamos en cuanto a medicación en nuestro país? ¿Tenemos la medicación de avanzada, de punta en el mundo? ¿Cómo estamos en ese punto?
3: Bueno, eso de decir de avanzada, hay mucha medicación. ¿Por qué? Porque la persona que tiene Parkinson no se muere así nomás. O sea, va a vivir por muchos años. Entonces, la primer medicación, ¿no?
2: Sí.
3: La más sencilla es empezar a tiempo. Empezar a tiempo con la más sencilla y siguiendo las indicaciones del neurólogo. Tomarlo en el momento que el médico le dice, bueno, a tal hora, a tal hora, a tal hora, esas horas, eso tiene que ir cumpliéndose bien todo lo que el médico indica.
2: Uh-huh.
3: Si se hace así, digamos, va enlenteciendo el proceso. Cuando llega determinado momento, después de 10 años o más de la enfermedad, ahí empieza, digamos, ahí recién empezarían los medicamentos de que usted dice de punta. Uh-huh. Porque si empezamos con el de punta cuando llegue después de los 10 años, ¿qué le damos?
2: Sí, bueno.
3: A ver, eso sí. Es lo que a veces no se entiende.
2: Uno imagina que en 10 años la ciencia también avanza y puede aparecer algo mejor todavía, ¿no?
3: Todos tenemos esa esperanza y ojalá que sea así y que pronto aparezca, pero hasta que no se sepa cuál es la causa que lo produce, que produce esta enfermedad, no se va a saber la solución, ¿verdad? Entonces,
2: por lo tanto, estamos hablando de una enfermedad que no tiene cura, tiene tratamiento.
3: No
2: la estamos escuchando. Me parece que... No sé si se cortó, la señora está en un celular.
3: Estoy acá, no me escuchan.
2: Ah, bueno, no la oíamos. Él le decía que es una enfermedad que evidentemente no tiene cura, sí tiene tratamiento.
3: Exactamente. Y además del tratamiento médico, necesita el acompañamiento de los ejercicios. Esta enfermedad ataca todos los músculos, por lo tanto, todo el cuerpo tiene que ejercitarse para poder mantenerse, uh-huh. O sea, para poder caminar, para poder tener manualidad, hay que hacer ejercicios con las manos, con los brazos, con las piernas, para poder seguir adelante.
2: Claro.
3: Si no, tiende a endurecerse, a quedarse rígido.
2: Claro, para que no gane terreno la enfermedad tan fácilmente, ¿no? Cuando usted dice la importancia en cuanto a la medicación de atenderse a tiempo con un neurólogo, eso implica estar muy atento a los primeros síntomas. ¿Cuáles serían?
3: Exactamente, los primeros síntomas. Por lo general puede ser el temblor, la rigidez o están los síntomas no motores, como la pérdida de la intensidad de la voz, el trastorno del sueño, la constipación y la falta de olfato. Son síntomas no motores, pero que hay que tener en cuenta porque pueden estar significando que ya está el Parkinson haciendo entrando en el cuerpo, ¿no?
2: ¿Qué síntomas tan variados, no?
3: Exactamente, por eso es que nosotros queremos dar difusión, porque entonces al conocer estos síntomas las personas pueden identificar qué puede ser y puede entonces más fácilmente ir a preguntar a que lo observe el médico, el neurólogo. Por ejemplo, el caminar. Nosotros está el camino normal, pero el parkinsoniano empieza a caminar con pasitos cortos y de repente pasitos cortos y acelerados, o sea, como que se va hacia adelante, también con la inclinación de la cabeza hacia adelante. Esos son, digamos, clínicamente el neurólogo se da cuenta que esos son síntomas de Parkinson.
2: Claro.
3: ¿Verdad?
2: Sí.
3: Es importante también la parte emocional, el mantenerse con los amigos, el entretenido, no aislarse, ¿verdad? Porque para la parte de la depresión, para que no lo invada la depresión, o sea, siempre tratar de estimularlos a tener, a que esas personas mantengan la comunicación y la comunicación con la familia y los amigos.
2: Claro, no, es como usted dice, a no aislarse, ¿verdad?, para que las cosas evolucionen mucho más rápido, seguramente. Usted nos decía al principio que el Parkinson es causado por la falta de dopamina. ¿Cómo podemos hacer para tratar de generar más esa dopamina a través del ejercicio, a través de la alimentación? ¿Cómo podemos de alguna forma fortalecer ese aspecto?
3: Mire, una cosa que puede parecer tonta, reírse mucho, estar alegre, eso genera dopamina.
2: Mira.
3: O sea, ahí hay que saber, cuando estamos alegres, cuando nos reímos, cuando somos felices, estamos generando dopamina. O sea, cuando ya tenemos Parkinson, digamos, necesitamos introducirla a través del medicamento, ¿no? Pero una manera de no dejar entrar el Parkinson, vamos a decir, como ninguna depresión, ¿verdad? Pero aunque parezca mentira, estas cosas, o sea, tratar de estar siempre en lugares alegres, con gente alegre, digamos, no como siempre dicen, no reunirse con personas que bajen la autoestima de uno, ¿no? Uh-huh. Y ver programas de música, de películas, sobre todo lo que sea que lo ponga alegre a la persona.
2: Claro, claro.
3: Buscar todas las cosas que lo animen, no cosas que lo depriman.
2: Esta especie de remedio que usted propone es común para muchos males, ¿no? Incluso muchos de los que afectan a la tercera edad, justamente.
3: Sí, porque quizás nosotros somos los más viejitos, pensamos más, y capaz que nos preocupamos más por esto, por aquello, y bueno, y yo pienso que en este momento nosotros los mayores, bueno, ya vivimos la vida y vivimos todo lo que pudimos. Ahora nos toca, digamos, vivir lo que nos queda lo mejor posible. Ya no tenemos que, digamos, si no tenemos que trabajar, no tenemos algo, supongo que tengamos algo en que vivir, ¿no? Entonces, dentro de lo que tenemos, tratar de vivir lo mejor posible, en el sentido de bienestar anímico,
2: claro,
3: ¿no? De bienestar anímico, alegres, o sea,
2: que a veces sana, justamente porque se vivía ocupado, trabajando, con un montón de preocupaciones familiares, de hijos, de deudas, de tener que pagar mi casa o el sueldo que no alcanza, o en fin, a veces todo eso nos aisló, tal vez, en muchos casos, de la diversión, del entretenimiento, de una oportunidad para relajarse, para hacer una escapadita, un paseo, aunque más no sea cerquita o con, no sé, la vuelta de acá, salir a caminar por algún lado lindo. Todo eso que a uno lo va como consumiendo, ¿no? De alguna manera, bueno, levantar la cabeza y ver que ahora hay tiempo.
3: Exactamente. Entonces, ahora, por ejemplo, una de las cosas que hay para estimular, en todos los lugares están las asociaciones de jubilados también, que se encuentran en un centro comunal o lo que sea.
2: Sí.
3: Esas cosas hacen bien, o sea, el reunirse. Aquellos que les guste pescar, que traten de reunirse y de salir, por lo menos compartir y charlar, pero charlar para reírse y para comentar, ¿no? Para nunca buscar la discusión, ¿no? Porque la discusión nos haría mal.
2: Sí, y que el tema tampoco se centre en la enfermedad y nada más que la enfermedad, que a veces pasa también entre la gente mayor.
3: Exactamente, exactamente. O sea, debemos cuidarnos, debemos tomar la medicación, estar atentos a lo que nuestro cuerpo nos diga, pero a su vez tenemos que vivir la vida, disfrutar la vida, así sea mirar los pájaros, las flores, lo que sea,
2: sí,
3: y ocuparnos sí en esas pequeñas cosas, o sea, que no nos comprometen en la salud, ya sea en la jardinería o ya sea en pequeñas cosas que nos guste hacer, pintar, esas cosas, sí, esas cosas enriquecen la vida y a la persona, digamos, le hace bien, ¿no?
2: Claro.
3: Hay personas que tienen otras habilidades y que las pueden seguir haciendo. Cuando no tienen el compromiso de que sea perfecto o que tenga que ser en determinado tiempo, porque es un compromiso de entrega de trabajo, sino que es algo que lo hacen para ellos o para regalarle a su familia, lo que sea, que no tiene un tiempo límite, que lo puede hacer durante todo el tiempo que quiere. Cuando se terminó, se regala y ya está, ¿no?
2: Sí.
3: Lo mismo que la jardinería, o sea, cosas que esté ocupada la persona para no estar pensando en cosas que no deba.
2: En cosas negativas, claro.
3: En cosas negativas, entre ocuparse sí. Por la enfermedad.
2: Yo creo que hoy tenemos la suerte de tener muchas actividades y posibilidades en todos, como usted dice, ¿no? En todos los pueblos, en todos los barrios. Hay actividades físicas para la tercera edad, manualidades, grupos de lectura, en fin, cada uno buscará el perfil en el que se siente más a gusto. Bueno, Ana, la verdad que le agradecemos mucho porque hemos aprendido de la enfermedad, saber que hay que saber acompañar también con paciencia a estos enfermos.
3: Bueno, porque... le puedo...

0: y le puedo dejar el mail de la asociación para que cualquier pregunta, cualquier cosa que quieran consultar, estamos a las órdenes.
1: Totalmente, ¿cuál es?
0: Contacto.
1: @. Sí.
0: AUP.
1: AUP, Asociación Uruguaya de Parkinson.
0: Exacto. Punto.
1: Sí.
0: ORG.
1: Organización, sí.
0: Punto UE.
1: UE. contacto@aup.org.uy.
0: Perfecto. Cualquier cosa, estamos a las órdenes.
1: Bárbaro. Muy bien, pero muchísimas gracias, bueno. Ana. Muy a amable por también. Su tiempo. Hasta luego.
0: Muchas gracias.
1: Pero muy bien, bueno, qué importante, ¿no? Y qué número, señores, de personas afectadas por Parkinson. Si tendremos que aprender, saber, entender, visualizar en otro, a veces es más fácil que en uno mismo, esos primeros síntomas que son tan importantes detectar para poder transitar esta enfermedad que, como bien nos decía la señora, no tiene cura, pero sí se puede vivir de una manera mucho mejor.
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11: Es la hora 17, 3 minutos.
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9: Es la hora 17, 26 minutos.

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11: Es la hora 17:54 minutos.

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5: Es la hora 18:42 minutos. 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
10: Es la hora 19, un minuto.
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12: A esta hora en 33, cielo cubierto, 8 grados de temperatura. Así cerró el mercado de cambios en nuestro país. El dólar a la compra 38.85, a la venta 41.05. El primer premio de la quiniela vespertina de hoy correspondió al número 299. Con más noticias a las 20. Hasta luego.
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15: Amigos oyentes, tengan todos ustedes las muy, pero muy buenas noches. Bueno, estamos, como todos los días, desde el Salomito en Cañada de las Piedras, pasando por el día más corto y la noche más larga, que fue antes de la noche y va a ser esta de hoy también. Mañana ya empezar a alargar los días, día más largo. Hay que tener cuidado, esos mulitas gordas acostumbrados a salir de noche, que después cuando empiecen a aclarar más temprano, de repente vuelven tarde para las casas. Bueno, pero así está la cosa. ¿Qué pueda pasar con el clima del que sabe Roberto en estudio? ¿Cómo anda, Piola?
16: ¿Qué tal? Buenas noches, Emilio, amigo de Mensaje al Campo. Un gusto. Bueno, esta noche parcialmente nublado, dice el canal del tiempo en 33. 3 grados de mínima, mañana parcialmente nublado, también el miércoles, el jueves mayormente soleado, viernes y sábado soleado.
15: Bueno, así están las cosas entonces, amigos. Bueno, para ir diciendo entonces lo que va a haber es que en cuanto a ferias granja, el domingo que viene, 28, estamos con Perico Pérez en local Las Carobas, en la ciudad de 33, barrio Gamarra. Después, en cuanto a ferias ganaderas, el 8 de julio vamos a estar en La Calera con Vidiella. El 15 de julio vamos a estar con Miguel Ángel Ismendi en José Pedro Varela. Bueno, se nos vienen las declaraciones juradas y cosas. El 30 que se recuento, hay que contar todo y al otro día declarar. Lo de formato papel tenemos hasta el 10 para declarar, tanto en las oficinas centrales, donde hay que pedir número, como en las comisarías, ¿no? Próximos días, más detalle de todo eso. Bueno, referente a hípicas, vamos a significar de que el fin de semana, no sé si estará, ya estamos en promoción por ahí, Roberto, ¿cómo viene la cosa? En cuanto al raíz...
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0: escucharon, sábado y domingo estamos en Santa Clara entonces con todos esos Ray. Después el otro fin de semana ya son los Ray de Vergara también. Tenemos dos fines de semana otra vez, me cascaba unas transmisiones de Ray hípico. Bueno, hablando de fines de semana, el pasado sábado tuvimos una amable invitación a los 90 años de Orozmán Quinela, o el Bayano Marichal del Paso Ancho. Bueno, principal del Venteveo, así que ahí degustamos junto a su familia y a un grupo de amigos esos 90 años de Orozmán Quinela, que hace 10 que no toca el bandoleón, toma nomás. Bueno, y el domingo, ayer, nos trasladamos a las 85 de Delcio Machado, 84, a ver, en Cañada Chica, bueno, ya es el que pasan. Allá estuvimos entonces, donde, además de gustar, de estar junto a sus familiares y amigos de toda la zona y demás, así que dimos unas cátedras de Pial, que por supuesto para eso dio, ¿no? Y bueno, y llegamos y bueno, medio acondicionamos un poco el fogón ahí, porque entre Alido, Alfredo no les había dado todavía la tecla. Bueno, y así.
1: Se tuvo que lucir.
0: Me lucí asando un asado con cuero hoy.
1: Con razón, Miguel, lo vimos al Sal, acá lo vimos por acá, dice, en el Pasano.
0: Sí.
1: Emilio Méndez Sal, no falta ninguna comida.
0: Ninguna, estaba todo, ¿no? ¿Quién sabe? Dos fines de semana, dos días de corrido, sí, tu obra. Hoy fue a sopita la cosa nomás. Bueno, así que un saludo grande a todos esos amigos. Bueno, Roberto, es lo que teníamos para el primer encontronazo. A las 9:30 seguimos con el Tata Umpierre.

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La crisis tiene dos explicaciones. La crisis en Uruguay tiene dos explicaciones. Cuando no es por la sequía, es por las inundaciones. Cuando no es por la sequía, es por...

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0: canto.
1: Cuando al personaje de mi obra, el Yusei, le mataron el compañero, andaba como perdido entre el humo del tabaco y la cerrazón del alcohol. En la pulpería de eventos, una tarde en la frontera, lo halló el teniente Aguilera y lo arrió para el regimiento. Como domador sin cuento cayó, como desprofeso. Tenían unos crudos de esos que ni el diablo se le sienta. Y al saberlo se presenta al jefe pidiendo ingreso. Y ahí quedó en el escuadrón con sus pilchas domadoras. Se le veía toda hora a la orilla del fogón, ya rematando un botón o maceteando algún cuero. Era pa' mansar ligero, ganaba tiempo a paciencia por su tremenda experiencia de domador corralero. Como el indio había ingresado tan solo para domar, nunca se le vio picar, ni tampoco uniformado. Andaba siempre ataviado a la más antigua usanza, y tan lindo el indio Amansa, que ganó entre domadores de todos los superiores admiración y confianza. Sin embargo, un coronel que entre ojos lo tenía le dijo que no servía esa doma que hace a él. De los potros del cuartel no vaya el mío a tocar, que yo le voy a enseñar cómo se trabaja freno, para que usted aprenda al menos lo que es doma sin tirar. Esa doma sin tirar

quedar como mujer de rojos labios pintados. Yo sé, yo sé que hay domadores que a freno un bagual arredran, como sé que entre las piedras nacen plantas que dan flores, y aunque de lindos colores no son de buena fragancia porque no traen la sustancia que las raíces encierran, lo que viene de la tierra tiene mayor importancia. Y aquí, aquí en mi tierra domaban los indios ardiente y bocao, y para correr boleao a manea les enseñaban. Los mismos ejercitaban en bárbaros remolinos, giraban como molinos al volcar a la carrera. De esa doma también era el moro que montó a Gino. Por eso, cuando comprenda que su caballo está pronto, me avisa. Así le monto uno mío a la par de ardiente. Y hacemos una contienda de pruebas sobre el terreno, que sea de pasar de bueno si me deja bochornado con un caballo domado como los gringos con freno. Pero un día que hubo fiesta, el jefe del escuadrón dijo: no habrá una ocasión tan propicia como esta para definir la encuesta del indio y el coronel. Frente al contrapunto aquel del saber y del coraje, los gritos.

pasada. Cualquier gaucho de pasada lo dará por descontado, que el potro está bien tirado por un domador de clase, y el boca seca no hace comida en el boca. Cerró pierna el coronel y al rayarlo sobre el suelo, en un bárbaro revuelo le dibujó un redondel. Pero cuando quiso él cambiarle de tirufano, todo su esfuerzo fue en vano. Y al apretarlo de seno, entró a negarse en el freno y a parársele de mano. Entonces se oyó un rumor en toda la miricada, mientras sobre la quijada lo entró a golpear con furor. El caballo de dolor quedó tan

0: al indio se lo sequió y tan bien lo acomodó que se pasaba de bueno. Comentan de orgullo lleno los soldados del escuadrón que suelen en el galpón encontrarse del cuartel el indio y el coronel mateando junto al fogón.
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1: En la vida del Yuyay. ¿Cómo explicaba el Yuyay? ¿Cómo explica que hacía el Yuyay su vida de cazador? Si le trampeaba zorros inútiles. ¿Y cómo hacía para atraer los zorros? Se hacía con el cuero un bollo y sobre el fogón lo echaba y al rato desparramaba aquel fueguito criollo. Con ese ingenioso embrollo de lana medio quemada, cuerambre ya moscada sobre las brasas que ardían, con ese olor atraía por la noche a la zorrada. A una altura calculada tendía la zorro la cama bajándole una rama poniendo la punta atada. Cuarto y paleta colgada entre las ramas ponía, abajo le distribuyó en círculo la nutriera, difícil que no cayeran cuando robar se venía. En las trampas bien arteros Yuyay las temblaba desprofeso, podían quebrar el hueso pero no cortar el cuero. Siempre decía prefiero la trampa lisa sin dientes, para que no me reviente el cuero cuando las pisa. Por eso la trampa lisa siempre fue su preferente. Para preservar la pieza cuando las trampas armadas, él jamás aseguraba las trampas con firmeza. Cortaba una vara de esas espinietas y livianonas, con la misma demorona el zorro entre la espesura, al peso de la basura que la rama le amontona. Desde el fogón acostado, donde en sus pilchas tendía, por el grito conocía si el zorro estaba entrampado. Tenía bien afinado su oído de cazador. Decía por el temblor que al caer el zorro siente, suelta un grito diferente por el susto y el dolor. Es un tigre si olfatea sobre los rastros distintos, superando los instintos a cualquier bicho que sea. Difícil cuando campea sobre los rastros que deja, se le vaya, él no ceja si le pone en el trillo, el ñan, zorro, zorrillo, liebre, nutria o comadreja. Por la felpa de la piel, la nutria es la preferida. Por eso que las guaridas las vive campeando él, buscando sobre el nivel de las aguas del sendero. Saben todos los nutrieros muy bien que estos animales, por donde entran, no salen, anidando en los esteros. A flor de agua se hace el nido la nutria en los esterales, raíces, totoras, chirales lo mantienen suspendidos. Como si hubiera nacido Yuyay adentro del estero. Era tan hábil bichero que ni el diablo lo igualaba, si hasta las trampas armaba diferente a otro nutriero. A un geme tan solo armaba bajo el agua el tramperío, colocando un ramerío donde las aguantaba. A una rama suelta ataba cada trampa de acero, y con ese señalero a cada nutria entrampada, solía encontrarla enredada, manteniendo sano el cuero. A una altura calculada colocaba el ramerío para que así del tramperío zafase la pichonada, que cuando la madre nada los va en el lomo llevando, por eso que calculando ponía las trampas armadas para que la pichonada se pueda seguir criando. Primero desgarretaba y después seguidamente de arriba abajo los dientes de un golpe se los quebraba. Hecho bolsa le sacaba el cuero por la cabeza, con toda naturaleza solía estaquear enseguida, tratando que la medida diera valor a la pieza. Siempre tiene algún rayón el cuero nutrio macho, que lo arroja en caracho como descarte un rincón, cuando siempre el montón suele ponerlo el nutriero, pero si en el entrevero el cuero avería aún no pasa, el comprador se lo tasa con valor de medio cuero. A los cueros averiados con qué arte los arreglaba. Unos viejitos sacaba de un matambrecito oreado, después con todo cuidado le echaba la custodiada, dejándole bien sellada con un tendón de catinga. Ni el diablo tal vez distinga al secarse la ojeriada. Difícil los compradores alguien piezas a destajo, además son por su trabajo profundos conocedores, pero los más avisores la explicación no le hallan, que ni siquiera una raya encuentra en nombre de ley en los cueros de Yuyay, ni el diablo olfatea una falla. La familia avestrucera, dentro del reino animal, por condición natural se destaca donde quiera. Bicho de pata ligera y papión, gambetir. En campo abierto, parcero, si se le suelta correr, pa' bolearlo hay que tener un buen pingo ñanducero. Si hay dos machos en el bando, se suelen batir a muerte. Y de los dos, el más fuerte es el que queda mandando. El perdedor

0: búsqueda en el nido para alimentar de nacido todos los charaboncitos. Atrae moscas y mosquitos partiendo huevo podrido. Yusei solía los bandos para la casa de avestruz, rastreado cuando la luz va en la tarde declinando. Si a picotones marchando iban con desgano o dejo, de acuerdo con los reflejos y los rayos postrimeros, sabía que el echadero no lo iban a hacer muy lejos. Yusei, como avestrucero, además de boleador, ponía como tirador balas en el mismo agujero. Le rastreaba el echadero cuando la noche cayó, por eso siempre utilizó una linterna que había sustraído un policía que borracho se durmió. Por el lomo a los lagartos habría ñandú para cuerearlo, solo había que dejarlo como china vieja en puerto, antes de bajarle el cuarto por debajo de la piel dura, con precisión bien segura cuando en el filo llegaba, los jalones le cortaba justito en la coyuntura. Tendía el cuero en el suelo y orillando los jalones, bajo los pies se los pone desplumándolo de un vuelo. Había con qué ver con qué celo trabajaba el cazador. Como gran conocedor clasificaba en montones lo que era cola y alones, que era pluma superior. Después sobre la rodilla solía el cuero colocar, donde a índice y pulgar le arrasaba la plumilla. Como chalita pa' hojilla quedaba suavito el cuero, como en habilidad y esmero con un árbol lo estaqueaba. Por los jalones quedaban en redondo dos agujeros. Los jalones que tenía también los aprovechaba. A una lata los echaba y hervido se los comía. La osamenta la escondía o enterraba en el bañado, por si acaso desconfiado el estanciero venía, de no algún policía que rondara aquellos lados. Reservaba el paterío para sacar tendones gruesos, para habiendo aumentar el peso cuando estaba el primerío. Formaba con todo un lío como un remo y además, de puro hábil y audacia, el comprador esperaba. De noche la sereñaba para que pesara más. La pluma de los jalones también suya y la rellena, clavando sobre la arena de punta los camnutones. Para el caso, los plumones solían apartar desprofesos, mostrando con todo eso que era aquel indio una luz, cuando hasta el mismo avestruz le varían la pluma al peso. De los parejón sacado era el estero el pampa. Tras recorrer las trampas que por la noche había armado, seguía rastreando el bañado con su instinto de bichero. Con qué astucia los senderos en el pajal descubría. Por la bosta conocía el bichaje del estero, pero una vez asombró ante una bosta que al verla como si fuera una perla del suelo la levantó. Después que la examinó, para eso era un rey, conocedor de la grey de los bichos, dijo: opino que si no es un lobo marino, yo tampoco soy su rey. Pero imposible que fuera si era un lobo de la mar. ¿Cómo podía llegar? ¿En qué forma? ¿Qué manera? Pero que la bosta era, eso estaba bien patente. Y se dio febrilmente a buscar rastro y signo, convencido que al marino lo trajo alguna creyente. Comenzaron sus días de una tremenda obsesión. Orgulloso de su don, ningún bicho le servía. Cientos de rastros había de otro bichaje que andaba, pero él lo desechaba, porque solo le interesa el logro de aquella pieza que los rastros delataban. Hasta que un día patente vio señales que venían a un gran lagunón que había en una hondura prudente. Observó pacientemente el lugar por donde entraba. Todo aquello le agradaba más y más a su obsesión, pero dentro del lagunón, ¿de qué forma lo habían trampeado? Hasta él mismo se pregunta, ¿cómo me gano esta chanca? Pensó hacer una manca, poniendo varas de punta. Si las colocaba juntas, la chanquita no era robo. Podía desconfiar el lobo al ver el lugar distinto, que guiado por el instinto, ningún animal es bobo. Acomodó el varerío dejando una buena boca y bajo el agua coloca destruido el tramperío. Ni mella le hacía el frío, señando con la pieza ansiada, calculando lo pesada que podía ser la carga. Con unas cadenas largas las trampas dejaba atadas. Devorado por su obsesión iban los días pasando, siempre arreglando varejón por varejón. Encuentra rastros que son de definida señal, que al pasar el animal junto a la boca de entrada, le deja al rozar la diada las varas de su corral. Era tan grande el antojo de aprisionar al salvaje, que ya tenía la imagen de un lobo sobre los ojos. Moría en los soles rojos, volvían a resucitar, y en ese largo esperar se le angustiaban los días, pero de allí no salía, como taqueado el lugar. Toda su astucia zorrera sobre los rastros volcaba. Constantemente cambiaba la boca de la manguera. Ya no encontraba manera como tenderle sus redes. Largos días se suceden, pero si no desmaya. Por cada rastro que haya, más se empecina y no cede. Cuando ese nutriero vino y le dijo en su fogón, ando tras rastros que son para mí de un lobo marino. Y sonrió su yey, sonrió y le dijo, cállese, no lo repita, porque repetir tremendo error desmerece a un cazador de experiencia como usted. Como un lobo y la mar va a andar aquí en el estero. No me haga compañero por un momento pensar que usted está loco de atar o olvidó lo que sabía. Pero su yey se decía que si aquello le había dicho es porque sabía el bicho que de contrario tenía. Ya después de ese día, vivió los rastros prendidos, como antenas sin oído, cualquier ruido juntaba, todo su tiempo vivía rastreando a los perdigueros, de andar en esos senderos, hurgando en sus vericuetos, hasta el último secreto le había robado el estero. Pero un día de sol tibión, que se ascendía a la distancia, halló el premio a su constancia, rayana a la obstinación, al llegar al lago el pampa, con su mirada de estampa un gran lobo aprisionado que estaba quieto y cansado de sacudirse en la trampa. Cuando lo hizo finado, le bajó el poncho al marino, cuero que era por los vinos de alto precio tasado. El comprador asombrado cuando para el levante vino le dijo, su yey opino que paso por embustero, siguió que en el estero agarró un lobo marino. Después que hizo unos tiros, para el rebaje, su capincho, le dio vuelta y un relincho, lanzó Ushay por suspiro, contenido en tantos giros que tras el rastro había dado, pero al rato fue cambiado todo el cuero por alcohol y anduvo de sol a sol un mes entero, mamao.
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0: Bueno, mañana ya entramos a la parte que Xuxay se va a enrolar como domador en un cuartel de caballería. Ah, no tiene desperdicio. Ah, acuerdo Enrique Bausil, como le gustaba esos versos. Oh. Bueno, ¿hay algo más por ahí, Roberto?
3: Nada más por acá, Emilio.
0: ¿Bielsa? ¿Cuándo vuelve, no sabes?
3: Te mando saludos.
0: Ahí está, sí. Ya. Que los gallegos se encarguen de nosotros el viernes y nos sacamos el viejo encima una vez por todas. Bueno, nos vemos mañana a esta hora, si Dios quiere.

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9: Es la hora 20 en punto.
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0: Buenas noches, bienvenidos a la edición nocturna informativa correspondiente este lunes 22 de junio.
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0: Señores, bastante inhóspita la noche de hoy, con cielo cubierto, mucha humedad, 95% de humedad, la presión atmosférica 1013.8, la temperatura actual 7 grados 9 décimas, mientras tanto que para mañana se prevé una jornada bastante fría, un grado de mínima para la madrugada y la mañana de la próxima jornada y solamente 13 grados de máxima para el día martes. El presidente Yamandú Orsi confirmó que la policía patrullará los barrios de la capital con mayor criminalidad en los vehículos Mamba MK7 que Estados Unidos donó al ejército en 2024. A partir de un encuentro con los ministros de Defensa, Interior y Economía, resolvimos redoblar el combate contra el crimen organizado. Para esto, direccionamos la infraestructura de seguridad del país a este fin, comunicó a través de su cuenta de X. El ministro del Interior, Carlos Negro, informó durante su comparecencia ante la Comisión de Seguridad y Convivencia de la Cámara de Representantes que para ello se generará un acuerdo con la cartera que encabeza Sandra Lasso, según confirmó el diputado Frente Amplista y presidente de dicha comisión, Nicolás Mesa. En particular, el secretario de Estado indicó que estos vehículos se utilizarán en operativos similares a Atenea y Dominio. Precisamente hablando de Orsi, se confirmó la agenda del presidente de la República que cumplirá en 33 pasado mañana. El presidente de la República, a la hora 10:30, estará presente en la presentación del programa Transforma Territorio 2026, que se va a desarrollar en el local de la Sociedad Fomento de 33, en Juan Antonio Lavalleja 1343. Luego participará en la presentación del futuro call center de Antel a la hora 12 en las oficinas de Antel en Avenida Miranda. Cerrará su visita a 33 el presidente Yamandú Orsi con una visita al polo deportivo a la hora 15:30, según cuenta desde Presidencia de la República. Hablando de la visita del presidente de la República, que también estará la ministra de Industria, Energía y Minería, Fernanda Cardona, se refirió el diputado Nino Medina.
2: Este miércoles va a estar Fernanda Cardona, ministra de Industria, Yamandú Orsi, presidente de la República, en 33, para uno de los anuncios más importantes que tiene que ver con este dispositivo de funcionamiento de datos y de información que va a dejar a Antel de 33 en una posición regional muy importante. No voy a avanzar más en esa información porque corresponde que lo diga no solo el presidente de la República, sino la propia ministra. Pero bueno, si tenemos una jornada de miércoles con mucha actividad y con importantes presencias, estamos también coordinando alguna reunión con Cámara Empresarial, con Intersindical de Trabajadores, porque nos parece importante que la ministra de Industria también se lleve de primera mano la situación de nuestro departamento, que ya la conoce, por supuesto, y que ya venimos trabajando junto al ministro de Economía y la ministra de Industria en un 33 que precisa inversión pública y acciones puntuales distintas a otros departamentos. Bueno, este miércoles vamos a tener otro ejemplo de una acción puntual del Gobierno Nacional en 33.
0: Mientras tanto, el diputado Medina informó en esta jornada que habilitaron una nueva sala para caer Don Vicente en Charqueada. La misma es para niños de 3 años y había sido solicitada por padres de aquella localidad.
2: Sí, efectivamente. A un año de una solicitud constante de madres, padres, vecinos, organizaciones sociales y actores locales a la cual nosotros nos sumamos, venía desarrollado el planteo de la necesidad de contar con una sala de niños y niñas de 3 años en el CAIF Don Vicente de la localidad. No, en este momento que estamos hablando se puso en funcionamiento, se ha logrado el financiamiento de los cupos para niños y niñas de Charqueada que puedan hacer en el CAIF Don Vicente su salita de 3 años, que es como se lo conoce. Por lo tanto, muy contentos, reitero, de un planteo y una solicitud que tenía mucho tiempo, que incluso llevó a la recolección de firmas por parte de madres y padres, y que efectivamente las autoridades fueron sensibles al requerimiento. Está el financiamiento para todo el 2026, tendremos que seguir trabajando para que esto perdure en el tiempo, pero hoy ya se puso en funcionamiento la sala para niños y niñas de 3 años, porque la prioridad es la infancia, efectivamente, y la prioridad también es que los padres elijan a dónde quieren enviar a sus hijos y que no tengan que moverse del lugar donde viven para poder hacerlo.
0: Se sortearon los cupos para la segunda edición del programa Uruguay Impulsa. La subdirectora nacional de empleo, Mariana Chiquiar, dijo que las tareas comenzarán en julio y que la prestación económica será de 3 BPC por persona, lo que se traduce en un sueldo de aproximadamente 20.500 pesos.
1: Los trabajos inician en el próximo mes de julio y el salario, digamos, la prestación económica que va a tener el programa son 3 BPC, que son aproximadamente 20.500 pesos, 20.594 pesos.
3: Muchas veces se habla de la falta de trabajo en Uruguay, sin embargo se inscribieron cerca de 136.000 personas. ¿Qué reflexión o qué análisis hacen justamente de esa convocatoria?
1: Bien, un poco lo compartíamos en la reflexión final hace unos minutos. Evidentemente hoy es un día de profunda alegría porque se abren más de 5.500 oportunidades para uruguayos y uruguayas, pero también es un día de profunda reflexión porque dimensiona justamente el peso de ese desafío. Sí, hay más de 136.000 personas que se inscribieron, que tienen una expectativa de una oportunidad, la expectativa de un trabajo, el trabajo como eje vertebrador de la vida, como forjador de ciudadanía, de autonomía. Entonces, eso a nosotros nos tiene que comprometer esa expectativa justamente en construir mayores respuestas para poder apoyar a esas personas que están en una búsqueda activa de empleo.
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0: ANEP rendirá las cuentas de lo realizado con el incremento de 2025 para solicitar otro aumento este año. En esta oportunidad, el organismo prevé trabajar en temas vinculados a la inclusión, sostuvo su presidente Pablo Cayani.
11: Básicamente lo que estamos haciendo es rindiendo las cuentas del incremental de los 50 millones de dólares del año pasado que recibió ANEP, que es lo que permitió pagar 180 mil bonos, pasar de 20 mil a 40 mil chiquilinas recibiendo alimentación y educación media y por lo tanto extender el tiempo educativo, es lo que nos permite pasar de 14 mil a 21 mil becas mundiales este año. Vamos a rendir eso y vamos a pedir en esas mismas líneas que tienen mucho acuerdo de los partidos políticos y la ciudadanía, así como aquellos temas que tienen que ver con la inclusión, que es un tema que nos preocupa.
12: ¿Este presupuesto va a ir en la rendición de cuentas? ¿Es un mensaje que va a enviar la ANEP?
11: No, la ANEP, al igual que la Universidad de la República, la Universidad Tecnológica, como ente autónomo de la educación, presenta su propio mensaje en la rendición de cuentas. Es por eso que nosotros vamos a ir a solicitar un incremento de presupuesto que permita abordar estas líneas que te planteamos hoy.
0: Solo 10 de los centros de barrio existentes funcionan en nuestra ciudad. Esto se debe a que por lo menos 2 no tienen espacio físico. En los mismos se realizan distintas actividades, tanto educativas como recreativas. Al respecto se refirió la coordinadora de los barrios del gobierno de 33, señora Rosario Ledesma.
13: Hay 11 centros de barrio, están funcionando 10 porque 2 no tienen lugar físico, pero sí tienen comisiones. Estamos luchando también por el tema de la personalidad jurídica para que ellos puedan hacerla, que tienen, se le abren más puertas para aquellos que no tienen lugar físico, para poder lograr hacer el centro de barrio, ¿verdad? Las actividades están muy bien, hay clase de apoyo para todos los niños con problemas de
14: aprendizaje.
13: Los niños que tienen capacidades diferentes. Hay un grupo en el centro de barrio número 2, el Sosa, que son grandes, que le pidieron a la maestra porque tenían dificultades de poner su nombre. Hay actividades también físicas, hay recreación.
14: El centro de barrio pasa a ser como una segunda casa en familia, ¿no? Porque muchas veces esos niños arrastran los problemas de la casa y bueno, y en el centro de barrio es el lugar de captarlos.
13: La verdad que es muy importante los centros de barrio porque es un lugar donde los niños muchas veces ni las madres tienen la capacidad para reunir así como ellos están estudiando. Yo sinceramente me siento muy contenta porque le voy a agradecer a Mario Silvera, al intendente, que me puso en este lugar de coordinadora de los barrios, porque la verdad que me encanta y lo hago de corazón, que eso es lo fundamental. Y ahora también estoy por hablar en un comunal que está abandonado cerca de las viviendas Olimar. Es un comunal que está abandonado. Yo quiero moverlo, armar una comisión y de ahí también pedir también una doctora, un doctor, porque hay muchas personas mayores alrededor que necesitan eso también.
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5: Señores, está suspendido el partido por situaciones climáticas. Ustedes saben que en Estados Unidos hay momentos de tormentas muy fuertes que abaten por ratos algunas ciudades norteamericanas. Eso pasó en el partido entre Francia e Irak, donde está ganando Francia 1-0. Se jugó el primer tiempo con gol de Mbappé. Bueno, ahora vamos a ver cuándo se va a restablecer este partido. El mejor partido de hoy será el que juegue Noruega-Senegal, que es a las 21 horas de hoy. Ya en la medianoche uruguaya van a estar jugando Jordania y Argelia, este por el grupo de Argentina que hoy ganó. El albiceleste, si bien no brilló Argentina hoy, jugó contra un Austria que si bien por momentos tuvo la pelota, pero no fue ofensivo realmente, tuvo por momentos la pelota, pero bueno, Messi, si bien erró un penal, igual, de todas maneras, hizo los dos goles de Argentina, un Messi que está con casi 40 años, pero se le ve bastante radiante, cómodo jugando los partidos. Quizás lo que más nos sorprende es la marca, no posicional, por lo menos, no hombre a hombre, pero por lo menos que lo marque más posicional. Messi, bueno, hoy llegó a la puerta del área solo, y está ahí, claro, o sea, dejar solo a Messi que te patee el arco es un regalo, y bueno, fue el gol. Y después, en otra jugada también, del segundo gol también, bueno, es raro como por lo menos hasta ahora Argelia y ahora Austria han desconocido la talla del jugador argentino. Es un jugador que no se puede dejar solo, o sea, por lo menos, no digo que lo marques hombre a hombre, pero esperarlo en zona, por lo menos, ¿no? Bueno, hasta ahora ha hecho lo que ha querido Messi, lleva 5 goles en el Mundial, bate el récord de jugador que más goles ha hecho en el Mundial, y el único que lo sigue es Mbappé, que está a 3 goles de Messi, en cuanto a lo que tiene que ver con la cantidad de goles en el Mundial. Claro, Mbappé, la ventaja que tiene es que por lo menos tiene 1 o 2 Mundiales más para jugar, y seguramente el transcurso de esos 2 mundiales más que le queda para jugar a Mbappé, seguramente lo va a pasar a Messi en cuanto a la cantidad de goles. Pero todavía va a jugar con Jordania, Argentina, que es una selección bastante débil. Ahí quién sabe cuántos goles puede hacer Messi ahí también. O sea, Messi está, bueno, nos sorprende, porque todos esperamos Messi que si bien podía hacer algún gol en este mundial, lo esperaban un poco más lento, pero la verdad, está jugando hasta ahora, capaz que las selecciones que ha jugado no es una medida, quizás no son fuertes las selecciones, cuando se encuentre con selecciones más poderosas capaz que va a tener más problemas, pero hasta ahora lo que demuestra es que parece estar muy bien físicamente, y hoy no lo abatió al haber errado un penal, sino que siguió jugando con la claridad que él es costumbre, y pudo lograr 2 goles para Argentina. Está haciendo un buen Mundial Messi, por lo menos hasta ahora. Bueno, señores, en cuanto a lo que tiene que ver con Uruguay, bueno, hoy entrenó Uruguay, un Uruguay que es una desazón tremenda que hay en la población uruguaya, en el futbolero, porque, bueno, no le ganamos a Arabia Saudita, que está en el 60 y algo del ranking de la FIFA, y Cabo Verde está más lejos todavía, del 60, cerca del 70, y la verdad que no pudimos ganar esos 2 partidos que nos parecía a nosotros que más allá que no, la selección no es una gran selección uruguaya tampoco, porque no tiene grandes figuras, no tiene jugadores que sean titulares en grandes equipos europeos, vamos a ser claros. Uruguay, son muy pocos los jugadores que son titulares en sus equipos europeos, de primera línea. Después hay jugadores que han perdido la titularidad y han jugado escasos minutos en el semestre. El caso de Ugarte en Manchester United y el caso de Oliveira en el Nápoles, por ejemplo. El único jugador, digamos, que juega constantemente en la élite del fútbol mundial es Valverde en el Real Madrid. En el Tottenham, después de una lesión, bueno, ha jugado 3-4 partidos. Bentancur, Tottenham tampoco es un gran cuadro inglés. Ya, mitad de tabla para abajo. Bueno, este año se salvó el descenso. Digamos, ¿no? Tampoco es que está jugando Bentancur en el gran equipo inglés. Digamos que convengamos que no tenemos un gran equipo. Tampoco, no tenemos grandes figuras como antes, que teníamos a Suárez y a Cavani en la élite del fútbol mundial. Y a Forlán, por ejemplo. Tres figuras que realmente eran muy importantes en el mundo del fútbol. Como lo era José María Jiménez en su momento, en su juventud. Como lo era Godín, también. Titulares en Atlético Madrid, figuras del fútbol español. Como lo era en su momento Araujo, siendo una de las grandes figuras del Barcelona. Todo eso se perdió y ya no lo tenemos. Y claro, nosotros nos ilusionamos porque Uruguay puede hacer un gran mundial, pero convengamos que tampoco tenemos grandes figuras. Y además le agregamos que no tenemos grandes figuras, grandes errores. Ayer, primer gol de Cabo Verde, bueno, Müller había pedido 3 en la barrera, se pusieron 2, y los 2 que se fueron en la barrera saltaron, quedaron de espalda, se separaron, la pelota pasó por el medio de los 2, a la altura de la rodilla aproximadamente, bueno, algo que ni en el baby fútbol se hace. Lo que hicieron los jugadores ayer, que fue Viñas y Araujo, no lo hacen ni los niños del baby fútbol. En una barrera no te puedes mover. Y después, el segundo gol, cuando Oliveira, sin mirar, de un outball para Uruguay, tira la pelota hacia atrás. Una cosa insólita. Bueno, la verdad que, bueno, no sé. Ahora nos toca jugar con España. Y yo pregunto, si no le ganamos a Arabia Saudita y no le ganamos a Cabo Verde, ¿este equipo estará para ganar a España, uno de los candidatos para ganar el Mundial? Y se me puede decir que todo es fútbol y que todo puede ocurrir. Bueno, quizás, ojalá para ellos, para los jugadores, que yo supongo que deben estar muy mal, y bueno, para el prestigio de Uruguay a nivel futbolístico. Acá en 33 está reunida la Liga de Fútbol, comenzó con la reunión a las 7 de la tarde, con el fútbol femenino, continuó con el fútbol juvenil, y ahora está reunida las divisionales A y B del fútbol limareño. Se conocerá en las próximas horas la agenda de partidos para esta semana. El femenino va a tener que jugar mañana, no pudo jugar el sábado por falta de jueces, con el frío de la noche. Bueno, pero hay que cumplir con una fecha que debe terminar el campeonato femenino el fin de semana que viene. Así que va a tener que jugar el martes, mañana, en la noche. Una lástima, porque está el clásico entre el Trío y Huracán, un lindo partido, pero que se va a jugar de noche en el Estadio Municipal en el día de mañana. También se va a cumplir seguramente con la agenda en cuanto a lo que tiene que ver con la última fecha, me parece que es así, del intermedio de la División B, que está muy lindo, partidos muy parejos. El fin de semana, por ejemplo, Olimar, que está liderando la tabla, no le pudo ganar a Barrio Artigas, que le jugó un partido durísimo y que se lo empató 1-1. Hubo 3 puntos importantes para 25 que le ganó Danubio. Y Nuevo Amanecer, que está cerca en la tabla anual, ganó un partido muy difícil ante Peñarol por 1-0.
6: Cotización de la moneda.
5: 38.65 el dólar a la compra, 41.05 a la venta, el euro 43.10, 48.24, argentino 0.02.020, real 6.90.860, compra y venta respectivamente. El número 299 correspondió al primer premio del sorteo de quiniela vespertina de hoy, el segundo al décimo, 564, 416, 209, 292, 952, 731, 208, 042, 292, del undécimo al vigésimo, 142, 406, 678, 625, 758, 174, 984, 898, 956, 2-99-892. Reiteramos, primer premio 2-99-299.
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5: Noticia ecológica: falleció hoy 22 de junio en la ciudad 33 la señora Roxana Furex. Velatorio Manuel Freire, 14:30, sala número 2, grupo caso. Sepelio mañana 23 de junio, hora 9, en la necrópolis municipal de 33, servicio a cargo de empresa grupo caso. Señores, vamos a actualizar los datos del tiempo. Aquí en 33 a esta hora sigue bajando la temperatura, 7 grados, 95% la humedad, cielo cubierto en la capital limareña. Para mañana muy fría, madrugada, 1 grado de mínima y la máxima solamente llegaría a 13 grados centígrados. De nuestra programación destacamos, a las 9 de la noche llega como todos los lunes a Difusora 33 el programa deportivo Deporte al Día con todo nuestro equipo deportivo. 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

0: Nota necrológica: Roxana Furest, que en paz descanse, falleció hoy en 33. Sus hijas Agustina y Lucía Raba, su madre Belka Vergara, hermanos, sobrinos y demás familiares participan con pesar dicho fallecimiento, invitan al acto del sepelio a realizarse mañana a la hora 9 en la necrópolis municipal de 33. Velatorio en Manuel Freire 1430, sala número 2, Grupo Ocaso, servicio cargo de empresa Grupo Ocaso.
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0: Bienvenidos.
1: ¿Qué tal, amigos? El saludo cordial, deseando que en todos los hogares reine la paz, la dicha y la prosperidad. Luz y entendimiento para quienes conforman tu hogar. Bendiciones para todos, que haya suerte, que las cosas se den en positivismo, en pro de que todo le salga como tiene que salir. Es para eso que nos levantamos cada día, nos esforzamos, nos sacrificamos, luchamos, perseveramos con la finalidad de que nuestras metas realmente se cumplan. Cuando no se cumplen porque hay problemas, porque su suerte es esquiva y pasa de largo, porque le va mal en el dinero, en el amor, en los negocios, en el trabajo, en la suerte. ¿Cuántas personas con problemas en el campo sentimental que no logran una estabilidad emocional? ¿Cuántas personas que se les retiran de su lado? ¿Cuántos problemas nerviosos, angustias humanas, familias desunidas y fracasos en fracasos? La mala suerte que domina hoy básicamente no permite que usted logre lo que se propone. Tiene buenos proyectos, tiene buenas ideas, tiene pensamientos de hacer las cosas bien, pero algo siempre es como una yeta, como una mala energía que o te retrasa y no sale en el momento, sale pero mucho más adelante, te cuesta el doble o el triple, das un paso y retrocedes 3 o 30 o 300 y tu suerte no es la misma. Ese brillo, esa energía no es la que realmente es la que te deja salir adelante. Por eso todo lo negativo que le pasa se debe descargar, limpiar esas malas vibras, retirar y despojar toda carga oculta o negativa que también pueda llegar a pesar sobre su energía. Limpie el aura, descárguese de malas energías, abra los caminos, ayúdese para salir adelante y téngalo por seguro que todo se puede lograr. Fe y optimismo ante la vida. 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A esto se le llama aura. Existen estados de bajón, negatividad, nervios, angustias, como exaltación, alegría y todo tipo de sentimientos y sensaciones, emociones que el ser humano siempre conlleva. Pero muchas veces el aura se mancha, el aura se opaca, el aura se negativiza, el aura se afecta, se pone negra, se ensucia, y esto genera en una situación karmática de atraer influencias negativas a nuestra vida. Es por eso que no conectamos, se nos alejan las personas, se nos retiran hasta los familiares, y muchas veces las cosas buenas que a usted le pueden llegar no le llegan porque la misma energía rechaza o repele todo lo positivo que puede llegar. 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
2: Le damos la bienvenida a todas las personas a través de su comunicación. Tenemos llamadas, mensajes, gran cantidad de público. A Dios gracias por participar, como siempre, en el programa de la Organización Brian Internacional.
3: Señora Alberta, ¿me escucha?
4: Sí.
3: Mire, madre, a usted le han hecho cosas muy desagradables durante varios años para que no sea feliz. Vive mal, vive decaída, está sola, su hijo la abandonó, vive en la tristeza, está dolorida, le preocupa muchas cosas, pero lo más que le afecta es lo que pasó con su hijo. Y eso es como no cicatrizar una herida que ustedes no lograron solucionar y ahora están unos por un lado, otros por el otro. Se debe liberar de las ataduras si quiere que la vida le cambie.
4: Hijo, usted sabe, señor, que mi hijo era muy bueno, pero él...
3: Se lo cambiaron.
4: Todo para mi hijo, pero mi hijo, para mí, que le aconsejaron, nunca me dejó como un perro con el yeso, señor. Y solo me quedé con el yeso.
3: Qué tristeza, mi amor. Lamento su situación. Cría cuervos que te sacarán los ojos.

0: es el problema. Pero de todas maneras, madre, ahora hay que liberar y curar, porque a él se lo cambiaron prácticamente, ¿me entiende?
1: Sí, yo que yo le decía, señor, yo no quiero volver a mi casa si no venga, pero yo quiero que me llame y me diga, mamá, ¿puedo ir a hablar con vos? Los dos, mamá, disculpa, me tenés que como un perro tirado. Usted sabía que dormí una noche con las puertas abiertas porque no podía mover por el yeso que estaba fresco. Y así me dejó, se fue y nunca más volvió. Él lo llama, no sabe si estoy vivo o estoy muerta. Ahora hace poco me caí y me saqué dos dientes.
0: Claro, madre. Bueno, toca curar. Hay que curar muchas cosas. Hay que ingresar en un tratamiento de recuperación, pero todavía se puede usted mejorar de muchas cosas, hasta de los dolores que tiene. Yo le voy a ayudar y ya la voy a dejar en una cadena de oración, ¿de acuerdo?
1: Bueno, igual yo tengo el teléfono, cualquier cosa. Muchas gracias, señor. Yo cualquier cosa lo aviso.
0: Dios la bendiga, mi amor. Un abrazo. Hasta pronto.
1: Gracias por escucharme. Gracias.
0: No se preocupe. Yo entiendo el dolor y hay que curar. Un abracito. Hasta pronto.
1: Sí.
0: Chao, chao. Por difícil que sea su problema, sabemos orientar y guiar en los aspectos negativos que le afectan. En la salud, a través de tratamientos de plantas, las panaceas que son básicamente encontrar la planta, el tratamiento naturista para poder ayudarle a salir de dolencias, de problemas en la columna, cadera, de estar torcido, caminar mal, de una muy mala postura o posición, de estar siempre como acalambrado su cuerpo y sentir dolencias constantes. Las plantas, los cataplasmas, los tratamientos naturales sirven, funcionan. Solo es cuestión de hacerlos bien para que eso determine en nuestro cuerpo una mejor vida, una mejor vitalidad, una mejor salud. Si su cuerpo hoy pasa por muchos desastres físicos, cansancio, agotamiento físico, malestar, y de repente eres de los que te tiras para abajo, quedas en una cama lleno de dolores, no te dan las fuerzas ni para caminar, hay estados nerviosos, estados depresivos que también te postran en una cama y no logras salir de allí, sabemos atender estos casos. Hay terapias de ayuda, tratamientos naturales y curaciones alternativas. También hay tipos de curaciones para despojar malas vibras y malas energías. Este tipo de tratamientos también se hacen con plantas como los indígenas, como los ancestros, como las curaciones de la Pachamama, y son curaciones alternativas donde se descarga en la tierra toda mala energía que el cuerpo ha captado, ya sea porque le tiran energías ocultas, porque le hacen un mal o porque hay un daño interpuesto. Le hacen un trabajo y eso se carga el cuerpo de negatividades. Es importante liberarse de ataduras, ataduras mentales, físicas y espirituales. ¿Qué le ata a usted? ¿Qué le afecta? ¿Qué está haciendo que todo le salga mal? 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
2: Los momentos más importantes de nuestra vida están marcados por designios únicos, tan importantes como respirar, como apreciar el ocaso al final del día, como creer en Dios solo con la fe ciega de que aunque no lo podemos ver, sabemos que existe. Como ver el nacimiento de su primogénito, como sembrar una semilla y ver crecer un árbol, como amar y ser amado, como lo cálido de un abrazo, como abrir los ojos cada día por el milagro de despertar y saber que estás vivo, como amar a alguien más que a nosotros mismos, como palpar la felicidad al ver a nuestra familia unida. Todos estos designios son invisibles a los ojos, ya que solo los podemos sentir muy adentro, en el corazón del sentimiento humano. Queremos que haya luz y claridad en sus pensamientos y que siempre Dios los bendiga.
0: Nos consulta Micaela, de 64 años. Me duele mucho las rodillas, no tengo fuerzas, me hice infiltración, pero es poca la mejoría. ¿Qué puedo hacer? Ayuda. Madre, señora Micaela, usted tiene muchos estados que la tiran para abajo, descompensan en los huesos. Es decir, desde reumartrosis hasta osteoporosis, problemas de calcio obviamente que le afectan, pero usted fue criada desde pequeña con una muy mala alimentación y eso básicamente le ha descompensado por años. Hoy, cuando usted quiere tomar un medicamento, él no le funciona de la misma manera. Hay tratamientos naturales y si sigue la parte médica, es fundamental, pero aparte apoyar con la parte natural, hay de alimentación y tratamientos naturales. Todo esto va a servir para calmar mucho dolencias, sobre todo donde golpea hueso con hueso, porque por eso fue que le hicieron la infiltración. Pero se necesita más colágeno, se necesita mejorar el hueso, la articulación, y hay un tratamiento muy bueno para ello. Curas calóricas, cataplasmas, tratamientos naturales, tenemos conocimiento para toda esa molestia que le afecta. Lo que sí afecta un poco también es una desviación en la columna. Vienes básicamente descansando mal, te levantas como si estuvieras enojada todo el tiempo, tienes estados de ira constantes, pero es por estar torcida, por estar mal, por llena de problemas, por estar a toda hora negativa. Me gustaría que hiciese una consulta y ahí le podemos guiar. Hay mucho tratamiento para curar sus dolencias. También, ojo, que cuando una persona tiene una enfermedad, cualquier enfermedad, si hay algo negativo, si hay algo extraño o hay algo que nos afecta psicosomáticamente, cualquier dolor duele más. Por eso es fundamental tratarse. Visítenos personalmente.
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0: Tenemos un mensaje, el señor Genaro. Saludos cordiales, 70 años. Me dio un ACV hace 2 años y quedé muy bien. Después de un tratamiento, cada tanto me dan unos ahogos que sé que se sienten igual. ¿Qué puedo hacer para mejorar? Que no quiero que me vuelva a pasar. Don Genaro, me costó descifrarle algunas palabritas, pero evidentemente ese ACV, la verdad, usted quedó muy bien y eso me alegra mucho, porque hay personas que ni con terapia, hay personas que si son 2 años de terapia para poder tener una movilidad normal, en otros se tardan 5 años, 6, 7 años en mejorar de cualquier tratamiento. Quiere decir que usted se portó bien en su tratamiento y su convalecencia la supo hacer bastante bien. El problema es que usted cada cosa que le afecta después de esto lo resta demasiado. Es decir, si usted alza, por ejemplo, un peso, ese peso es como si cargara el doble o el triple y significa que se cansa más, que se agota más, que cuando usted va a dormir, si dormía 3 horas, duerme 6. Si usted tiene un dolor, ese dolor le duele del 5, que le duele siempre, le duele 10. Significa que todo le afecta de alguna manera, porque su cuerpo realmente no está teniendo la fuerza, el porciento para soportar lo que sea que usted haga. Por eso es que necesita tratamiento para reforzar. Es como cuando reforzamos nuestras defensas, cuando potenciamos y rehabilitamos nuestro cuerpo, cuando le damos unas vitaminas y hay un porcentaje extra que le ayuda a soportar cualquier lucha diaria. Necesita un plus y esto lo sabemos hacer. Hay tratamientos naturales para mejorar su salud. Consúltenos.
5: Estimados amigos de la sintonía, tenemos una persona que bajo el dominio de un trabajo de ocultismo ha tenido lamentablemente muchos tropiezos, fracasos, vicisitudes y problemas a lo largo de su trayectoria vital. Gracias a Dios, a través de una curación, una limpieza, una extracción de todo el cuerpo de la parte negativa, hemos logrado liberar influencias negativas que afectaban no solo la psiquis, la mente, el cuerpo, el corazón, sino la parte orgánica, física, dolencias, malestares y tropiezos que venían atormentando. ¿Cómo está, hermano? ¿Cómo me le va?
6: Lo más bien, por ahora lo más bien, gracias.
5: Me alegra escuchar esas palabras. Lo más importante es tratar el problema. Cuando uno no trata una dificultad, esa dificultad se crece, se acrecienta. No es como cuando cerramos los ojos y pensamos que los problemas se van a solucionar solos. Eso nunca va a ocurrir. ¿Usted es consciente, hermano? ¿Qué edad tiene usted?
6: Yo tengo 61 años.
5: ¿A sus 61 años le parece justo sufrir tantos años, tener tantos problemas y no haber encontrado la solución hasta el día de hoy?
6: Gracias a Dios encontré la solución. Por lo que vi ahora no lo había visto nunca.
5: Bueno, nosotros comprobamos cuando un cuerpo está contaminado de un mal, cuando hay algo negativo, sabemos que estas brujerías dominan a una persona. Usted era una persona que estaba restiada, como quien dice, se estaba consumiendo, se estaba secando, venía mal, con dolencias, con problemas, hasta sentía como que se le movía algo en el estómago y efectivamente logramos visualizar cuerpos extraños, pudriciones, suciedades que el cuerpo había recibido y cosas que uno nunca las ve estando hasta en el peor estado de enfermedad, es decir, que son cosas extrañas. Dígame, ¿usted ha comprobado de verdad? ¿Se siente conforme con la ayuda?
6: Me siento muy conforme con la ayuda, la verdad que no pensé ver eso. Nadie me lo hizo ver eso, nunca en mi vida.
5: Ahí es donde determina la capacidad de nuestra ayuda. Hermano, muchísimas gracias por sus palabras. Lo importante es seguir adelante y tener una buena energía. No se preocupe que usted a partir de hoy tiene una estrella que le ilumina. Dios lo bendiga.
6: Bueno, le agradezco, doctor, y quiero seguirlo consultando porque usted es un buen doctor, atiende muy bien y dar los buenos resultados.
5: Mil bendiciones.
6: Gracias, doctor. Gracias.
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8: Hay una delgada línea que separa la vida de la muerte. Está en nosotros atravesar esta línea habiendo dejado todos nuestros deseos y anhelos realizados. Para cuando sea nuestra hora de irnos, debemos hacerlo despojados de toda maldad, todo daño o negatividad que nos ate a este mundo terrenal, para así dar paso a un mundo espiritual y obtener un real descanso después de la vida en la muerte. La humanidad entera se hace a sí mismo la creencia de arraigarse a lo terrenal, sabiendo que lo único justo e inevitable para todos por igual es la muerte. Hacemos un llamado a aquellos de mayor edad que consideran que están cerca de las puertas del camino sin retorno. Siempre hay que liberarse primero. Siempre hay que curarse primero para poder irnos en paz. Y siendo así, es posible alargar nuestra vida para estar más tiempo con nuestros seres amados. Recuerde que un día más es un regalo de vida que Dios le da.
5: La señora Tatia, del 33 años, lloró mucho, estoy sensible, he sentido ganas de morirme, no me ha pasado nada, solo que me invade ese sentimiento. Quisiera saber qué me pasa.
0: Ojo con esa depresión. Esa depresión es básicamente pasiva en este momento, pero realmente, señora Tatia, usted tiene estados nerviosos avanzados que no ha controlado. Le han hecho trabajos, le han hecho cargas ocultas y daños, y también eso te está tirando depresivamente mal. Has tenido enfrentamientos con personas de tu familia y siempre quedas como la mala, como la negativa, y eso también vuelve y te tira para abajo. Intentas un viaje, intentas algún proyecto, nada te sale, te pones peor, te tiras para abajo, te pones nerviosa. Entonces, todo lo que dije anterior, todo te tira para abajo, te pega mal. Es porque usted es una persona nerviosa y no soporta cualquier estado que le llegue a afectar. Desde un clima negativo, desde un enojo, desde una ser introvertida, desde tener un problema o alguna sugestión que te afecte, ya te pone mal todo y te tira para abajo. Necesitas un tratamiento, pero hay que ayudarse. Hay que también empezar a soltar ciertas cosas emocionales, porque si te apegas a lo malo, nunca vas a soltar, nunca vas a salir adelante, no vas a triunfar. Se necesita ayuda bastante. Visíteme. Hay una terapia, hay un conocimiento alternativo que te guía, que te mejora y que ayuda. Para eso somos coach holístico. Y el coach holístico guía tu vida en una mejor senda, a enfrentar ciertos problemas que te afectan, pero que tienen una solución.
9: Tenemos una llamada al aire.
10: Hola. ¿Cuál es la fecha de nacimiento suya?
11: El mío es, bueno, mire, en Paraguay así es el asunto. Y yo tenía el 20 de mayo. Y después me mandaron cuando yo iba a hacer, porque yo me escapé de mi mamá a los 13 años. Después me casé acá, fracasé. Y bueno, y 20 de mayo era, y de 1955. Ahora me habían mandado y me hice con ese papel que me mandaron todo. Me hice el documento el 20 de marzo del 1955. Y allá se hace todo mal los papeles y mandan todo al revés, como dice el mundo al revés.
10: No pasa nada. Bueno, no pasa nada, escúcheme. Igual por el timbre de su voz, energías, uno capta cosas. Por ejemplo, a usted, claro, usted le pasa de todo, ha sufrido mucho en la vida y ha tenido que partirse el lomo para sacar adelante a su familia. Tienes pérdidas materiales y materiales sentimentales y emocionales. Usted,
11: materiales
10: madre,
11: tuve mucho.
10: Usted
11: mucho
10: tuvo un fallecimiento hace poco, madrecita.
11: Sí.
10: Exactamente. Sí, señora. Tristemente lamento su pérdida, se lo digo de corazón. Pero aquí marcan trabajo sobre la familia que ejercen que las cosas estén negativas. Por eso siempre, si no es uno, es el otro.
11: Profe.
10: Sí, si no es uno, es el otro. Necesitan curar, sí. Madre. ¿Cuál es la fecha de nacimiento de su hijo?
11: Es el 1973, el 13 de septiembre. Yo quiero saber si hay algo, porque él no le puede ver a su esposa, que es buenísima, su esposa, trabajadora, esmerada. Y bueno, los a hijos ver, son hermosos hijos.
10: Madre, escúcheme, sí. Él cambió a su mujer y está engatusado por otra mujer, está envuelto por otra mujer. Está destruyendo su hogar, pero no, hay que luchar para que luego nuevamente recupere su hogar verdadero. Pero él está ahorita como el que le cambiaron la mente. Él tiene un trabajo hecho de envidia y maldad. Tenga cuidado.
11: Ay, Dios.
10: Necesito una fotografía en papel que le traiga la consulta para poderle ver el caso. Y de usted, la orina en ayunas. Y ahí yo le reviso, pero haga lo posible de visitarme si es posible, ¿ok?
11: ¿Cómo estoy hecho mierda? Yo camino sobre un algodón, dice, y yo sé que no venía comiendo más, ahora recién, ayer probé otra vez comida, y bueno, voy tomando leche, porque soy una persona grande, tengo 68 años.
10: Tiene que cuidarse mucho, pero trate de hacer una consulta.
11: Y bueno, voy a ir junto a usted, si es que usted me va a atender.
10: Pero no se le olvide la foto de su hijo y de usted, traiga una muestra de orina y yo le leo lo que tiene.
11: Ah, ¿mi orina en ayuna?
10: Es mejor, claro.
11: Bueno.
10: ¿Está?
11: Sí.
10: Bueno,
11: bueno, madre. Bueno, profesor. Voy
10: Dios te bendiga. Dios necesito. Te bendiga.
11: Amén, amén.
10: Un abrazo.
11: Gracias, profesor.
10: Dios la bendiga.
11: Gracias.
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0: 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Amigos de la sintonía, ten compasión, enamórate de la vida, no te quedes en el karma porque estaría generando aún más tristeza. Que lo bueno, lo bonito y lo mejor del universo les suceda siempre. Y bueno, a toda la gran audiencia le estamos avisando que ya está finalizando nuestro espacio. Siempre hemos de pedir que aliste un vasito con agua para hacer la oración bendita. Con esta oración, al terminar, tómese el vasito con agua y el residuo que quede en el final de agua, páseselo por donde sienta un dolor, una molestia física o en la frente para aclarar sus pensamientos en forma positiva. Escuchemos la oración de fe.
1: Te purifico, criatura de agua, en el nombre de Dios Padre Omnipotente, en el nombre de Jesucristo, su Hijo, Señor nuestro, y por virtud del Espíritu Santo, a fin de que te conviertas en agua bendecida para ahuyentar, expulsar a el mismo enemigo por sus ángeles apóstoles. Por virtud del mismo Señor nuestro Jesucristo, que ha de venir a juzgar a los vivos y a los muertos. Dios, que para salud del género humano pusiste la mayor parte de tu sacramento en las sustancias de las aguas, atiende propicios nuestras invocaciones y a este elemento preparado con diversas purificaciones. Infunda la virtud de su bendición, al fin de que tu criatura, sirviendo a tus misterios, reciba el afecto de tu divina gracia para arrojar los demonios y quitar las enfermedades, para que en cuanto a las cosas o los lugares de los fieles esta agua rociase, perezca toda inmundicia y se libre de todo mal. No resida allí el espíritu de la peste ni el alma corrupta. Se aparten todas las acechanzas del enemigo oculto, y si nada hubiese que amenazase la voluntad o el sosiego de sus moradores, huya y se aleje por la observación de esta agua, para que la salubridad pedida por medio de la invocación, tu santo nombre, se vea libre de toda impugnación. Amén.
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